0: vive la vida más fácil. El brócoli ayuda a neutralizar los radicales libres y retrasa el envejecimiento celular. Se recomienda consumir 2 veces por semana. Al cocinarlo, debe hervir lo menos posible para conservar la mayor parte de sus propiedades, las que son beneficiosas para el organismo.
1: 19 horas con 16 minutos.
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1: La mayoría oficialista aprobó reformas al Código Tributario, que según sus proponentes, pone plazos para la respuesta del SRI, municipios o prefecturas que cobran impuestos. Por ejemplo, 120 días para la devolución de pagos en exceso. El texto indica, literalmente, que la autoridad tributaria no podrá bajo ningún reglamento crear impuestos o exenciones. Tampoco podrá suspenderse la aplicación de leyes, adicionarlas, reformarlas o no cumplirlas a pretexto de interpretarlas. Sin embargo, se incluyó una reforma que permite mediante reglamento regular los artículos beneficiados con IVA cero. La oposición cuestionó que se haya incluido el silencio administrativo negativo para los recursos de revisión presentados ante la autoridad tributaria. Esto significa, por ejemplo, que si el SRI no responde en 180 días a ese pedido, la solicitud se da por negada.
2: Esto contraviene una sentencia de la Corte Constitucional del año 2021 y por lo tanto va en contra del contribuyente que tiene el derecho a reclamar.
3: Si brindamos seguridad jurídica al contribuyente para que pueda acceder a vía jurisdiccional en el caso de que la administración tributaria en los 180 días no le haya resuelto el recurso de revisión.
1: El proyecto incluye que quienes tengan la obligación de presentar su declaración patrimonial y no lo hagan, deberán pagar una multa de entre 1.000 y 2.065 salarios básicos unificados, es decir, entre 482.000 y 995.000 dólares. Ese también es el límite de la multa para quienes no incluyen información de sus activos en el exterior. El texto pasa al Ejecutivo, quien deberá revisarlo. Si no tiene observaciones, entrará en vigencia.

Si usted se ha sentado a la mesa a comer con niños pequeños, sabe que a veces es muy difícil hacer que ellos coman. Todos hemos visto padres que usan mucho tiempo y energía tratando de que sus hijos pequeños no se mueran de hambre. Pero ese es un problema que nunca debería haber comenzado. La mesa, a la hora de la cena, se convierte en el principal campo de batalla para los niños. Pero no debería ser así. Les recomiendo enfáticamente a los padres que no dejen que sus hijos los arrastren a ese campo de batalla porque es un callejón sin salida. En vez de rogar, sobornar y amenazar al niño, recomiendo que simplemente coloque los alimentos delante de él alegremente. Si él decide no comer, entonces sonría y dígale que puede irse. Sin duda regresará y cuando lo haga, saque el mismo plato del refrigerador, caliéntelo y vuelva a ponerlo delante de él. Tarde o temprano, él tendrá suficiente apetito para comer. No permita que coma golosinas en vez de alimentos nutritivos y no tema que sufra los efectos físicos causados por no comer. Simplemente espere que el maravilloso proceso fisiológico llamado hambre se encargue de todo y entonces podrá cambiar la locura de la hora de la comida en un tiempo de paz y tranquilidad.

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1: 19 horas con 59 minutos.
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1: El testigo de fiscalía contra Aquiles Álvarez dentro del caso AAA no irá a la cárcel. Se trata de José Ceballos Avellán, exgerente financiero de Fuelcorp, una de las empresas de los hermanos Álvarez. Este martes el tribunal acogió su pedido de suspenderle la pena de 2 años, 2 meses y 20 días de cárcel impuesta el 29 de agosto en este proceso, tras declararlo cómplice del delito de comercialización ilegal de combustible. El mismo beneficio fue otorgado a las 3 contadoras de 4 empresas, Carolina Troya, Lady Cedeño y Yesenia Vélez, quienes tenían la misma pena y grado de culpabilidad. El tribunal aclaró que la cooperación con la justicia no es un requisito para suspender la pena, lo es el que la condena sea menor a 5 años de cárcel, pues la fiscal Ruth Amoroso y los acusadores particulares respaldaron el pedido del testigo y se opusieron al de las contadoras. Ahora los 4 cumplirán su condena en libertad y deberán acatar ciertos requisitos, como mantener un domicilio fijo, no frecuentar a los otros procesados, presentaciones periódicas, no salir del país, así como no reincidir en su conducta. De incumplirlos, irían inmediatamente a la cárcel.
2: Con 4 minutos.
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1: Fórjate un luminoso porvenir. Si tienes un proyecto entre manos, visualízalo como ya concluido y motívate con la visión de tu capacidad para lograrlo. Piensa que tu proyecto es posible y para realizarlo, establece estrategias, realiza grandes esfuerzos y enmienda las fallas que vayan apareciendo. Tú puedes hacer un luminoso porvenir si tu meta es concreta, si cultivas la seguridad en ti mismo y si reconoces que las dificultades son la prueba de fuego de tu capacidad para convertirlas en oportunidades de mejorar lo que te propones. Donde termina la aridez del esfuerzo, comienza la verde vegetación de los logros.
2: 20 horas con 17 minutos.
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1: En apenas 10 meses, Ecuador ya registra 2.311 casos de hepatitis A. La cifra está a solo 29 casos de igualar todo lo reportado durante 2025, cuando hubo 2.340 casos. Pichincha concentra el mayor número, 480. Le sigue Napo con 340 casos, Azuay con 255, Chimborazo 189 y Guayas 139 casos de hepatitis. En Pichincha el incremento de casos incluso obligó al cierre temporal de una institución educativa en Quito.
2: Se transmite por vía fecal oral, ¿no? Es decir, sale por las heces el virus, logra sobrevivir un tiempo en el ambiente también, bueno, logra permanecer en el ambiente viable. Se transmite al ingerir los alimentos, contaminados con el virus que salió por heces fecales.
1: Según el académico consultado, hay tres factores que podrían incidir en el incremento de casos. Entre ellos, las dificultades para acceder a agua segura y sistemas adecuados de alcantarillado.
2: Existen alrededor de 7 millones de personas en el Ecuador que no tienen agua potable ni alcantarillado.
1: Otro factor es la vacunación. La vacuna contra la hepatitis A no forma parte del esquema nacional obligatorio. La vacuna se recomienda a partir de los 12 meses de edad, con una segunda dosis 6 meses después. Los síntomas de un contagio pueden incluir dolor abdominal, fiebre, náuseas, cansancio e ictericia, esa coloración amarillenta de la piel y los ojos. En los adultos la enfermedad puede presentarse con mayor intensidad.
2: La recomendación, empezando para la población, es manejar una buena higiene, ¿no? Lavado de manos, ¿sí? Consumo de agua segura, hirviendo el agua, lavado de los alimentos.
1: El Ministerio de Salud no ha dado a conocer hasta ahora una estrategia específica de contención.
3: Veinte horas con 33 minutos.

0: 20 horas con 36 minutos.
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0: Sin duda, el mejor tiempo del año para compartir gratos recuerdos es la Navidad. Les habla el Dr. Dobson de Enfoque a la Familia. Recuerdo el año en que mi padre fue al banco y compró 20 billetes nuevos de un dólar. Eso fue en los días cuando con un dólar se podía comprar una comida. Él adjuntó una nota de felicitación de Navidad a cada dólar y se los entregó a distintas personas, al repartidor de periódicos, al limpiabotas, al cartero y a otras 17 personas. Mi padre simplemente estaba expresando cuánto les apreciaba como seres humanos y como amigos. Otro recuerdo es de muchos años después. Mi esposa, nuestros dos hijos y yo habíamos ido en avión hasta Kansas City para pasar la Navidad con mis padres. Cuando salí del avión y entré a la terminal, instantáneamente vi a mi padre sobresaliendo por encima de toda la muchedumbre. Había un brillo en sus ojos y una sonrisa en su rostro. Y mamá, por supuesto, estaba radiante de alegría. Su familia había regresado a casa para la Navidad. Ninguno de esos momentos fue histórico, pero han llegado a ser parte de nuestros más preciados recuerdos que nos definen como familia. Durante esta temporada de Navidad, espero que sus propios momentos de emoción, de compartir y de compañerismo sean para usted un regalo especial. Un regalo de recuerdos que duren toda una vida.
1: 20 horas con 46 minutos. 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
2: Bingos, campañas de salud, recorridos con simpatizantes, carteles y banderas con rostros de candidatos. Son imágenes que se repiten en distintos puntos del país, aunque la campaña electoral oficial todavía no comienza. Una práctica que, a decir del expresidente del Tribunal Supremo Electoral, Carlos Aguinaga, se convirtió en algo habitual.
3: Ya todo el mundo está en campaña y no hay reportes ni controles de la autoridad electoral.
2: El Código de la Democracia clasifica la precampaña o campaña electoral anticipada como una infracción electoral grave o muy grave, que debe ser juzgada por el Tribunal Contencioso Electoral. Organismo al que ya han llegado denuncias contra Jorge Yunda, Liliana Silva, Lady Damiana Cedeño, Luz María Orozco, Andrés Roche, cuyo caso fue archivado, Roberta Zambrano y Viviana Olivares. El Consejo Nacional Electoral asegura que el monitoreo es constante.
4: Nosotros tomamos las evidencias y vamos sumando al límite del gasto electoral. Si se sobrepasa, tenemos que informar al Tribunal Contencioso Electoral.
3: Creo que se hacen los ciegos y los sordos.
2: Y advierte que sin un control claro, hay riesgo de que fondos ilícitos financien ciertas candidaturas.
3: Porque si yo no ejerzo un control, los dineros oscuros del narcotráfico, de las mafias, de los clubs de corrupción, de los grupos de interés, están circulando en efectivo para apoyar a determinadas candidaturas.
2: El Consejo Nacional Electoral aseguró que está consolidando los indicios de campaña anticipada en las 24 delegaciones provinciales. Esta infracción electoral puede ser sancionada con multas que van de 11 hasta 20 salarios básicos unificados, destitución o suspensión de derechos de participación, desde 6 meses hasta 2 años.

0: 21 horas con 27 minutos.
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1: Cuando una estadística deja de actualizarse, no solo queda un dato pendiente, también se envejece la información con la que un gobierno toma decisiones. Eso es lo que ocurre hoy con el mercado laboral. La última encuesta nacional de empleo, desempleo y subempleo, publicada por el INEC, corresponde a mayo. Los datos de junio a octubre, junto con los indicadores de pobreza, se conocerán recién el 22 de diciembre. Los expertos dicen que la política pública tiene que estar basada en evidencia, en cifras que permitan saber dónde están cambiando las condiciones de vida y en qué grupos el problema se está profundizando.
2: El hecho de no tener cifras, por ejemplo, de empleo, desempleo, empleo adecuado, pobreza, es como estar ciegos. Esto no permite que se pueda comparar con años anteriores.
1: Gabriela Castro, de la Sociedad Ecuatoriana de Estadística, menciona que esa información es clave cuando el Estado diseña o amplía programas. Por ejemplo, iniciativas laborales como Jóvenes en Acción. Necesitan saber cuántos de ellos están sin empleo y dónde se concentran. Lo mismo ocurre con bonos y ayudas sociales.
2: Y el indicador de pobreza permite evaluar cómo está la condición de vida de las personas a nivel provincial. Entonces, yo puedo saber qué provincias tienen más afectaciones. Si es que no hay ese indicador, más bien van a ser decisiones aleatorias.
1: Y las cifras no solo las utilizan las instituciones del gobierno. Empresas, universidades e investigadores también dependen de ellas para medir cómo evolucionan la economía y condiciones de vida. Por eso, cuando no llegan en las fechas previstas, aparece otro problema.
3: Falta de credibilidad en la institución, en la estadística y en los voceros que están relacionados con este tipo de acciones. Debilitar el instituto, quitarle su activo principal, que es la confianza, es verdaderamente grave.
2: El hecho de que no haya esa transparencia, de que el INEC no diga, bueno, no se han presentado las cifras, quizás por temas técnicos, más bien da a entender que hay un problema político, ¿no es cierto? Más bien tiene tintes políticos en este ambiente preelectoral.

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1: La selección nacional regresó a la capital después de los partidos amistosos en el continente asiático. Los jugadores que se desempeñan en el medio local como Gonzalo Valle, Jordi Alcíbar y el juvenil Deiner Ordóñez se integran a sus respectivos clubes. El entrenador Marcelo Gallardo conoce al grupo de futbolistas con los que cuenta para los siguientes desafíos. Además, el cuerpo técnico obtuvo información valiosa sobre el aspecto físico, competitivo y desempeño grupal de los deportistas. El DT también tomó nota de los puestos en los que debe encontrar alternativas para eliminatorias y Copa América. De esta forma, Gallardo inicia con su trabajo, planear la estructura del proyecto deportivo que comandará. Sus principales actividades serán días de visitas a los clubes nacionales, viajes para supervisar a los seleccionados en el exterior, así como agenda de partidos y prácticas. La siguiente fecha FIFA será del 9 al 17 de noviembre. Uno de los posibles rivales de Ecuador sería Honduras, en sede a determinar.
2: Lionel Messi cerró una historia de más de dos décadas con la selección argentina. En un monumental colmado por más de 85 mil personas, el capitán vivió una noche de homenajes, lágrimas y también un último gol con la camiseta albiceleste. Desde su llegada al estadio, la emoción estuvo presente. Al cumplirse el minuto 10, el partido se detuvo. Todo el monumental se puso de pie para homenajear al capitán mientras las tribunas coreaban su nombre. Después, Messi volvió a ser protagonista dentro de la cancha. Argentina abrió el marcador en el inicio del segundo tiempo. Messi ejecutó un tiro de esquina y Nicolás Otamendi apareció para marcar de derecha, en el partido que también significó la despedida del defensor. Minutos después, Messi asistió a Nico Paz, quien sacó un zurdazo desde afuera del área para marcar el 2-0. Y a los 70 minutos llegó el momento que todos esperaban. Penal para Argentina y Messi tomó la pelota. Definió con potencia y convirtió el gol 126 de su carrera internacional. El árbitro Fernando Béjar le entregó la pelota del partido y las tarjetas. Y después del pitazo final, sus compañeros y los futbolistas de Benín hicieron fila para despedirlo. En las tribunas, su familia, campeones del mundo y miles de aficionados acompañaron el último homenaje. Messi se marchó con 208 partidos, 126 goles y una historia que incluye 4 títulos con Argentina, entre ellos el Mundial 2022. Con su familia y sus compañeros alrededor, dejó un último mensaje para quienes continuarán el camino del albiceleste.
3: Le juro que me gustaría venir toda la vida porque jugar en la selección argentina es lo más lindo que te puede pasar. Lo más lindo que te puede pasar.
2: Así terminó la era de Lionel Messi con Argentina, con un último gol, una última ovación y el agradecimiento de todo un país.
4: ...22:35.
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0: 23 horas con 17 minutos.
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1: Ecuador atraviesa una crisis de energía en medio de un estiaje que ya empezó y afecta a la generación hidroeléctrica. Según la Agencia de Regulación y Control de Electricidad, Arconel, el país tiene la capacidad para generar 8.879 megavatios. El 67% de esa generación es hídrica, con un total de 15 centrales repartidas entre Pichincha, Santo Domingo de los Áchilas, Cotopaxi, Tungurahua, Napo, Sucumbíos, Guayas, El Oro, Azuay y Cañar. El 30% de energía la produce la generación térmica. En Papeles, el parque termoeléctrico puede generar hasta 2.386 megavatios. La capacidad operativa no es tan alta. Bordea los 1.300 megavatios. ¿Por qué esta diferencia? En algunos casos, las estaciones no operan al 100% por falta de mantenimiento. Un ejemplo es lo que ocurre en las centrales Trinitaria y Aníbal Santos, en Guayas. El gobierno anunció que inició la reparación de sus motores térmicos, según aseguró el portavoz de la presidencia en una publicación en redes sociales. Estos trabajos recuperarán 145 megavatios de generación térmica. Adicional a eso, se empezó a instalar 52 generadores rentados en Santa Elena, que estarán operativos desde noviembre de ese año hasta noviembre de 2028 y aportarán con 45 megavatios. El 3% restante de la electricidad pública corresponde a otros tipos de energía como la solar y la eólica. El país enfrenta su prueba crítica cuando hay poca agua debido al estiaje. Entonces, la producción hidroeléctrica se reduce hasta en un 30% aproximadamente, y la posibilidad de soportar nuevos apagones estaría más cerca. En la práctica, cuando ocurre ese escenario crítico, la capacidad total de generación reduce a un promedio de 6.216 megavatios para cubrir la demanda nacional de hasta 5.641 megavatios aproximadamente. Por ahora, los embalses hidroeléctricos todavía tienen niveles considerados óptimos. Que así continúe, dependen en gran medida del comportamiento climático.

0: 23 horas con 39 minutos.
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0: 23 horas con 50 minutos.
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1: Colombia mantiene suspendido el suministro de electricidad a Ecuador por riesgo de desabastecimiento. Así lo dispuso la Comisión de Regulación de Energía y Gas de ese país, que en una resolución del 27 de agosto establece que solo podrá vender electricidad después de cubrir su demanda nacional. Y ahora mismo la situación eléctrica de Colombia también es crítica.
2: La idea es que nuestros embalses lleguen al 80% a finales de noviembre, comienzos de diciembre. El problema es que agosto fue muy seco en Colombia y septiembre también. Agosto tuvo más o menos como el 74% de lo que históricamente llueve en agosto. Septiembre fue aún más seco.
1: Sin embargo, la interconexión eléctrica entre ambos países sigue activa.
3: Tú puedes ver en el monitoreo que a veces ellos nos dan 80 megavatios, nosotros les devolvemos. ¿Por qué? Porque nuestro sistema, en comparación al sistema colombiano, es pequeñito. El sistema colombiano es 3 veces más grande que el nuestro. Entonces, cuando ellos nos apoyan bastante ante cualquier salida de alguna turbina o algo, ellos nos estabilizan, nos dan energía durante segundos, hasta nosotros meter otra turbina, así opera el sistema, ¿no?
1: Esto quiere decir que Ecuador cuenta únicamente con su sistema interconectado para solventar la demanda eléctrica. Así lo ha hecho desde el 7 de septiembre. Según cifras de XDM, el administrador del mercado eléctrico colombiano, desde enero de 2025 hasta agosto de 2026, Ecuador le compró 165 millones de dólares en energía.
4: Cero horas. Con 2 minutos.
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0: 0 horas con 34 minutos.
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0: Cero horas con 55 minutos.
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1: La mayoría oficialista aprobó reformas al Código Tributario, que según sus proponentes, pone plazos para la respuesta del SRI, municipios o prefecturas que cobran impuestos. Por ejemplo, 120 días para la devolución de pagos en exceso. El texto indica, literalmente, que la autoridad tributaria no podrá bajo ningún reglamento crear impuestos o exenciones. Tampoco podrá suspenderse la aplicación de leyes, adicionarlas, reformarlas o no cumplirlas a pretexto de interpretarlas. Sin embargo, se incluyó una reforma que permite mediante reglamento regular los artículos beneficiados con IVA cero. La oposición cuestionó que se haya incluido el silencio administrativo negativo para los recursos de revisión presentados ante la autoridad tributaria. Esto significa, por ejemplo, que si el SRI no responde en 180 días a ese pedido, la solicitud se da por negada.
2: Esto contraviene una sentencia de la Corte Constitucional del año 2021 y por lo tanto va en contra del contribuyente que tiene el derecho a reclamar.
3: Sí brindamos seguridad jurídica al contribuyente para que pueda acceder a vía jurisdiccional en el caso de que la administración tributaria en los 180 días no le haya resuelto el recurso de revisión.
1: El proyecto incluye que quienes tengan la obligación de presentar su declaración patrimonial y no lo hagan, deberán pagar una multa de entre 1.000 y 2.065 salarios básicos unificados, es decir, entre 482.000 y 995.000 dólares. Ese también es el límite de la multa para quienes no incluyen información de sus activos en el exterior. El texto pasa al Ejecutivo, quien deberá revisarlo. Si no tiene observaciones, entrará en vigencia.
4: Una de la mañana, con 3 minutos.
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1: El testigo de fiscalía contra Aquiles Álvarez dentro del caso Triple A no irá a la cárcel. Se trata de José Ceballos Avellán, exgerente financiero de Fuelcorp, una de las empresas de los hermanos Álvarez. Este martes el tribunal acogió su pedido de suspenderle la pena de 2 años, 2 meses y 20 días de cárcel impuesta el 29 de agosto en este proceso, tras declararlo cómplice del delito de comercialización ilegal de combustible. El mismo beneficio fue otorgado a las 3 contadoras de 4 empresas, Carolina Troya, Lady Cedeño y Yesenia Vélez, quienes tenían la misma pena y grado de culpabilidad. El tribunal aclaró que la cooperación con la justicia no es un requisito para suspender la pena, lo es el que la condena sea menor a 5 años de cárcel, pues la fiscal Ruth Amoroso y los acusadores particulares respaldaron el pedido del testigo y se opusieron al de las contadoras. Ahora los 4 cumplirán su condena en libertad y deberán acatar ciertos requisitos, como mantener un domicilio fijo, no frecuentar a los otros procesados, presentaciones periódicas, no salir del país, así como no reincidir en su conducta. De incumplirlos, irían inmediatamente a la cárcel.

0: 2 de la mañana, con 17 minutos.
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0: de la mañana, con 22 minutos.
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0: de la mañana con 33 minutos.
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0: 2 de la mañana con 40 minutos.
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1: En apenas 10 meses, Ecuador ya registra 2.311 casos de hepatitis A. La cifra está a solo 29 casos de igualar todo lo reportado durante 2025, cuando hubo 2.340 casos. Pichincha concentra el mayor número, 480. Le sigue Napo con 340 casos, Azuay con 255, Chimborazo 189 y Guayas 139 casos de hepatitis. En Pichincha el incremento de casos incluso obligó al cierre temporal de una institución educativa en Quito.
2: Se transmite por vía fecal oral, ¿no? Es decir, sale por las heces el virus, logra sobrevivir un tiempo en el ambiente también, bueno, logra permanecer en el ambiente viable. Se transmite al ingerir los alimentos, alimentos contaminados con el virus que salió por heces fecales.
1: Según el académico consultado, hay tres factores que podrían incidir en el incremento de casos. Entre ellos, las dificultades para acceder a agua segura y sistemas adecuados de alcantarillado.
2: Existen alrededor de 7 millones de personas en el Ecuador que no tienen agua potable ni alcantarillado.
1: Otro factor es la vacunación. La vacuna contra la hepatitis A no forma parte del esquema nacional obligatorio. La vacuna se recomienda a partir de los 12 meses de edad, con una segunda dosis 6 meses después. Los síntomas de un contagio pueden incluir dolor abdominal, fiebre, náuseas, cansancio e ictericia, esa coloración amarillenta de la piel y los ojos. En los adultos la enfermedad puede presentarse con mayor intensidad.
2: La recomendación, empezando para la población, es manejar una buena higiene, ¿no? Lavado de manos, sí, consumo de agua segura, hirviendo el agua, lavado de los alimentos.
1: El Ministerio de Salud no ha dado a conocer hasta ahora una estrategia específica de contención.
3: Tres de la mañana. Con 3 minutos.
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0: 3 de la mañana, con 30 minutos.
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0: 3 de la mañana, con 37 minutos.
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0: 3 de la mañana, con 53 minutos.
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2: Leyenda de los Incas. De la vasija de barro.

leyenda de mis antepasados. Con notas melancólicas, los incas en su agonía rogaban ser enterrados en el vientre oscuro y fresco de una vasija.

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1: Bingos, campañas de salud, recorridos con simpatizantes, carteles y banderas con rostros de candidatos. Son imágenes que se repiten en distintos puntos del país, aunque la campaña electoral oficial todavía no comienza. Una práctica que, a decir del expresidente del Tribunal Supremo Electoral, Carlos Aguinaga, se convirtió en algo habitual.
2: Ya todo el mundo está en campaña y no hay reportes ni controles de la autoridad electoral.
1: El Código de la Democracia clasifica la precampaña o campaña electoral anticipada como una infracción electoral grave o muy grave, que debe ser juzgada por el Tribunal Contencioso Electoral. Organismo al que ya han llegado denuncias contra Jorge Yunda, Liliana Silva, Lady Damiana Cedeño, Luz María Orozco, Andrés Roche, cuyo caso fue archivado, Roberta Zambrano y Viviana Olivares. El Consejo Nacional Electoral asegura que el monitoreo es constante.
3: Nosotros tomamos las evidencias y vamos sumando al límite del gasto electoral. Si se sobrepasa, tenemos que informar al Tribunal Contencioso Electoral.
2: Creo que se hacen los ciegos y los sordos.
1: Y advierte que sin un control claro, hay riesgo de que fondos ilícitos financien ciertas candidaturas.
2: Porque si yo no ejerzo un control, los dineros oscuros del narcotráfico, de las mafias, de los clubs de corrupción, de los grupos de interés, están circulando en efectivo para apoyar a determinadas candidaturas.
1: El Consejo Nacional Electoral aseguró que está consolidando los indicios de campaña anticipada en las 24 delegaciones provinciales. Esta infracción electoral puede ser sancionada con multas que van de 11 hasta 20 salarios básicos unificados, destitución o suspensión de derechos de participación, desde 6 meses hasta 2 años.
4: Cuatro de la mañana. Con 2 minutos.
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0: 4 de la mañana, con 42 minutos.
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1: Cuando una estadística deja de actualizarse, no solo queda un dato pendiente, también se envejece la información con la que un gobierno toma decisiones. Eso es lo que ocurre hoy con el mercado laboral. La última encuesta nacional de empleo, desempleo y subempleo, publicada por el INEC, corresponde a mayo. Los datos de junio a octubre, junto con los indicadores de pobreza, se conocerán recién el 22 de diciembre. Los expertos dicen que la política pública tiene que estar basada en evidencia, en cifras que permitan saber dónde están cambiando las condiciones de vida y en qué grupos el problema se está profundizando.
2: El hecho de no tener cifras, por ejemplo, de empleo, desempleo, empleo adecuado, pobreza, es como estar ciegos. Esto no permite que se pueda comparar con años anteriores.
1: Gabriela Castro, de la Sociedad Ecuatoriana de Estadística, menciona que esa información es clave cuando el Estado diseña o amplía programas. Por ejemplo, iniciativas laborales como Jóvenes en Acción. Necesitan saber cuántos de ellos están sin empleo y dónde se concentran. Lo mismo ocurre con bonos y ayudas sociales.
2: Y el indicador de pobreza permite evaluar cómo está la condición de vida de las personas a nivel provincial. Entonces, yo puedo saber qué provincias tienen más afectaciones. Si es que no hay ese indicador, más bien van a hacer decisiones aleatorias.
1: Y las cifras no solo las utilizan las instituciones del gobierno. Empresas, universidades e investigadores también dependen de ellas para medir cómo evolucionan la economía y condiciones de vida. Por eso, cuando no llegan en las fechas previstas, aparece otro problema.
3: Falta de credibilidad en la institución, en la estadística y en los voceros que están relacionados con este tipo de acciones. Debilitar el instituto, quitarle su activo principal, que es la confianza, es verdaderamente grave.
2: El hecho de que no haya esa transparencia, de que el INE no diga, bueno, no se han presentado las cifras, quizás por temas técnicos, más bien da a entender que hay un problema político, ¿no es cierto? Más bien tiene tintes políticos en este ambiente preelectoral.
4: Cinco de la mañana, con 4 minutos.
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1: La selección nacional regresó a la capital después de los partidos amistosos en el continente asiático. Los jugadores que se desempeñan en el medio local como Gonzalo Valle, Jordi Alcíbar y el juvenil Deiner Ordóñez se integran a sus respectivos clubes. El entrenador Marcelo Gallardo con el grupo de futbolistas con los que cuenta para los siguientes desafíos. Además, el cuerpo técnico obtuvo información valiosa sobre el aspecto físico, competitivo y desempeño grupal de los deportistas. El DT también tomó nota de los puestos en los que debe encontrar alternativas para eliminatorias y Copa América. De esta forma, Gallardo inicia con su trabajo, planear la estructura del proyecto deportivo que comandará. Sus principales actividades serán días de visitas a los clubes nacionales, viajes para supervisar a los seleccionados en el exterior, así como agenda de partidos y prácticas. La siguiente fecha FIFA será del 9 al 17 de noviembre. Uno de los posibles rivales de Ecuador sería Honduras, en sede a determinar.
2: Lionel Messi cerró una historia de más de dos décadas con la selección argentina. En un monumental colmado por más de 85.000 personas, el capitán vivió una noche de homenajes, lágrimas y también un último gol con la camiseta albiceleste. Desde su llegada al estadio, la emoción estuvo presente. Al cumplirse el minuto 10, el partido se detuvo. Todo el monumental se puso de pie para homenajear al capitán mientras las tribunas coreaban su nombre. Después, Messi volvió a ser protagonista dentro de la cancha. Argentina abrió el marcador en el inicio del segundo tiempo. Messi ejecutó un tiro de esquina y Nicolás Otamendi apareció para marcar de derecha, en el partido que también significó la despedida del defensor. Minutos después, Messi asistió a Nico Paz, quien sacó un zurdazo desde afuera del área para marcar el 2-0.
1: Para los seleccionados en el exterior, así como agenda de partidos y prácticas. La siguiente fecha FIFA será del 9 al 17 de noviembre. Uno de los posibles rivales de Ecuador sería Honduras, en sede a determinar.
2: Lionel Messi cerró una historia de más de dos décadas con la selección argentina. En un monumental colmado por más de 85.000 personas, el capitán vivió una noche de homenajes, lágrimas y también un último gol con la camiseta albiceleste.

0: Nicolás Otamendi apareció para marcar de derecha, en el partido que también significó la despedida del defensor. Minutos después, Messi asistió a Nico Paz, quien sacó un zurdazo desde afuera del área para marcar el 2-0. Y a los 70 minutos llegó el momento que todos esperaban. Penal para Argentina y Messi tomó la pelota. Definió con potencia y convirtió el gol 126 de su carrera internacional. El árbitro Fernando Béjar le entregó la pelota del partido y las tarjetas, y después del pitazo final, sus compañeros y los futbolistas de Benín hicieron fila para despedirlo. En las tribunas, su familia, campeones del mundo y miles de aficionados acompañaron el último homenaje. Messi se marchó con 208 partidos, 126 goles y una historia que incluye 4 títulos con Argentina, entre ellos el Mundial 2022. Con su familia y sus compañeros alrededor, dejó un último mensaje para quienes continuarán el camino del albiceleste.
1: Le juro que me gustaría venir toda la vida, porque jugar en la selección argentina es lo más lindo que te puede pasar.
0: Así terminó la era de Lionel Messi con Argentina, con un último gol, una última ovación y el agradecimiento de todo un país.
2: De la mañana con 14 minutos.
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1: Ecuador atraviesa una crisis de energía en medio de un estiaje que ya empezó y afecta a la generación hidroeléctrica. Según la Agencia de Regulación y Control de Electricidad, Arconel, el país tiene la capacidad para generar 8.879 megavatios. El 67% de esa generación es hídrica, con un total de 15 centrales repartidas entre Pichincha, Santo Domingo de los Áchilas, Cotopaxi, Tungurahua, Napo, Sucumbíos, Guayas, El Oro, Azuay y Cañar. El 30% de energía la produce la generación térmica. En Papeles, el parque termoeléctrico puede generar hasta 2.386 megavatios. La capacidad operativa no es tan alta. Bordea los 1.300 megavatios. ¿Por qué esta diferencia? En algunos casos, las estaciones no operan al 100% por falta de mantenimiento. Un ejemplo es lo que ocurre en las centrales Trinitaria y Aníbal Santos, en Guayas. El gobierno anunció que inició la reparación de sus motores térmicos, según aseguró el portavoz de la presidencia en una publicación en redes sociales. Estos trabajos recuperarán 145 megavatios de generación térmica. Adicional a eso, se empezó a instalar 52 generadores rentados en Santa Elena, que estarán operativos desde noviembre de ese año hasta noviembre de 2028 y aportarán con 45 megavatios. El 3% restante de la electricidad pública corresponde a otros tipos de energía como la solar y la eólica. El país enfrenta su prueba crítica cuando hay poca agua debido al estiaje. Entonces, la producción hidroeléctrica se reduce hasta en un 30% aproximadamente, y la posibilidad de soportar nuevos apagones estaría más cerca. En la práctica, cuando ocurre ese escenario crítico, la capacidad total de generación reduce a un promedio de 6.216 megavatios para cubrir la demanda nacional de hasta 5.641 megavatios aproximadamente. Por ahora, los embalses hidroeléctricos todavía tienen niveles considerados óptimos. Que así continúe, dependen en gran medida del comportamiento climático.
2: De la mañana con 24 minutos.
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0: 5 de la mañana con 28 minutos.
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1: Colombia mantiene suspendido el suministro de electricidad a Ecuador por riesgo de desabastecimiento. Así lo dispuso la Comisión de Regulación de Energía y Gas de ese país, que en una resolución del 27 de agosto establece que solo podrá vender electricidad después de cubrir su demanda nacional. Y ahora mismo la situación eléctrica de Colombia también es crítica.
2: La idea es que nuestros embalses lleguen al 80% a finales de noviembre, comienzos de diciembre. El problema es que agosto fue muy seco en Colombia y septiembre también. Agosto tuvo más o menos como el 74% de lo que históricamente llueve en agosto. Septiembre fue aún más seco.
1: Sin embargo, la interconexión eléctrica entre ambos países sigue activa.
3: Tú puedes ver en el monitoreo que a veces ellos nos dan 80 megavatios, nosotros les devolvemos. ¿Por qué? Porque nuestro sistema, en comparación al sistema colombiano, es pequeñito. El sistema colombiano es 3 veces más grande que el nuestro. Entonces, cuando ellos nos apoyan bastante ante cualquier salida de alguna turbina o algo, ellos nos estabilizan, nos dan energía durante segundos, hasta nosotros meter otra turbina, así opera el sistema, ¿no?
1: Esto quiere decir que Ecuador cuenta únicamente con su sistema interconectado para solventar la demanda eléctrica. Así lo ha hecho desde el 7 de septiembre. Según cifras de XDM, el administrador del mercado eléctrico colombiano, desde enero de 2025 hasta agosto de 2026, Ecuador le compró 165 millones de dólares en energía.
0: En esta hermosa mañana nos acercamos a Dios para darte gracias por este nuevo día. Gracias por permitir que hoy despertemos con vida, con salud, con trabajo, con mucho amor, con la oración del día.
4: Hay momentos en la vida en los que necesitamos detenernos por un momento, y no porque todo esté en orden, ni porque ya no tengamos preocupaciones, sino porque es necesario para nuestra alma, porque necesitamos respirar y despejar la mente delante de Dios, porque hemos dejado de ser conscientes de lo que Dios hace por nosotros en cada paso que damos. Y solo andamos por la vida en modo automático, cumpliendo con responsabilidades, con la mente saturada de tantas cosas, que olvidamos que tenemos un Padre Divino que quiere hablarnos en cada momento de nuestra vida. Él sabe muy bien que a veces caminas sonriendo, pero por dentro estás cansado. Él sabe que a veces respondes, estoy bien, pero por dentro, en lo más profundo del corazón, guardas sentimientos de tristeza, de angustia, que a veces no te dejan dormir o te despiertan a medianoche. Dios lo sabe y espera que tú y yo nos detengamos por un momento cada día para respirar, para despejar un poco la mente, y ahí, en ese lugar secreto, lejos del ruido, lejos de las miradas, lejos de las apariencias, es donde Dios quiere encontrarse contigo. Dios quiere estar a solas contigo. Quiere que por un momento en el día te des la oportunidad de ser abrazado por Dios. No es un abrazo como los conocemos, sino un abrazo al alma, consuelo para el corazón. Dios te comprende. Sabe tus luchas, sabe tus dificultades, conoce lo que guardas en lo más profundo de tu corazón y quiere calmar tu alma. Él quiere mostrarte cosas maravillosas que el mundo nunca podrá darte y que el ruido en tu mente no te ha permitido tener ese tiempo a solas con Dios. El Señor quiere bendecirte, quiere mostrarte lo bondadoso que es Él y demostrarte que lo que está escrito es verdad. No necesitas venir delante de Dios fingiendo que todo está bien. Él conoce muy bien tu corazón. incluso mucho mejor que tú. Conoce tus luchas, conoce tus lágrimas, conoce esas preocupaciones que no le has contado a nadie. Sabe lo que te duele, sabe lo que te inquieta, sabe lo que te quita la paz cuando cae la noche. Y aún así, Dios te dice, ven, ven a Él con tu cansancio, ven a Él con tus preguntas, ven a Él con tus cargas, ven a Él con eso que ya no sabes cómo explicar. Porque Dios te ha dicho, venid a mí todos los que están trabajados y cargados, y yo os haré descansar.
5: 5 de la mañana con 37 minutos.

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1: La mayoría oficialista aprobó reformas al Código Tributario, que según sus proponentes, pone plazos para la respuesta del SRI, municipios o prefecturas que cobran impuestos. Por ejemplo, 120 días para la devolución de pagos en exceso. El texto indica, literalmente, que la autoridad tributaria no podrá bajo ningún reglamento crear impuestos o exenciones. Tampoco podrá suspenderse la aplicación de leyes, adicionarlas, reformarlas o no cumplirlas a pretexto de interpretarlas. Sin embargo, se incluyó una reforma que permite mediante reglamento regular los artículos beneficiados con IVA cero. La oposición cuestionó que se haya incluido el silencio administrativo negativo para los recursos de revisión presentados ante la autoridad tributaria. Esto significa, por ejemplo, que si el SRI no responde en 180 días a ese pedido, la solicitud se da por negada.
2: Esto contraviene una sentencia de la Corte Constitucional del año 2021 y por lo tanto va en contra del contribuyente que tiene el derecho a reclamar.
3: Sí brindamos seguridad jurídica al contribuyente para que pueda acceder a vía jurisdiccional en el caso de que la administración tributaria en los 180 días no le haya resuelto el recurso de revisión.
1: El proyecto incluye que quienes tengan la obligación de presentar su declaración patrimonial y no lo hagan, deberán pagar una multa de entre 1.000 y 2.065 salarios básicos unificados, es decir, entre 482.000 y 995.000 dólares. Ese también es el límite de la multa para quienes no incluyan información de sus activos en el exterior. El texto pasa al Ejecutivo, quien deberá revisarlo. Si no tiene observaciones, entrará en vigencia.
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1: El testigo de fiscalía contra Aquiles Álvarez dentro del caso AAA no irá a la cárcel. Se trata de José Ceballos Avellán, exgerente financiero de Fuelcorp, una de las empresas de los hermanos Álvarez. Este martes el tribunal acogió su pedido de suspenderle la pena de 2 años, 2 meses y 20 días de cárcel impuesta el 29 de agosto en este proceso, tras declararlo cómplice del delito de comercialización ilegal de combustible. El mismo beneficio fue otorgado a las 3 contadoras de 4 empresas, Carolina Troya, Lady Cedeño y Yesenia Vélez, quienes tenían la misma pena y grado de culpabilidad. El tribunal aclaró que la cooperación con la justicia no es un requisito para suspender la pena, lo es el que la condena sea menor a 5 años de cárcel, pues la fiscal Ruth Amoroso y los acusadores particulares respaldaron el pedido del testigo y se opusieron al de las contadoras. Ahora los 4 cumplirán su condena en libertad y deberán acatar ciertos requisitos, como mantener un domicilio fijo, no frecuentar a los otros procesados, presentaciones periódicas, no salir del país, así como no reincidir en su conducta. De incumplirlos, irían inmediatamente a la cárcel.
2: Cinco de la mañana, con 53 minutos.
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1: En apenas 10 meses, Ecuador ya registra 2.311 casos de hepatitis A. La cifra está a solo 29 casos de igualar todo lo reportado durante 2025, cuando hubo 2.340 casos. Pichincha concentra el mayor número, 480. Le sigue Napo con 340 casos. Azuay con 255. Chimborazo 189 y Guayas 139 casos de hepatitis. En Pichincha el incremento de casos incluso obligó al cierre temporal de una institución educativa en Quito.
2: Se transmite por vía fecal oral, ¿no? Es decir, sale por las heces el virus, logra sobrevivir un tiempo en el ambiente también, bueno, logra permanecer en el ambiente viable. Se transmite al ingerir los alimentos, alimentos contaminados con el virus que salió por heces fecales.
1: Según el académico consultado, hay tres factores que podrían incidir en el incremento de casos. Entre ellos, las dificultades para acceder a agua segura y sistemas adecuados de alcantarillado.
2: Existen alrededor de 7 millones de personas en el Ecuador que no tienen agua potable ni alcantarillado.
1: Otro factor es la vacunación. La vacuna contra la hepatitis A no forma parte del esquema nacional obligatorio. La vacuna se recomienda a partir de los 12 meses de edad, con una segunda dosis 6 meses después. Los síntomas de un contagio pueden incluir dolor abdominal, fiebre, náuseas, cansancio e ictericia, esa coloración amarillenta de la piel y los ojos. En los adultos la enfermedad puede presentarse con mayor intensidad.
2: La recomendación, empezando para la población, es manejar una buena higiene, ¿no? Lavado de manos, ¿sí? Consumo de agua segura, hirviendo el agua, lavado de los alimentos.
1: El Ministerio de Salud no ha dado a conocer hasta ahora una estrategia específica de contención.
0: 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Radio Noticias Continental, bienvenidos. El director de Cultura del municipio de la ciudad de Ambato, Túpac Caluña. Es muy importante tener información, tener conocimiento sobre las actividades que viene desarrollando el municipio ambateño. La Unidad de Patrimonio Cultural de la Dirección de Cultura y Turismo, GAD Municipal de Ambato, ejecuta un importante proyecto de mantenimiento, reparación y conservación de monumentos públicos de la ciudad. ¿Qué podemos comentar al respecto? Tenga usted muy buenos días, mi estimado amigo Túpac.
3: Muy buenos días, emisora, también a ti, Fernando. Muchas gracias siempre por la invitación. Bueno, nosotros como Dirección de Cultura en el área de Jefatura de Patrimonio estamos llevando la situación de mantenimiento y también colocación de las placas que fueran sustraídos en años anteriores. Lamentablemente, la conciencia, falta de educación de la población, hemos tenido esa situación de que los monumentos fueron dañados, igual las placas sustraídas por los delincuentes de mala fe, ¿no? Entonces, en ese sentido, este año hemos hecho el proceso en la cual estamos ya recuperando, dando mantenimiento a todos los monumentos de acá de la ciudad de Ambato.
0: Ahora, estos bienes presentan diversos niveles de deterioro, incluyendo robo de placas de bronce, daños estructurales, pérdida de elementos escultóricos, desprendimientos. Hay que hacer un mantenimiento en forma permanente y el cuidado también, recomendaciones de la ciudadanía, cuidar nuestros monumentos, especialmente de nuestros ilustres ambateños, Túpac.
3: Sí, justamente en ese sentido hemos llevado el proceso en la cual este año ha sido favorecido un señor a través de compras públicas de la ciudad de Quito, con la cual estamos trabajando. Tiene un plazo de 60 días en la cual ya hemos venido trabajando y estamos trabajando en lo que son los 18 bienes monumentales, en este caso ubicados en diferentes sectores de Ambato, en este caso los bustos de Neptali Sancho, Pedro Carbo, Carlos Alberto Sevilla Cepeda, Miguel Ángel Albornoz, Mario Cobo Barona, Celiano Monje, Jorge Enrique Adum, Joaquín La Lama, Alonso Castillo, Jorge Isaac Robay y Torres, Luis Pachano Carrión y Abelardo Pachano La Lama, y los monumentos dedicados a Filomentor Cuesta, el Loco Larrea, como siempre le conocemos, Rubir Infante, Gustavo Egues, monumento a la segunda constituyente y el monumento al comerciante, en la cual estamos ya trabajando, y en ese sentido, como manifesté, está ejecutando este proyecto el restaurador Ramiro Voltaire de la ciudad de Quito, con una inversión de $24,000. Entonces, en ese sentido, estamos trabajando con el afán de nuevamente que los monumentos estén bien, ¿no? Y eso pedimos a la ciudadanía, que seamos parte del cuidado y estar pendientes, vigilantes, porque hemos tenido lamentablemente la sustracción de las placas de bronce.
0: En otro orden de cosas, el GAD municipal de Ambato reconocerá anualmente en la sesión conmemorativa del 12 de noviembre, fecha de emancipación del Cantón Ambato, a personas naturales o jurídicas ambateñas, tungurovenses y nacionales que hayan prestado su beneficio de trascendencia a la comunidad ambateña. Esto en relación a las distinciones de los ambateños con motivo de la celebración del 12 de noviembre, Tupac.
3: Año tras año, siempre de acuerdo a la ordenanza de Sol de Noviembre, hay varias actividades. En este caso, una de las actividades son las distinciones de los tres Juanes y el mérito ambateño. En este caso, la distinción a los tres Juanes es Juan Montalvo, Juan León Mera y Juan Ben Novela. De la misma manera, en lo que es Juan Montalvo, es a la trayectoria laboral en la literatura y las letras, mientras que en Juan León Mera, obviamente, es la distinción en las expresiones artísticas y proyectos culturales, y lo que es Juan Ben Novela en lo que es ámbitos, labores sociales, empresariales, comunicacionales y proyectos ambientales. De la misma manera, también tenemos reconocimiento al mérito ambateño, en este caso a la distinción Enriqueta Banda, que está enfocado a lo que es el ámbito científico, Ana de Peralta a lo que es en el activismo de la lucha social, y la distinción de Cristóbal Pajuña en el ámbito de la lucha y de la defensa de los pueblos y nacionalidades, en la cual todavía tenemos la apertura, igual hasta 28 de octubre, quienes pueden presentar, ya sea personas naturales o personas jurídicas. Entonces, en ese sentido, invitamos a la ciudadanía, a la sociedad, que sean parte de estas distinciones. Obviamente, tenemos el jurado, quienes van a seleccionar las mejores postulaciones, en ese sentido, ya hacer el reconocimiento en la sesión solemne del 12 de noviembre.
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0: El ingeniero Livio Cornejo, hay preocupación en nuestro país por la presencia de posibles apagones que afectaría las diferentes actividades, en este sentido las actividades comerciales también de la ciudad de Ambato, de la región central del país, se verían afectadas. Industrias importantes del parque industrial están ya obligadas a apagar sus motores el viernes y el sábado de la presente semana. ¿Qué podemos comentar sobre la situación que vive nuestro país con las afectaciones eléctricas a la actividad comercial, a la actividad industrial de nuestra ciudad, de nuestra provincia? Ingeniero, muy buenos días. Bienvenido a nuestro programa de noticias.
7: Buenos días, Fernando. Buenos días a todos los oyentes. Pues, lógicamente, lo que está trayendo como consecuencia es una baja de producción, ¿no? Pero también cabe mencionar que existen empresas que paran o paralizan su actividad los fines de semana, sábados y domingos. Realmente aquellas que no pueden ser paralizadas son las que se dedican a la inyección de plásticos o a la elaboración de productos inyectados de calor, puede ser botas y otros artículos, pero eso es lo que tenemos nosotros en la provincia. Las demás, pues lógicamente, son objeto de que cada inicio de jornada, pues se encienden las maquinarias y se comienza a producir. Ahora lo único que nos cabe es mencionar si es que se puede o no suplementar la producción de sábado y domingo, incluirla entre la semana. Es lo único que se debería hacer como jefe de producción de una planta, tratar de complementar, tratar de que ese fin de semana, si es que se trabaja, lógicamente tratar de que la producción se lleve a cabo entre semana. ¿Que va a causar tal vez molestia? Sí, pero yo lo pregunto es, ¿cuál sería la solución? ¿Tener generadores que nos permitan abastecernos esos fines de semana, la producción y el bateaje? Sería una de las soluciones. No podemos contar con que todavía hay un sistema bien elaborado de paneles solares que nos permitan también tener la fortaleza en lo que es el voltaje y el bateaje para poder mantener una empresa. Lo que yo sí considero es de que todos debemos ser. Eso es lo que tenemos nosotros en la provincia. Las demás, pues lógicamente, son objeto de que cada inicio de jornada, pues se encienden las maquinarias y se comienza a producir. Ahora lo único que nos cabe es mencionar si es que se puede o no suplementar la producción de sábado y domingo, incluirla entre la semana. Es lo único que se debería hacer como jefe de producción de una planta, tratar de complementar, tratar de que ese fin de semana, si es que se

0: no podemos contar con que todavía hay un sistema bien elaborado de paneles solares que nos permitan también tener la fortaleza en lo que es el voltaje y el bateaje para poder mantener una empresa. Lo que yo sí considero es de que todos debemos, empezando desde los municipios ya, a reorganizar totalmente la producción de energía en cada uno de los cantones, porque una solución a nivel nacional pues implica realmente un gran estudio y un tiempo muy largo para poder solucionar los problemas que tenemos. Si bien es cierto, Coca-Cola Sinclair, que fue una obra sobrevalorada, una obra en la cual se pagó muchísimo dinero, pues definitivamente no fue la gran solución, no fue la gran panacea. Recordemos que por su mismo funcionamiento se está acabando. Y esto también debe ser suplementado. Pero la pregunta es, ¿dónde o en qué momento nosotros vamos a encontrar la producción hidroeléctrica que necesitamos? Cuando también somos un país que nos hemos sido pues ecologistas de corazón, parece. Recuerde que tenemos enterrado una gran producción de petróleo porque se les ocurrió sacar a que todo el pueblo opine si se mantiene o no ese petróleo bajo la tierra. Yo pregunto, ¿qué vamos a hacer con ese petróleo cuando ya definitivamente no sea necesario, cuando las energías alternativas suplementen o cambien la energía en el mundo?
1: En este ambiente, el gobierno ha hecho una invitación directa y que podría ser muy llamativa. Quienes inviertan en generación de energía privada tendrán una exención tributaria equivalente a un 20%. Entonces, es la oportunidad de organizarnos. Por ejemplo, en el parque industrial, los industriales podrían generar su propia generación eléctrica. Idéntico, los municipios, el gobierno provincial podría tener esta alternativa. Hay que tomar estas iniciativas y ver la posibilidad de ir solucionando también parcialmente en las grandes empresas esta difícil situación, ingeniero.
0: Sí, pero sea como sea, o sea, si se va a hacer una generación, tendríamos que hacerla de acuerdo a que no sea económicamente valedera. Si nosotros seguimos pensando en termoeléctricas, pues lógicamente el petróleo va a ser uno de los factores importantes que tengamos que tener como parámetro para poder saber si es que el kilovatio hora va a salir o no va a salir costoso o va a salir óptimo o a menor precio. Definitivamente las opciones son muy pequeñas. Ahora Estados Unidos y otros países lo que han hecho es la generación nuclear de energía. La pregunta es, ¿Ecuador estará en posibilidades de tener esa capacidad de conocimiento y esa capacidad de mantener una generación de ese tipo en este país? ¿Permitirán que se hagan instalaciones de ese tipo cuando el Ecuador, como le decía, es un país que ha tenido miedo todo el tiempo de hacer grandes inversiones, de que las cosas se hagan en grande? Y si vamos a la provincia, pues hemos tenido lastimosamente, vea, prefectos mediocres que no han sabido ni siquiera planificar obras grandes para la provincia. Yo no creo que se vayan a arriesgar a generar o a tratar de generar confianza para que haya inversión en esta provincia. ¿Qué se debe hacer como provincia? Dar la confianza suficiente a las personas para que sus inversiones vayan a ser garantizadas, que en una paralización indígena pues no nos dejen sin agua, no nos dejen sin luz, o simplemente no se tomen las instalaciones eléctricas. O sea, ya viene ya de cultura, mi estimado Fernando. Lastimosamente estamos en un área donde creemos de que el sector indígena es dueño de todos los territorios o los páramos, y es así que usted puede ver que no se puede hacer nada más planteamientos de vamos a generar hidroeléctrica. Ah, ya, chévere, generemos energía hidroeléctrica. ¿Dónde lo hacemos? Tenemos las fuentes, lógicamente, en las zonas rurales, en las zonas altas. ¿Quién maneja esas zonas? Pues el sector indígena. Usted cree, y le pregunto a todos, ¿creen que el sector indígena va a dar las garantías de que si sucede alguna cuestión económica en una paralización, no van a afectar esas instalaciones? Eso es lo que pasa en este país, Fernando. Las instalaciones o las inversiones no son garantizadas. Por parte de los municipios, pues lastimosamente también hay mediocridad. Los municipios no han podido resolver, ni siquiera hoy hay una pelea confrontada en que no se haga el parque industrial, el mercado mayorista en Montalvo. ¿Por qué no quieren que se haga? Ah, no, es que van a venir los vehículos, es que el tráfico, o sea, definitivamente, ¿qué es lo que pasa en nuestra provincia? Nadie quiere mover un dedo, nadie quiere mejorar la situación. Parece que aquí estamos conformes como estamos. Y resolver una situación tan grave como generación eléctrica, primero hay que cambiar de mentalidad, mi estimado.

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5: El doctor Miguel Paredes. Doctor, la situación de los mercados, de la red de plazas y mercados de la ciudad de Ambato, la municipalidad dice que interviene 7 mercados. ¿Por qué no realizó estos trabajos de reparación en los años anteriores? Justo inicia la reparación de los mercados en los días previos a la campaña electoral. Dejemos de lado este tema. ¿Cómo van estos trabajos en los mercados de la ciudad de Ambato, doctor? Muy buenos días.
6: Muchas gracias. Buenos días, don Fernando. Como siempre, un gusto estar aquí en un prestigioso medio de comunicación como es Grupo Radial Continental. En efecto, nosotros hemos visto en estos últimos días, en estas últimas semanas, que la municipalidad de Ambato ha puesto prácticamente los ojos ya al final de su administración, al inicio de una campaña electoral, en donde prácticamente vemos con una desesperación de querer asomar en la red de plazas y mercados con alguna gestión, alguna obra o alguna mejora. Nosotros no le vemos mal, le vemos muy bien en el sentido de que toda mejora en este sentido es un progreso, un desarrollo para la red de plazas y mercados. Lo que le vemos mal es que no se ve claramente una visión de autoridad, de administración municipal, para que pueda solucionar los problemas de la red de plazas y mercados. Y son 3 ejes fundamentales, don Fernando, que pueden solucionar y que tiene competencia de acuerdo a la Constitución, el artículo 264, numeral 2, que le da el espacio exclusivo. Quien tiene a través de la Constitución la administración es el municipio de Ambato. En ese caso, nosotros lo que hemos creído pertinente, los 3 problemas fundamentales son la informalidad que nos tiene mal económicamente a toda la red, a los 7,000 emprendedores que nosotros laboramos en los 25 centros de acopio, es la inseguridad y, por supuesto, la falta de reactivación económica. Nosotros, recordará, don Fernando, que hemos presentado al inicio de esta administración un proyecto de reforma donde que se solucione esos 3 ejes fundamentales.
5: La ordenanza, ustedes han solicitado cambios que vaya, digamos, en beneficio de los sectores comerciales de la ciudad de Ambato y de la ciudadanía, pero no se permitió algún tipo de cambios de la ordenanza de plazas y mercados, esta nueva ordenanza con muchas sanciones para los comerciantes, doctor.
6: Sí, por supuesto. En ese proyecto de reforma, don Fernando, y a la ciudadanía, quiero manifestarles que fue una iniciativa de toda la red de plazas y mercados. En mi calidad como expresidente que estuve en ese entonces, recorrí algunos centros de acopio, que fue algunos meses escuchando sugerencias, opiniones. Así en efecto lo hicieron los compañeros, e inclusive dando soluciones frontales de fondo a estos problemas. Mire, uno de los de las soluciones que nosotros planteamos en ese proyecto de reforma es que, de acuerdo al artículo 1 de la actual ordenanza, manifiesta de que se puede realizar, impulsar tranquilamente, coordinadamente con los GAD parroquiales, la feria libre parroquial del productor al consumidor. Quiere decir que si yo vivo en los lugares de las 18 parroquias rurales, que yo siembro o cosecho algunas porciones de papas, cebollas, bora, etcétera, pues puedo laborar tranquilamente en mi parroquia, promocionando, coordinando con el GAD parroquial. Y por supuesto, los comerciantes que no quieran ingresar a la red de plazas y mercados, porque se planteó también de que en ese proyecto de reforma se le subsidie, se le exonere, de alguna manera se le promocione al comerciante que está apostado en las calles y veredas, con eso de exonerarles unos 3 meses, 6 meses, hasta un año, con el fin de que ingresen a los mercados. Los que no quieran ingresar, pues váyanse a las ferias parroquiales rurales del productor al consumidor. Es decir, hay soluciones de fondo. Lo que aquí se necesita es decisión, voluntad política de la autoridad.
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5: La doctora Cecilia Pérez. Doctora, en los últimos tiempos se anuncian obras importantes para la ciudad de Ambato. Se está gestionando sitios adecuados para la construcción de un nuevo mercado mayorista. Se señala que el actual mercado mayorista cumplió su vida útil, está en un lugar importante, se presenta congestión vehicular. En fin, se busca un nuevo sitio para el mercado mayorista, a pesar que en los últimos años también se han hecho reformas, proyectos, se han actualizado las construcciones con una fuerte inversión, pero sin embargo insisten en buscar un nuevo sitio. Se ha mencionado el sector de la parroquia Montalvo. ¿Qué podemos comentar sobre estas iniciativas? Doctora, muy buenos días. Bienvenida a nuestro programa de noticias.
8: Muy buenos días. Qué gusto saludarle, Fernando. Gracias por este espacio. Saludar a la ciudadanía ambateña. En efecto, si hacemos el análisis de lo que significa nuestra ciudad y el desarrollo en lo que respecta a los espacios de comercio, es un tema sumamente importante que no viene acarreando problemas desde la administración actual, sino más bien data inclusive desde el año 2013, por tomar como referencia de un importante espacio de mercadeo. Si hablamos del mercado mayorista, sin duda es un espacio que se ha ido amalgamando con la ciudad precisamente por el desarrollo territorial que se ha dado en la zona y obviamente acarrea un sinnúmero de problemas de movilidad, entre muchos otros. Pero creería que la solución que se plantea desde la administración, en la cual se busca construir un mercado mayorista en lo que significa la parroquia de Montalvo, realmente no está acorde a la realidad de nuestra ciudad y sobre todo acorde al plan de ordenamiento territorial, por cuanto creería personalmente que debería darse mayor impulso a lo que significa el Centro de Transferencia Agrícola Cantonal Ambato. Este es un proyecto que data desde el año 2013 y permítame indicarle, existen inversiones que la ciudad ya lo ha realizado y es así que se realizó una inversión de $33,854,000 en el año 2013, en el 2018 de $63,448,000, en el año 2018 $410,000, en el año 2020 $40,000. De tal forma que se hace inclusive una actualización de estudios en el año 2024 por $180,000. Entonces vemos realmente una importante inversión en el espacio, pero lamentablemente no se ha concluido y es por ello que realmente este espacio no se ha logrado. Primero, una desconcentración de lo que significa el mercado mayorista, con un proyecto que ya existe y que da beneficio a parroquias tan importantes como Unamuncho, Cunchibamba, Izamba, Constantino Fernández y Augusto Nicolás Martínez. Entonces yo creería que más bien los proyectos originales que quizás se iniciaron en procesos o en administraciones anteriores con proyecciones al 2020, al 2050, deberían tener la continuidad y no necesariamente nuevamente invertir el recurso de los ambateños en análisis, en proyectos de factibilidad, prefactibilidad, y realmente no están dando la solución a los agricultores, a los comerciantes y a las personas que realmente necesitan espacios de comercio que sean adecuados, que tengan la logística para una mejor distribución, captación y comercialización que merecemos los ambateños.
5: Hay análisis, hay estudios previos donde que se manifiesta que el mercado mayorista debe estar cercano a los cantones productivos, especialmente productivos agrícolas, en la ciudad de Ambato, en la provincia de Tungurahua. En la parroquia Montalvo dice cercanía al cantón Pelileo, cercanía al cantón Ceballos, al cantón Quero, e inclusive al cantón Patate, al cantón Baños. y esto es defendido por un importante sector de ciudadanos, mientras que agricultores de la zona norte, especialmente de las parroquias Unamuncho, Cunchibamba, Izamba, Constantino Fernández, Augusto N. Martínez, recordamos también a Pinjo, al sector de Quizapín, Chambatillo, manifiestan que el mercado mayorista debe estar en el sitio del centro de transferencia que dispone la municipalidad y no habría que invertir nuevos estudios en consultorías. Este tipo de consultorías es la especialidad de la actual administración y no concreta nada absolutamente, doctora.
8: No podemos seguir en los procesos de estudios de prefactibilidad, factibilidad. Sin duda es fundamental que los estudios ya existen, las inversiones ya existen. Estamos hablando de una inversión acumulada de 137 millones que en la actualidad se han convertido apenas en dos plataformas que solo se utilizan 2 días a la semana. Hablamos de tema de porcentaje, apenas tenemos el 28% de ocupación frente al 100% del espacio que existe. Simplemente no ha habido la voluntad política de ejecutar el proceso y obviamente no está en una zona que está aislada del desarrollo. Recuerde que en la zona norte, a pocos metros, tenemos lo que es Ciauto, es un tema donde se ha desarrollado el tema de acceso vial, que es fundamental para que las personas que se dedican al tipo de comercio, hablemos de los de las personas que son los sacadores, como comúnmente se conoce, a quienes realizan el proceso de carga de legumbres, hortalizas y muchos otros productos locales para llevarlos y distribuirlos a nivel nacional. Yo creo que eso lo pudimos evidenciar con mucha más fortaleza por cuanto este espacio del Centro Agrícola de Transferencia, el centro, el CTA, justamente se activó en el periodo de la pandemia y obviamente ahí se pudo evidenciar un sinnúmero de falencias adicionales, que es el tema de la conectividad, el tema vial, y eso yo creería que resulta desde el ámbito administrativo, con la voluntad política, apoyar a estas parroquias tan importantes de la zona norte y no únicamente a una parroquia. Si hablamos de interés particular, a mí me encantaría que esté, por ejemplo, en la parroquia Huachigrande, pero aquí no se trata de intereses personales, sino más bien de un interés de lo que significa la ciudad y la ciudad en su contexto, justamente con ese engranaje efectivo de las 18 parroquias rurales, tanto de la zona norte como la zona sur.
5: Definitivamente, hay que recordar que en los últimos tiempos se han hecho fuertes inversiones en el actual mercado mayorista. Este tipo de inversiones también tienen que justificar porque la construcción de un nuevo mercado mayorista representa muchos recursos económicos, más de unos 100 millones de dólares. Entonces, en los tiempos actuales, debemos seguir utilizando el actual mercado mayorista, doctora.
8: El mercado mayorista sin duda debe ser analizado, optimizado, porque a pesar de haber pasado tantos años, lamentablemente no cumple las expectativas de los agricultores. Seguimos en ese problema en el que el agricultor únicamente puede estar hasta las 6 de la mañana y si hasta ese momento no ha vendido sus productos, quizá tiene que salir rematando sus productos. Entonces no podemos seguir soportando o admitiendo este tipo de prácticas y por lo tanto debe darse una logística diferente. A pesar del tiempo, si bien es cierto, no se ha optimizado la utilización al 100%. Siguen siendo los mismos horarios, las mismas características. ¿Por qué no dinamizar y analizar algo diferente? Por ejemplo, se hizo la comercialización de la papa los días martes en la tarde. ¿Qué otro producto o qué otras actividades agrícolas o comerciales se pueden realizar en un horario diferido para que pueda ser optimizado y utilizado al 100%?

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1: 6:33 a.m.
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0: Muy buenos días. Noticias en las estaciones del Grupo Radial Continental. Los principales acontecimientos locales, nacionales, internacionales, el contacto informativo con las principales ciudades ecuatorianas, las entrevistas a los personajes que hacen noticia y opinión, esto y mucho más en las estaciones del Grupo Radial Continental. Jaime Aguirre, Julio y Fernando Velastegui para acompañarles en esta mañana informativa, siempre, siempre con la bendición de Dios. Gracias, Señor, por este nuevo día. Te pido que cuides, que bendigas nuestra vida y a toda la familia. Que Dios nos proteja, nos bendiga en todo lo que hacemos en este día. Que Dios sea la fuerza, la alegría y el motivo para seguir adelante. Bendiciones especiales para todas las familias que a esta hora de la mañana están con las noticias en las estaciones del Grupo Radial Continental. Las 6 de la mañana, 35 minutos, 6 con 35 minutos, titulares de prensa.
1: Diario El Heraldo de la ciudad de Ambato. Déficit hídrico eleva incendios forestales. El incendio forestal registrado en la zona alta de Ambatillo el martes 6 se controló en aproximadamente un 95%. Descubrir patrimonio durante el feriado. Ambato se prepara para recibir a turistas y visitantes durante el feriado del 9 de octubre con una propuesta que busca fortalecer el turismo cultural y poner en valor el patrimonio histórico de la ciudad. Combustibles bajarán de precio. Los precios de las gasolinas Extra y Ecopaís y el diésel bajarán a partir del 12 de octubre. Tungurahua da un golpe a presunta estructura criminal que deja 11 detenidos. Tras aproximadamente 12 meses de investigación, la Policía Nacional ejecutó el operativo Gran Fénix Horizonte, una intervención simultánea desarrollada en las provincias de Pichincha, Cotopaxi, Tungurahua y Santa Elena.
0: Las 6 de la mañana, 36 minutos. Titulares de prensa, El Universo, El Mayor, Diario Nacional y Diario Super destacan las siguientes informaciones. Capturado alias Parce, cabecilla de los lobos. Estados Unidos dio las garantías para dos extradiciones. La justicia de ese país acusa a Daniel Salcedo Bonilla y Ronald Herrera Ramírez de varios delitos. Los precios de combustibles volverán a bajar este mes. Baños de Agua Santa se alista para el feriado. Se estima que hay más del 50% de reservas en los sitios de hospedaje. Música y sabor en la Feria Guayaquil Emprende. La Penti y Del Potro en juego de exhibición. Ya extraño vestir la celeste y blanca. Apenas 24 horas después de despedirse de la selección argentina, Lionel Messi confesó ayer que ya extraña la albiceleste. 6 de la mañana, 37 minutos.
1: Diario Ambateñito, tu diario popular. Infierno en los bosques. La sequía no da tregua en la provincia y para colmo de males, los incendios forestales se intensifican. En las últimas horas se registraron siniestros en Píllaro, Pelileo y Ambato. En este último cantón, la parroquia Ambatillo fue una de las más afectadas por un flagelo que se propagó con rapidez por grandes extensiones de terreno. En el modelo piden que la obra avance a buen paso. El cambio de piso genera molestias a los catastrados del centro de abasto. 4 centavos menos en el precio de combustibles. El presidente Noboa aseguró que a mediados de este mes se actualizarán los valores a pagar. Con un préstamo se atenderá vía que une a 3 cantones. La carretera entre Mocha, Ceballos y Pelileo será reasfaltada y mejorada estos meses.
0: Las 6 de la mañana, 38 minutos. Titulares de prensa, Diario Expreso destaca las siguientes informaciones. Nueva norma tributaria actualiza reglas y plazos. La nueva ley fija tiempos para cobros, devoluciones y reclamos tributarios. Los derechos laborales deben primar aún bajo intervención. Zapata retoma una vieja lucha por Pichincha en la prefectura. Haití aplaza otra vez su regreso a las urnas. Promesas para romper el gris, caminar bajo el sol, esperar un bus sin sombra o vivir lejos de un parque sigue siendo parte de la rutina del puerto principal. La historia por la que Messi será recordado. El astro argentino le dijo adiós a la selección. Ecuador tiene nuevo ciclista en la élite mundial, con Mateo Ramírez. 6:39
1: Noticias del cable internacional. Haití posterga de manera indefinida las elecciones. Tras una década sin votaciones y con miles de víctimas de la violencia, se postergan nuevamente los comicios. Estaban previstas para diciembre, no hay nueva fecha. La izquierda se aferra a la esperanza de una remontada de Lula da Silva. La izquierda sufre un duro revés fuera de las presidenciales. Agoniza uno de los mayores símbolos del socialismo en Cuba, la libreta de subsidios a punto de desaparecer en el país caribeño. Trabajo doméstico sigue sin contrato en México. Solo el 1% de las trabajadoras del hogar tienen relación contractual.
0: 6:40 En la nota editorial, Flor La Hiedra y el tema Los derechos laborales deben ser garantizados a toda costa. La intervención de una compañía no debería significar que sus trabajadores queden atrapados en medio de una disputa societaria o de una crisis de liquidez. En el caso de Gráficos Nacionales, Granaza, casa editora del diario Expreso y el diario Extra, la discusión adquiere un rostro especialmente sensible. Detrás de cada liquidación hay personas, familias y años de trabajo que esperan recibir lo que por ley les corresponde. Granaza sigue intervenida por la Superintendencia de Compañías, Valores y Seguros, la Super de Compañías, desde el 18 de febrero del 2026, tras un pedido de la Secretaría Técnica de Gestión Inmobiliaria del Sector Público, accionista minoritario con el 2,56% de participación. La firma enfrenta ahora una falta de liquidez que ha obligado a tomar decisiones dolorosas, entre ellas el paso de Expreso a una operación netamente digital y el consecuente recorte de personal. Para César Droet, abogado y expresidente de la Academia Ecuatoriana de Derecho Societario, la primera precisión es fundamental. La intervención es una medida excepcional y temporal que busca corregir una situación irregular. El interventor no es un coadministrador de la compañía, sostiene, por lo que su función no debería confundirse con la administración ordinaria ni con las decisiones que corresponde a la Junta General de Accionistas. Los derechos laborales deben ser garantizados a toda costa. Granaza quiere vender 9 inmuebles. Se busca atender obligaciones laborales. Expertos advierten sobre los efectos de frenar una venta legítima. Diario El Expreso mañana cerrará su impresión física y continuará con una impresión digital. 6:43 Nos vamos a la capital de la República a recibir información nacional de última hora.
2: La cercanía entre el gobierno y la firma estadounidense Palantir no es nueva. En enero pasado, en el marco del Foro Económico Mundial, el presidente Daniel Noboa mantuvo un encuentro con Alex Karp, máximo ejecutivo de la empresa, recordando entonces que en Ecuador una de sus plataformas ya se había empezado a utilizar por el Servicio Nacional de Aduanas. Y es que en mayo de 2025 en el Palacio de Carondelet se firmaba un primer contrato entre la Corporación Nacional de Telecomunicaciones CNT y Palantir Technologies por $6.6 millones.
3: Los controles serán más eficaces,
2: para frenar el contrabando y proteger a quienes comercian de forma legal.
3: Implementamos Palantir.
2: Palantir es una empresa de software especializada en el análisis de grandes volúmenes de datos utilizando inteligencia artificial. Sus dos principales plataformas son Palantir Gotham, usada por agencias de defensa, y Palantir Foundry, enfocada en el sector corporativo y comercial. La primera es utilizada por servicios como el FBI y el ICE y no ha estado exenta de polémicas. La segunda, por multinacionales financieras. Según el servicio de aduanas, en sus primeros 100 días de uso a través del cruce de información, Palantir permitió el decomiso de 9,5 millones de dólares en mercancía ilegal. El servicio continuará por los próximos 3 años tras el pago de una suscripción valorada en 17,2 millones de dólares. Y desde enero, Palantir también será utilizado por la Unidad de Análisis Financiero y Económico UAFE
4: para la identificación, prevención de lavado de activos.
5: Si tú me preguntas a mí dónde está el verdadero reto, está en articular cómo la UAFE va a trabajar con este software, con Palantir, en condiciones que sean coherentes con todo el sistema de justicia y con que el sistema de justicia se cierre.
2: La compañía fue creada en 2003 en Estados Unidos con el objetivo inicial de aglutinar datos de inteligencia para identificar y desarticular planes terroristas.
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1: 6:45. Descubrir patrimonio durante el feriado. Ambato se prepara para recibir a turistas y visitantes durante el feriado del 9 de octubre con una propuesta que busca fortalecer el turismo cultural y poner en valor el patrimonio histórico de la ciudad. La Municipalidad de Ambato invita a recorrer las quintas, casas patrimoniales, museos y espacios naturales que forman parte de la identidad de la denominada Tierra de los Tres Juanes. Entre los atractivos que podrán visitar los turistas se encuentran las quintas patrimoniales, espacios que conservan parte de la historia y las tradiciones ambateñas. A esta oferta se suman los museos Ambato, Juan Benigno Vela, Edmundo Martínez y Juan León Mera, donde los visitantes pueden acercarse a la memoria, personajes y expresiones culturales que han marcado la historia local. Otro de los espacios que forma parte de esta alternativa turística es el Jardín Histórico Botánico Atocha La Liria, un lugar que combina naturaleza, patrimonio y conocimiento en medio de un entorno tradicional de la ciudad. La municipalidad informó que estos espacios estarán habilitados durante el feriado como parte de las alternativas para quienes buscan actividades culturales y recreativas sin salir de Ambato.
0: Las 6:46. Ambato comienza a sentir los efectos del clima con altas temperaturas bajo un sol incandescente que empieza a generar problemas en la vegetación con incendios forestales de gran magnitud como el suscitado en Ambatillo durante 3 días. Sin duda, la falta de lluvias preocupa, ya que los efectos de la sequía en zonas agrícolas están afectando a productores y agricultores que pierden sus cosechas ante el mal tiempo, donde el calor y el resplandor queman los pastizales. Bomberos de Ambato no provocar incendios forestales, más aún espacios de difícil acceso, ya que colindan con viviendas que pueden ser afectadas si las llamas llegasen a esparcirse. Se habla de hectáreas de terreno que pueden quedarse, que pueden quemarse con riesgo latente. Y no solo en nuestra ciudad se está dando este fenómeno climático. Sin números de flagelos, se toman espacios verdes en cantones y parroquias, siendo una problemática, ya que el accionar bomberil se ve limitado ante tantos incendios forestales. Ojalá las lluvias se hagan presente y se dé un respiro al ambiente caliente en el que estamos viviendo los ambateños.
1: Atención médica oportuna. La hinchazón frecuente en pies y tobillos, especialmente al finalizar la jornada, puede tener diversas causas y no necesariamente estar relacionada solo con el cansancio. Cuando esta molestia aparece de manera repetitiva, aumenta con el paso de los días o se acompaña de otros síntomas, es recomendable realizar una valoración médica para determinar su origen y recibir la orientación adecuada. El área de medicina interna del Hospital Municipal Nuestra Señora de la Merced brinda atención profesional para evaluar este tipo de molestias, considerando los síntomas, antecedentes y condiciones particulares de cada paciente. La institución recuerda a la ciudadanía la importancia de no ignorar cambios persistentes en el organismo y acudir a un especialista para una evaluación oportuna.
0: Las 6:48 a.m. Experiencia pública. Rasgo común en los finalistas para fiscal. Preliminarmente, 5 personas entran en la competencia por ganar el concurso de selección de la primera autoridad de la Fiscalía General, cuya experiencia en el ejercicio del derecho laboral en el sector público, esencialmente como agentes fiscales, jueces provinciales y delegados institucionales. El concurso público de méritos, impugnación y oposición para elegir a un fiscal general para los siguientes 6 años se quedó con 5 participantes de un total de 26 que llegaron hasta la fecha de escrutinio en la que se evalúan la probidad y ética en la trayectoria profesional. Experiencia pública es el rasgo común en los finalistas en el concurso para fiscal. Los finalistas: Carlos Alarcón Argudo, Mario Fonseca Vallejo, Juan Guaño Costales, Andrea Casar Villasís y Patricio Haro Aldeán.
1: 6:49 a.m. Vigilancia tras incendio forestal. El incendio forestal registrado en el sector La Providencia, Parroquia Ambatillo, activó el despliegue de organismos de respuesta y atención de emergencias en el Cantón Ambato. Ante la situación, la alcaldesa de Ambato, Diana Caiz, activó el puesto de mando unificado para coordinar las acciones junto con las instituciones competentes y organizar los recursos destinados al control de la emergencia. En el lugar trabajaron 25 bomberos apoyados por 7 tanqueros municipales, personal del Grupo de Operaciones Motorizadas de Atención Inmediata y una ambulancia del Ministerio de Salud Pública. Los equipos realizan labores de atención y control del incendio con el objetivo de evitar que las llamas continúen propagándose y precautelar la seguridad de la población y del entorno natural. Como parte de las medidas preventivas, también se mantienen habilitados espacios que podrían ser utilizados como albergues temporales en caso de que las condiciones de la emergencia hagan necesario evacuar a familias del sector. Las autoridades mantienen la coordinación y el monitoreo de la situación ante la reactivación del incendio después del mediodía de ayer. 6:51 a.m. Agua al Norte Ambateño. La empresa pública municipal de agua potable y alcantarillado de Ambato ejecuta la línea de impulsión El Socavón Tanque San Luis, proyecto que busca fortalecer el abastecimiento del agua potable y mejorar la continuidad del servicio en sectores del norte de la ciudad. Los trabajos iniciaron en julio y se colocó la tubería prevista, que entre las calles intervenidas fueron el Camino Real, que enlaza la avenida Rodrigo Pachano y Los Carrizos. La intervención de la obra se encuentra en su etapa final para cristalizar el aumento del caudal de líquido vital para la zona norte. Por los trabajos se aplicaron cierres parciales y medidas de seguridad para facilitar la ejecución de la obra. La línea permitirá fortalecer el sistema, mejorando las condiciones hidráulicas para la distribución de líquido vital. El sistema maneja aproximadamente 50 litros por segundo.
0: Las 6:52 a.m, tiempo de entrevistas. A esta hora de la mañana estamos saludando cordialmente con el doctor Francisco Rivera. Doctor, la tendencia de derecha parece consolidarse plenamente en el territorio sudamericano al ocurrir en Brasil la victoria en primera vuelta de Flavio Bolsonaro sobre un octogenario Luis Inácio Lula da Silva, que mantiene el mismo discurso de izquierda con el que ha hecho política desde sus inicios. ¿Qué podemos comentar sobre estos resultados electorales, los primeros resultados electorales en Brasil? Doctor, muy buenos días, bienvenido a nuestro programa de noticias.
7: Muchas gracias, don Fernando, un afectuoso saludo a nuestra amable audiencia. Totalmente de acuerdo con su percepción y su análisis político. Efectivamente, América Latina ya prácticamente se consolida en la tendencia política del centro hacia la derecha y en algunos casos una derecha extrema como es Milei, como es el caso de Diestriela de Colombia y ahora probablemente Bolsonaro, que para conocimiento de nuestra audiencia es hijo del expresidente de Brasil. Justamente el discurso, el plan de trabajo, las proyecciones que ha presentado Bolsonaro hacia el electorado, que es uno de los electorados casi el tercero o cuarto más grande del mundo, más importante, y que hablamos de un país que definitivamente en el contexto internacional es muy, muy influyente por su economía, por sus industrias, y ahora obviamente hay que señalar claramente que la influencia, el apoyo de los Estados Unidos hacia estas candidaturas ha dado gran resultado en todos los países donde hemos tenido elecciones en el año 2025 y 2026. También hay que señalar que el presidente actual de el Ecuador, Daniel Noboa, también se alineó oportunamente con Donald Trump y con Estados Unidos, y bueno, ahí ven ustedes los resultados, ¿no?
0: Ahora, este giro no fue tan sorpresivo, a pesar de que la mayoría de los sondeos electorales daban a Lula como ganador, e incluso algunos se aventuraban a hablar de que lo haría en primera vuelta. De hecho, Flavio Bolsonaro no solo que le ganó este primer round, sino que estuvo a solo 3 puntos porcentuales de haber conseguido él en la primera vuelta el triunfo electoral, doctor.
7: No es de sorprenderse las proyecciones, las encuestas, porque no es la primera vez que se equivocan totalmente. Más bien hay que tener una lectura un poco más profunda, diría yo, que ya la pobreza, la insatisfacción, las necesidades que crecieron en este periodo del dominio de Lula da Silva en Brasil son insostenibles. El proyecto, el plan de gobierno de Bolsonaro es totalmente ambicioso, tiene la esperanza, si cabe, la meta de que al menos en los próximos 2 años Brasil vuelva a convertirse en una de las economías más grandes, no solo de América Latina, sino inclusive en el contexto internacional, pretende llegar a los 10 o 12 países con economía más fuerte del mundo. De tal forma que esto y la oferta de empleo, la oferta de seguridad, el combate al crimen organizado y una profunda auditoría y fiscalización de los periodos de Lula da Silva realmente motivaron a la mayoría de los electores a apoyar la apuesta de Bolsonaro.
0: Ahora, la primera reacción de Lula da Silva no ha sido acercarse a otros candidatos que tienen voto, sino apelar a que los cerca de 30 millones de votantes brasileños que no acudieron a las urnas el anterior domingo, a pesar de que el voto es obligatorio para muchos de ellos, ahora sí salgan y lo apoyen para un cuarto mandato, doctor.
7: Históricamente, el ausentismo a las urnas en Brasil ha estado aproximadamente un 22-25%. Si de ese porcentaje de ausentismo lo que sobra, aproximadamente unos 8 o 10 millones de votantes, no le alcanza realmente para ganar en segunda vuelta. Por otro lado, la coalición de movimientos locales y regionales que apoyan a Bolsonaro podría crecer muchísimo más su votación. Bueno, nadie sabe hasta el momento en que empiece o termine pues el escrutinio de segunda vuelta, pero hay que prever que efectivamente América Latina está enchufada en los temas de los movimientos políticos de centro derecha y que por ahí va el camino también que ha escogido Brasil.
0: Ahora, la cercanía de Flavio Bolsonaro con el presidente de Estados Unidos, Donald Trump, ha sido evidente, y un triunfo suyo en 3 semanas podría significar la ampliación de Escudo de las Américas hacia el mayor estado de Sudamérica, doctor.
7: El tema de la seguridad hemisférica, que le interesa muchísimo a Estados Unidos y por supuesto a América Latina, es importante. Pero yo creo que el tema también va más allá, sobre el asunto de el negocio petrolero, el negocio minero, la protección del planeta y de alguna manera la regulación del mayor pulmón del mundo. No olvidemos que la Amazonía es uno de los pulmones más importantes del planeta Tierra, ni siquiera solo de América Latina. La mayor cantidad de agua dulce que se aporta al planeta viene de la Amazonía, y obviamente, por profundizar en este tema, los orígenes de ese aporte son justamente en los Andes ecuatorianos y algunos otros países. Entonces, hay muchísimos intereses también de por medio, y a eso se debe también, por ejemplo, el tema que aún está inconcluso con Venezuela. El momento en que se realicen elecciones libres en Venezuela, y posiblemente pues la oposición será la que gane las elecciones en el futuro, pensaríamos que toda América Latina y parte de América Central estarían bajo la influencia directa de los Estados Unidos.
0: La definición electoral será este 25 de octubre, por tanto es de interés regional y también mundial. Muchísimas gracias a la participación del doctor Francisco Rivera, analizando las elecciones, las primeras elecciones en Brasil, la participación, el triunfo de la derecha también en Brasil. Muchísimas gracias, doctor. Tenga usted muy buenos días.
7: Un buen día para todos y un feliz feriado también. Muchas gracias. Hasta la próxima.
0: Marcamos las 7:00 a.m. en las estaciones del Grupo Radial Continental.
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8: 7:00 a.m. En punto.
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1: 7:03. Tungurahua con salida quehacer turístico. El compromiso, la trayectoria y el esfuerzo económico de los actores turísticos se destacan mediante los premios INAI entregados en el marco de la Feria Discover SIT América 2026, realizado en Ibarra del 25 al 27 de septiembre. Tungurahua obtuvo 6 galardones nacionales. El gobierno provincial, mediante la Dirección de Producción, Turismo y Comercialización, así como la Jefatura de Turismo, promocionaron las rutas turísticas provinciales y cantonales y bondades del Geoparque Mundial UNESCO Volcán Tungurahua. El encuentro también permitió destacar los resultados de los premios INAI, creados para reconocer la excelencia turística y el aporte de personas, empresas y comunidades que mediante su trabajo e inversión contribuyen al desarrollo, la generación de empleo y el mejoramiento de las condiciones de vida de distintos sectores. Tungurahua obtuvo más del 30% de los reconocimientos dentro de las 215 postulaciones nacionales distribuidas en 10 categorías. El resultado evidencia el potencial turístico de la provincia y el trabajo articulado entre los sectores público, privado, académico y comunitario. Entre los galardonados se encuentra Danilo Aróstegui, quien recibió el INAI de Oro a la Excelencia Turística del Ecuador en la categoría Personaje, subcategoría Legado Turístico. También fueron reconocidos el Hotel Sangay con 2 premios en las áreas de alojamiento y gastronomía. Wilson Salas en la categoría Personaje, subcategoría Hombre. El Eco Zoológico San Martín en Operaciones Turísticas, subcategoría Sostenibilidad. Y Alfonso Morales en Operación Turística, subcategoría Responsabilidad Social. 7:05.
0: Las 7:05, tiempo de entrevistas. En línea directa, la participación de la licenciada María Fernanda Naranjo. María Fernanda, Avanza se quedó sin candidatura a la prefectura de Tungurahua. El Tribunal Contencioso Electoral dejó sin efecto la inscripción del binomio de Avanza para la prefectura y viceprefectura de Tungurahua, integrado por María Fernanda Naranjo Guevara y Cristian Omar Yucaya Yucaya. ¿Qué fue el motivo? ¿Cuál fue el motivo para quedar sin candidatos en el partido político Avanza? María Fernanda, muy buenos días. Bienvenida a nuestro programa de noticias.
13: Muy buenos días y muchísimas gracias por el espacio. Siempre es bueno explicar todos los acontecimientos que van sucediendo en un proceso electoral que hoy se ha visto engorroso, que se ha visto dañado frente a lo que significa una verdadera democracia en el país. Y efectivamente, como usted lo ha dicho, es el Tribunal Contencioso Electoral el que, después de una denuncia recibida por la señora Mancheno, la secretaria nacional del partido ADN, lista 7, solicita que se dé de baja la inscripción que ya fue aprobada en la Junta Provincial del Cantón Ambato y en el Consejo Nacional Electoral, después de que revisaron absolutamente todos los documentos en debida forma, esto es, legal, e incluso en audiencias públicas que se realicen. Lo que nos parece lamentable es que esta notificación no la realizan directamente a María Fernanda o al partido político Avanza. Este proceso lo hace la señora Mancheno directamente al TCE, y el TCE lo único que hace es solicitar con un plazo de un día la información al Consejo Nacional Electoral y después de otro día toman una resolución, dejándonos sin derecho a defendernos, porque el proceso no se realizó contra María Fernanda, contra el partido, contra Cristian, sino contra el Consejo Nacional Electoral, y no hemos tenido la posibilidad siquiera de defendernos.
0: El recurso fue presentado, como usted manifiesta, por Michelle Mancheno, de Acción Democrática Nacional, y revocó la resolución con la que el Consejo Nacional Electoral había calificado la candidatura. ¿Usted considera que el partido político gobernante está, digamos, tratando de todas formas de llegar a estas alcaldías, a estas prefecturas, licenciada?
13: Vemos que está solicitando, está pasando esto a nivel nacional. Entendemos que ha existido un posicionamiento de María Fernanda Naranjo frente a estas próximas elecciones y tal vez sea aquello. No podremos saber porque no tenemos ni siquiera el gusto de conocerle a la señora que hace la denuncia. Sabemos que es presidenta de la Asamblea Nacional, pero no hemos tenido la visita de ella en la provincia de Tungurahua, así que es lamentable que hoy se manejen de esta manera los procesos. Reitero, para el conocimiento público, no hemos incumplido con absolutamente nada de lo que solicita el Código de la Democracia para la inscripción de candidatos. No tenemos ningún factor negativo, jurídico, social, en contra de María Fernanda o su binomio, pues todo lo hemos hecho en el marco de la ley. Y por ahí algún argumento utilizaron de que la presidenta provincial no tenía que realizar nuestra subsanación o nuestras inscripciones, cuando aquí en la provincia de Tungurahua es ella quien ha firmado y ha subsanado a más de 30 candidatos a quienes se han requerido cambios. Y la única observación que se realizó ya al TCE es frente a nuestra candidatura, cumpliendo con todo lo que establece la ley. Vamos a realizar los procesos respectivos, pero recuerden que el TCE es la máxima autoridad frente al tema electoral y reitero, no nos dan la posibilidad de que podamos defendernos.
0: Ahora, el conflicto se originó por una observación a la declaración juramentada de Yucaya, que fue considerada ilegible. El Consejo Nacional Electoral otorgó 48 horas para subsanar y Avanza presentó la documentación mediante un oficio firmado por Araceli Karina Pérez, presidenta provincial de la organización. No fue el candidato Yucaya el que presente la documentación en forma correcta a María Fernanda.
13: Hemos presentado la documentación de forma correcta porque la misma, desde hace ya algunos años que se digitaliza todo, lo único que se solicita es que se suba al sistema. Y en el momento en que revisan del sistema, indican que no se puede leer un párrafo de la declaración juramentada. Esto es un criterio propio del CNE porque efectivamente al abrir el documento desde nuestra computadora, todo es absolutamente legible. Se lee todos los párrafos y se lee todo. Tenían la posibilidad de pedir tal vez físico, pero decidieron que se tiene que subsanar. Y pues, son procesos, está bien, y se realiza la subsanación del nuestro, al igual que de una lista de candidatos que tal vez por su sistema no pueden leer. Y reitero, todos los candidatos han sido ya entregadas sus resoluciones y están completamente calificados para participar, más de la nuestra llega este tipo de yo puedo decir, argucias que legislativas, legales, que han decidido manejar en esta ocasión para poder dejar de lado a la única mujer que estaba en la papeleta para la prefectura de Tungurahua.
0: Ahora, nosotros consideramos que esta observación era subsanable, que la documentación fue presentada dentro del plazo y que la propia sentencia reconoce que el problema de legitimidad podría corregirse. ¿Habrá algún otro mecanismo como para solicitar una reconsideración sobre su candidatura, María Fernanda?
13: Es efectivamente así, es la única observación que se realizó, la que no se puede ver, que no se puede leer, y esto fue subsanado de manera inmediata. No existe ningún otro argumento que se manifieste que la directora no tenía la potestad. No es real porque la Constitución y el Código de la Democracia está sobre cualquier reglamento y sobre cualquier estatuto. Y aquí, por más que en el TCE se haya argumentado y en los antecedentes se pone incluso el artículo 100 del Código de la Democracia, dándose la vuelta, contradiciéndose, aceptan que se dé de baja una candidatura. Y como le manifesté, lamentablemente el proceso lo hacen contra el CNE y no contra María Fernanda Naranjo. Sí, nos dejan con un derecho a la indefensión y efectivamente en ese aspecto no podemos apelar ni podemos hacer algún proceso legal frente al TCE, lo podemos hacer al Consejo Nacional Electoral, y hoy nuestros abogados están entregando el documento para que sea el Consejo Nacional Electoral quien pida una ampliación, quien solicite información, porque después de que ellos aprobaron y cumplieron con todos los requisitos, el TCE con sus 5 jueces en una reunión que fue muy rápida, deciden simplemente pedirles que se dé de baja una inscripción ya aprobada.
0: Una cuestión formal no debería impedir la participación de la candidatura en las elecciones seccionales del 2026. Esto se debe a la participación de ADN, que quiere a toda costa ganar la mayoría de las alcaldías, de las prefecturas, y esta situación molesta al electorado de Tungurahua, considerando que María Fernanda estaba muy bien posicionada con su candidatura. Muchísimas gracias a la participación de la licenciada María Fernanda Naranjo en nuestro programa de noticias. Tenga usted muy buenos días.
13: Un agradecimiento a ustedes y a los ciudadanos que nos respaldan diariamente, que nos respaldan en cada momento. Y efectivamente uno levanta la voz, porque consideramos que no tenemos rabo de paja para andar oculto. Después de que ellos aprobaron y cumplieron con todos los requisitos, el TCE con sus 5 jueces en una reunión que fue muy rápida, deciden simplemente pedirles que se dé de baja una inscripción ya aprobada.
0: Una cuestión formal no debería impedir la participación de la candidatura en las elecciones seccionales del 2026. Esto se debe a la participación de ADN.

0: Muy buenos días.
1: Un agradecimiento a ustedes y a los ciudadanos que nos respaldan diariamente, que nos respaldan en cada momento. Y efectivamente uno levanta la voz porque consideramos que no tenemos rabo de paja para andar ocultándonos ni bajando la cabeza. Eso jamás levantaremos y seguiremos levantando la voz para que tal vez ahora no nos permitan a una mujer estar en la papeleta, pero no vamos a permitir que esto vuelva a pasar nunca más con nadie y por eso vamos a hacer las acciones legales pertinentes para que quede un precedente.
2: 7:14 a.m. Aumentan enfermedades virales. El médico general del Centro Médico Nuestra Señora de la Elevación de la Diócesis de Ambato, Silvio Tacle, informó que en esta temporada se ha presentado un alto índice de enfermedades infecciosas respiratorias, principalmente virales. Detalló que se están registrando gripes, faringitis, amigdalitis, además de COVID e influenza que ya se han posicionado en la zona centro del país. Señaló que ante síntomas como congestión nasal, rinorrea, dolor de la garganta, tos y expectoración, es necesaria la valoración médica y exámenes de laboratorio para determinar el virus. Indicó que en el centro médico atienden un promedio de 15 a 20 pacientes diarios por diferentes patologías, de los cuales el 50% acude por gripe. De este grupo, el 50% son niños y el otro 50% adultos. Explicó que el contagio es alto en niños porque basta que uno esté contagiado para contagiar a los demás en jardines, escuelas y colegios y en adultos por compartir actividades de trabajo. Recomendó el uso de mascarilla ante síntomas gripales, el lavado constante de manos antes y después de ir al baño y el uso de alcohol para prevenir enfermedades y evitar complicaciones que afecten la asistencia a clases y al trabajo. 7:16 a.m. Conservación y desarrollo comunitario conectados. El gobierno provincial, a través del Plan de Manejo de Páramos, fortalece las iniciativas comunitarias orientadas a la conservación de los ecosistemas altoandinos, promoviendo actividades que vinculan la protección de los recursos naturales con nuevas dinámicas económicas locales. La comunidad de Pucará Grande, en Pilagüín, acogió la jornada de ciclopaseo que reunió a turistas y visitantes provenientes de diferentes sectores, quienes tuvieron la oportunidad de conocer de cerca la riqueza natural, cultural y productiva de esta zona de páramo. La actividad de recreación y convivencia puso en evidencia la oferta productiva de Pucará Grande. Los participantes visitaron diferentes emprendimientos de la comunidad, entre ellos Guarmipac, iniciativa dedicada a la elaboración de calzado. El recorrido también permitió conocer la producción de truchas del sector, actividad que forma parte de las alternativas productivas desarrolladas en la zona y que se integra a la experiencia turística que ofrece la comunidad. La ruta incorporó actividades de contacto con la naturaleza, entre ellas la escalada. Uno de los puntos destacados del recorrido fue la visita a la cascada Quintucú, atractivo natural que forma parte del patrimonio paisajístico de la zona.
0: 7:17 a.m, tiempo de entrevistas en las estaciones del Grupo Radial Continental, la participación del ingeniero Pedro Medina, presidente del Parque Industrial de la ciudad de Ambato. Ingeniero, hay preocupación en los industriales, hay una desconexión eléctrica para esta semana, viernes y sábado, y esto preocupa a los industriales que tienen que también cumplir sus compromisos. ¿Qué podemos comentar al respecto? ¿Cómo superar esta situación difícil que están viviendo los industriales frente a los anunciados cortes o desconexiones? Ingeniero, muy buenos días. Bienvenido a nuestro programa de noticias.
3: Muy buenos días. Muchas gracias por la invitación. Como usted menciona, pedirle 48 horas de corte a una industria que trabaja 24/7 no es apagar un foco, sino significa frenar la economía de Ambato, arriesgar el empleo. A pesar de las millonarias inversiones que ya venimos haciendo en autogeneración y eficiencia, usted sabe que esto es un sacrificio desmedido e insostenible en el tiempo. Estas 48 horas representan en nuestros procesos continuos que se paralice totalmente la producción semanal,

0: tener y reiniciar maquinaria pesada, calderos, líneas continuas, nos toma horas adicionales, genera mermas de materia prima y unos costos de retomar nuestras operaciones o los arranques de las líneas altísimos.
1: Esta desconexión eléctrica no afecta solo a los industriales, también afecta a los transportistas, aquellas personas que tienen relación, comercialización directa con las industrias de nuestro parque industrial, ingeniero.
0: Sí, es verdad, las empresas estamos haciendo malabares logísticos, absorbiendo pérdidas para no perjudicar los sueldos ni los turnos de cientos de familias ambateñas. Y a su vez es toda la... El circuito que nosotros tenemos alrededor de las labores diarias de lo que presenta el parque industrial, ¿no? Como usted dice, sistemas de transporte, pequeños negocios, desde panaderías, todo lo que involucra el sector para mantener el día a día de una rutina del colaborador, del trabajador.
1: Ahora el gobierno ha hecho una invitación directa que podría ser llamativa. Quienes inviertan en generación de energía privada tendrán una exención tributaria equivalente al 20%. Hay que ir pensando también en posibles soluciones con inversiones público-privadas, ingeniero.
0: Sí, nosotros pedimos, yo pensaría unas dos cosas muy puntuales. Primero son que podamos tener unos horarios fijos y predecibles para no arruinar nuestra maquinaria ni materia prima. Y en segundo, una mesa técnica inmediata entre el ministerio y todos los involucrados en el sector eléctrico, que hay varios departamentos relacionados con la eficiencia energética, es la distribución eléctrica y el sector productivo para buscar alternativas que cuiden la red sin apagar a la industria.
1: Ahora el presidente Daniel Noboa manifestó en días anteriores que ningún hogar en el Ecuador va a sufrir cortes de energía. Sustentó la promesa en el cuidado de los embalses, la suma de más generación hidro y termoeléctrica, pero en la práctica no se está cumpliendo estos anuncios gubernamentales, ingeniero.
0: Nosotros siempre hemos actuado en el marco de la legalidad y la corresponsabilidad. Lo que demandamos no es una excepción injustificada, sino que tengamos unos esquemas técnicos viables. Una fábrica, como le mencioné, que opera 24/7, necesita previsibilidad para no dañar maquinaria ni perder turnos de trabajo. Este es el sacrificio que estamos haciendo, debe ir acompañado de diálogo técnico y ver cómo nuestro aporte siempre va a ser la preocupación general de nuestro país.
1: Ahora, como también es representante de la empresa Plástica Ucho, esta importante empresa ambateña ha logrado construir ya su propia generación, aprovechando las condiciones solares de nuestro país. ¿Qué podemos recomendar para que este buen ejemplo también sea asimilado por otros industriales y a lo mejor por todo el parque industrial de la ciudad de Ambato, ingeniero?
0: Sí, hay que empezar arreglando un poco cómo está nuestra casa a nivel interno, buscar el mayor grado de eficiencia en todos nuestros procesos, en nuestras instalaciones, buscar la mejora continua en todo lo que es el consumo de la energía, ya que desde hace varios años sabemos que la energía no es un recurso ilimitado como la mayoría de personas o industrias lo creen, ¿no? Que siempre vamos a tener esa distribución. Nos hemos visto ya en estos últimos años mermados de la misma y esto ha hecho que las empresas inviertan en generación de los diferentes tipos que podemos ahora tener en el mercado, ¿no? Hay mucha tecnología que nos permite solventar, aunque sea los procesos críticos de la industria. Por eso digo, muchas empresas ya cuentan con su autogeneración, ya la están usando. Pero hay generadores, por ejemplo, de respaldo que están concebidos para emergencias puntuales, no para sustituir, o sea, no podemos sustituir a la red eléctrica de manera continua durante semanas o días enteros. Operarlo de ese nivel implica muchas limitaciones de combustible, logística, un desgaste acelerado de nuestros equipos. Hay otras fuentes, como usted mencionó, de energías renovables, paneles, pero toda esa sincronización de los diferentes tipos de energía a la industria le significa una inversión muy elevada.
1: Ahora, este tipo de desconexiones eléctricas va a continuar en las próximas semanas también con las empresas que más consumen energía del sistema interconectado. ¿Qué recomendaciones podría hacer para que industriales vayan ya alistando sus autogeneradores, ingeniero?
0: Mi recomendación sería que podamos nosotros tener un diálogo directo con las empresas que nos están solicitando esta desconexión para poder planificar mejor nuestras semanas de trabajo, nuestras logísticas, nuestros paros, poder determinar cuáles son los equipos críticos que no deberíamos apagar, porque incluso hay equipos que al momento de apagar y tratar de recuperar su configuración inicial nos puede incrementar este consumo de energía innecesario sin que tengamos un resultado productivo. Entonces es importante la planificación previa a estas desconexiones, que vemos que ya la industria ya ha hecho su parte. En estas últimas semanas venimos generando, venimos desconectándonos los días que nos han solicitado, y se ha visto que los embalses en las hidroeléctricas se están manteniendo y no están entrando más en zona de riesgo. Entonces es importante para nosotros, como le había mencionado, mantener no mantenernos en esta crisis esperando algún beneficio de parte del gobierno, sino hemos venido invirtiendo estos años, hemos venido buscando técnicas de eficiencia energética para cubrir estas contingencias. Pero ya le digo, los generadores privados que estamos utilizando combustibles, estos equipos no pueden sostener 2 días enteros de paralizaciones, excepto muchos sistemas críticos dentro de nuestra organización.
1: Bien, ingeniero, muchísimas gracias. Interesante su comentario. Analizando esta desconexión de hasta 48 horas continuas a la semana, está afectando a los industriales de nuestro parque industrial en la ciudad de Ambato. Muchísimas gracias por la participación del ingeniero Pedro Medina en nuestro programa de noticias. Tenga usted muy buenos días.
0: Muy buenos días, saludos.
1: Marcamos las 7:26.
2: Estudios de Casaguala irá al MAE. Los estudios definitivos del embalse Casaguala ingresarán al Ministerio de Ambiente y Energía para obtener la viabilidad técnica. El objetivo es avanzar en la gestión de recursos para ejecutar la obra, que tiene inversión estimada de $45 millones. El director de Recursos Hídricos, Carlos Tavares, explicó que una vez concluidos los estudios definitivos y atendidas las observaciones con empresa consultora, el siguiente paso es presentar esta documentación ante el Ministerio de Ambiente y Energía. Aspiran realizar el trámite la próxima semana. El objetivo es obtener el certificado de viabilidad técnica, requisito que permitirá avanzar con las gestiones para identificar y asegurar los recursos económicos que hagan posible la ejecución de esta infraestructura, ya sea mediante trabajo articulado con el Gobierno Nacional o a través de mecanismos de cooperación internacional. La elaboración de los estudios definitivos del embalse Casaguala representó una inversión de $900,000 financiada mediante el aporte económico del Gobierno Provincial de Tungurahua y Cotopaxi. El embalse Casaguala tendrá una capacidad aproximada de 5 millones de metros cúbicos de agua, de acuerdo con la información presentada por el director de Recursos Hídricos. El proyecto permitirá atender las necesidades de agua de la sequía Alta Fernández en la provincia de Tungurahua y del óvalo Mulalillo, Cantón Salcedo, provincia de Cotopaxi. La infraestructura está proyectada para beneficiar aproximadamente a 18.000 usuarios. El embalse Casaguala permitirá contar con infraestructura de almacenamiento que contribuirá a regular y disponer el recurso hídrico en épocas de estiaje.
1: Las 7:28. La grata presencia en los estudios del Gruto Radial Continental del ingeniero Marcelo Pinto, director de Unidad de Terminales. Estamos prácticamente ingresando a un nuevo feriado en homenaje a la ciudad de Guayaquil, el puerto principal, un nuevo feriado. Hay que tener un plan de contingencia. Varias familias aprovechan este tipo de feriados para dirigirse a diferentes destinos turísticos. ¿Qué podemos comentar al respecto, Ingeniero, muy buenos días. Bienvenido a nuestro programa de noticias.
3: Muy buenos días con toda la radioaudiencia de este prestigioso medio de comunicación. Siempre es grato asistir para dar información de primera mano. Sí, la unidad de terminales se encuentra ya activada y realizando su plan de contingencia y articulación interinstitucional para recibir este feriado del 9, 10 y 11 de octubre. Es así que hemos coordinado con la Policía Nacional, el ECU-911, la Agencia Nacional de Tránsito, las Fuerzas Armadas, la Dirección de Movilidad y los agentes de control de tránsito y el personal operativo que pertenece a la unidad de terminales. Esta articulación nos permite brindar seguridad y atención oportuna a cualquier situación que se presente en cuanto al transporte de las diferentes operadoras que salen desde aquí, desde el cantón, hacia los diferentes destinos, y también recibir con toda la seguridad a los ciudadanos que vienen a visitarnos. Estimamos nosotros recibir en este feriado alrededor de 60.000 usuarios que estarán haciendo uso de los terminales terrestres.
1: ¿Qué recomendaciones podremos hacer a los conductores, especialmente controlar la calidad de los vehículos? También hay que hacer recomendaciones a los turistas porque ellos también tienen que planificar de mejor forma su movilidad a distintos sitios del país, ingeniero.
3: Sí, bueno, es siempre oportuno. La Dirección de Movilidad, que trabaja de forma articulada con la unidad de terminales, realiza la revisión previa visual vehicular, la prueba de alcotés, de extintor, botiquín, estado de neumáticos, parabrisas, retrovisores y los documentos que habilitan al señor conductor para que maneje su vehículo en las diferentes carreteras del país. Entonces siempre es importante a las operadoras y a los señores dueños de cada una de las unidades realizar las revisiones previas para no tener inconvenientes el momento de obtener una frecuencia o ya tenerlo en carretera. Y a los ciudadanos siempre invitarles a hacer uso de los terminales terrestres, terminal terrestre Ambato y central de transferencia en Gaur, con el cual vamos a poder brindar la seguridad del caso, los servicios adicionales que prestan estas dos unidades y lo importante también, tener el costo del pasaje al costo autorizado sin redondeos y sin tener especulaciones o sobreprecios en los mismos.
1: Es importante también conocer qué instituciones participan en este control del feriado, la Policía de Tránsito, la Policía Nacional, quiénes controlan en los terminales, quiénes controlan en las carreteras. Es muy importante este tipo de información, ingeniero.
3: Sí, bueno, tenemos la articulación con la Policía Nacional, que dentro de sus principales puntos es garantizar el orden público y la seguridad ciudadana dentro y fuera de los terminales terrestres. El ECU-911 coordina todas las actividades con los órganos de control, la atención de emergencias a través de la línea única 911, la Agencia Nacional de Tránsito, que es la que hace controles permanentes y verifica el cumplimiento de la normativa de tránsito vigente, las Fuerzas Armadas, que también nos acompañan y hacen la revisión de infraestructura y sistemas de seguridad, tanto dentro como fuera de los terminales, la Dirección de Movilidad y Agentes de Tránsito con la revisión técnico vehicular visual para que salgan en las condiciones y el señor conductor salga totalmente apto para conducir el vehículo, y el personal operativo que a través de nuestro sistema de biovigilancia y de consola nos permite monitorear y verificar todas las incidencias que pueden darse dentro del terminal terrestre.
1: No solo hay que pensar en la salida de los vehículos, también es muy importante a la par pensar en el arribo de los turistas a la ciudad de Ambato. Hay que organizarles, sobre todo del terminal sur al centro de la ciudad, algunos turistas tienen dificultades. Hay que hacer alguna coordinación con el transporte urbano también, ingeniero.
3: Sí, se está trabajando con la Dirección de Movilidad y con el Plan Maestro de Movilidad que se está desarrollando al momento. Se ha visto la necesidad de realizar cambios de rutas y frecuencias de las unidades de buses urbanas. Entonces, al momento tenemos con dos líneas que van al terminal terrestre Ambato, la número 9 y número 10, pero estamos trabajando para que se articulen alrededor de 6 o 7 líneas que vayan desde cualquier punto del lugar de Ambato hacia el terminal terrestre Ambato, lo que no sucede con Ingaurco, que tiene diferentes líneas permanentes que pasan por esta central de parada autorizada.
1: Hay que aprovechar también las terminales, que son sitios especiales para promocionar el turismo de la ciudad de Ambato, el turismo de la provincia de Tungurahua, nuestra gastronomía. Tanto en aeropuertos como en terminales son sitios especiales para la promoción del turismo, ingeniero.
3: Sí, hemos trabajado con la Dirección de Cultura, en la cual planifica y organiza y da la información necesaria para los turistas que arriban a nuestro cantón, y se da la información de primera mano, indicando las bondades, la gastronomía, las partes turísticas que se puede visitar acá en el cantón, y darles las diferentes directrices de qué unidades de buses o qué medios de transporte pueden utilizar. Siempre estamos trabajando con un Ambato para todos.
1: ¿Hay incremento también de rutas, de frecuencias en los feriados? ¿Es permitido que vehículos, a lo mejor que no están planificados con horarios fijos, puedan incrementar sus turnos de trabajo, ingeniero?
3: Sí, es una de las obligaciones y de los pedidos a las operadoras de transporte que realicen su respectivo documento en el cual solicitan frecuencias extras. Nosotros, de acuerdo a normativa 34 emitida en diciembre del 2024, nosotros tenemos la potestad de emitir frecuencias extras adicionales cuando tengamos la afluencia de usuarios, que es el 75% de la capacidad de la unidad. Es decir, cuando tenemos 30 usuarios para un destino, nosotros podemos emitir una frecuencia adicional, una frecuencia extra, para cumplir y satisfacer esta necesidad del usuario.
1: ¿Existe tal vez algún tipo de contactos directos con otras terminales del país, especialmente la capital de la República, en la costa ecuatoriana, la ciudad de Baños, que tiene mucha afluencia turística en estos días, ingeniero?
3: Sí, la Agencia Nacional de Tránsito nos articula para darnos información de primera mano e interconexión vía telefónica con los diferentes terminales, lo que nos permite saber si tenemos alguna novedad en carretera, tenemos alguna situación, cambio de ruta para llegar a un destino cuando existe algún problema, como lo había mencionado. Entonces sí tenemos una articulación, coordinación, y nos permite eso, dar un mejor servicio a los usuarios.
1: Finalmente, la utilización directa en las terminales, porque en la práctica también funcionan las mini terminales, y esto confunden a los usuarios, a los turistas, especialmente que vienen de otros sitios a la ciudad de Ambato.
3: Sí, siempre nuestra campaña permanente es hacer uso de las paradas seguras, y las dos únicas paradas seguras en el cantón de Ambato es el terminal terrestre Ambato y la central de transferencia Ingaurco. Son paradas autorizadas, la que permite dar seguridad a los ciudadanos. Sí, tenemos que hacer conciencia también los ciudadanos que nosotros pedimos o hacemos parar las unidades en media carretera. Entonces, esto es un tema de conciencia, un tema de ser nosotros de forma ordenada y coordinada trabajar con los usuarios y con los operadores de transporte.
1: Bien, ingeniero, le agradecemos cordialmente esta gentil visita a las estaciones del Grupo Radial Continental para destacar el operativo con motivo del feriado del 9 de octubre. Gracias a su visita, ingeniero. Muy buenos días.
3: Muchas gracias nosotros a todos los radioaudientes de aquí del medio de comunicación, y siempre estamos trabajando con un Ambato para todos. Muchas gracias.
1: Marcamos las 7 de la mañana con 37 minutos. Retornamos en pocos instantes luego de una corta pausa comercial.
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5: 7 de la mañana con 37 minutos.
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2: Siete de la mañana, 39 minutos. Retenido en Quero por deuda de $43,000. Un hombre de 28 años permanecía retenido por integrantes de una comunidad del cantón Quero debido a una disputa relacionada con una deuda de $43,000. El hecho fue reportado la noche del martes cuando personal policial se movilizó hasta el sector El Santuario para verificar la presencia de una persona presuntamente retenida por comuneros. Al llegar al lugar, los uniformados tomaron contacto con varios moradores, quienes confirmaron que mantenían retenido a un ciudadano debido a una deuda. Los comuneros permitieron que los policías se entrevistaran con el hombre, identificado como Francisco A., de 28 años. Según su versión, se dedicaba a la compra y venta al por mayor de teléfonos celulares y mantenía una sociedad comercial con una mujer a quien identificó como Miriam, perteneciente a la comunidad de El Santuario. El hombre aseguró que su socia habría invertido $43,000 para la adquisición de teléfonos celulares. Sin embargo, durante uno de sus viajes de trabajo habría sido víctima del robo de toda la mercadería, situación que habría generado el conflicto económico entre ambos. De acuerdo con el relato entregado a la policía ante la falta de un acuerdo sobre la devolución del dinero, la mujer habría recurrido a integrantes de las juntas del campesinado de la comunidad. El ciudadano manifestó que fue llevado bajo engaños hasta el sector de Querochaca, donde habría sido interceptado por un grupo de comuneros y posteriormente trasladado hasta la sede social de El Santuario. El hombre también señaló que inicialmente fue retenido junto con su ex esposa de 26 años. La mujer habría permanecido varias horas en el lugar, pero posteriormente fue liberada luego de informar a los comuneros que tenía hijos menores de edad bajo su cuidado.
3: Las 7 de la mañana con 41 minutos, 7:41 minutos en línea directa y la presencia del doctor Fabián Durán en las estaciones del Grupo Radial Continental. Doctor, hay críticas y quejas recurrentes de los gremios médicos y propietarios de clínicas sobre la gestión de Access hacia los hospitales básicos privados. Queremos conocer cuáles son estas exigencias de Access, la institución que controla la seguridad de la salud en nuestro país. Doctor, muy buenos días. Bienvenido a nuestro programa de noticias.
4: Buenos días. Es un placer estar en el Grupo Radial Continental, aquí con Fernando Velástegui, para conversar qué está haciendo Access en cuanto a los permisos de funcionamiento y todas las normas y normativas que nos están imponiendo a los profesionales de la salud a nivel nacional, no solamente aquí en Tungurahua. Quienes formamos los grupos de salud, pues no solamente médicos, sino también odontólogos, psicólogos, están optometristas, fisioterapeutas y otros que se relacionan al dar atención de salud a la comunidad.
3: Ahora se habla que se está prácticamente con un enfoque recaudatorio, con un enfoque punitivo. Se critica las inspecciones de ACES, que prioriza la sanción económica o la clausura inmediata por fallas menores, doctor.
4: Sí, los profesionales de la salud estamos molestos con ACES, los personeros. Ellos dirán que solamente cumplen sus funciones o sus órdenes, pero ya basta. ¿Basta de qué? De ser perseguidos, de meternos la mano al bolsillo, de tener cosas que realmente no vienen al caso para los permisos de funcionamiento. Habría que recordar qué pasa con los hospitales públicos, qué pasa con los hospitales del IES. Ahí debería haber un control para dar una atención adecuada a la comunidad. Pero ¿qué pasa con nosotros con los privados, que tenemos consultorio, hospitales del día, hospitales generales o algunos hospitales de especialidad? Pues nos exigen cada vez más y más cosas, que no termina el asunto de estarse cada año aumentando más las exigencias hasta que ya es prácticamente imposible cumplir. Recuerda, Fernando, tuve 20 años aquí en Las Ceballos y Maldonado, un hospital, una clínica. Cuando ya vi que no daba más el edificio, pues me cambié a FICOA. Estoy en la calle Guanábanas y Maracuyas, por el Parque Los Quindes. Hice de acuerdo a todas las especificaciones que ACES me impuso. Me calificaron, me revisaron y hasta me pusieron de ejemplo a más de darme felicitaciones. Pero ¿qué ha ocurrido en estos 6 años que han pasado? Cada año me vienen exigiendo más y más cosas, hasta que en este último, en el anterior, ya no puedo yo soportar ni hacer las modificaciones ni estructurales, arquitectónicas o de ingeniería civil, como tampoco ellos comprenden lo que es mi especialidad. Yo soy una especialidad muy específica, muy especializada, que estoy haciendo cirugía plástica estética, corporal y facial, que no compete ni corresponde a otro tipo de especialidades o tratamientos médicos o quirúrgicos de otro tipo de especialidades. ¿Cuáles son las exigencias que está haciendo ACES? Pues pide baños para discapacitados. Yo demostré que ingresa una silla de ruedas con el discapacitado a mi baño social, que no, que tiene que hacerse de acuerdo a lo que a ellos les parece. Si demuestro que está funcionando, ¿por qué tengo que destruir mi estructura hermosa arquitectónica de mi edificio? Que tengo un montón de cosas que nos ponen: lavachatas, lavamopas, lava instrumental, lava ropa limpia, lava ropa sucia, todo este arsenal inmenso en un espacio. Quieren que ponga un igual o semejante en el segundo piso donde tengo el área de quirófano, la área de operaciones. ¿Cómo se les ocurre, de un modo tan antitécnico y falta de criterio profesional, que quiera que ponga algo que pueda dar lugar a contaminaciones junto a la sala de operaciones, que es la parte más importante de mi edificio, de mi hospital? Les dije que eso no es posible porque va en contra de cualquier técnica, cualquier asunto profesional de la especialidad de cirugía plástica, pero eso les vale un comino, ¿no? Como a mí también me vale otro comino el querer darles a que ellos hagan según quién les dijo, quién les autorizó, de reglamentaciones. ¿A quién se le ocurrió? Algo que también nos molesta mucho a los profesionales de la salud son las sanciones punitivas de dinero, de 5 salarios mínimos, 5 salarios vitales, que son alrededor de $2,500, porque se demoró un día o no cumplió el tiempo adecuado para presentar la documentación o pedir el permiso para el permiso de funcionamiento, mientras hace vienen cuando les da la gana. Por ejemplo, yo pedí hace 8 meses una revisión para el permiso de funcionamiento. Se cumplía a los 6 meses. Hace 2 meses se cumplió ya. ¿Cuándo vinieron? Vinieron ayer a visitarme. ¿Y qué me dijeron? Justo a la hora del almuerzo, porque les encanta a ellos venir cuando, por lo general, el profesional ya no está, sale a almorzar. Pues me dijeron a la hora de almuerzo, a la 1 de la tarde, doctor, no vamos a poder irle a ver porque tenemos otros hospitales que atender. Yo les dije, muy bien, yo les voy a sancionar a ustedes con 5 salarios mínimos vitales. Y quedan sorprendidos porque yo no tengo la capacidad de hacerlo, pero sí me daría la gana de hacerlo para que vean qué se siente el ser ahí sancionados cuando no se cumple lo que ellos suponen que debe hacerse.
3: De verdad.
4: Querían venir al día siguiente, no les permití. Dije, tienen que venir este momento. Llegaron a las 2:00 y algo de la tarde. Y no cumplió de ese supuesto extensión de permiso de funcionamiento, que yo había hecho los trámites para cerrar el cierre. Para tener que hacer las adecuaciones que ellos me exigieron. Vendí el consultorio que tenía en el hospital, que era el Millennium, que ahora le dicen el Santa Inés. Con ese dinero hice las adecuaciones. ¿Qué pasa con las inversiones que hacemos los profesionales de la salud en nuestros hospitales, en nuestros consultorios? Les vale un rábano a esta gente que no están capacitados técnicamente y ahora están en una aparente acefalía, no saben ni por dónde empiezan ni dónde están, están desubicados totalmente porque no saben qué van a hacer. Yo no estoy el cierre del unicornio definitivo y ellos andan 8 meses atrasados y les digo, ¿por qué que dejé encargado ahí, que vinieron a hacer una inspección, que tomaron fotos y ya pasan, no se ubica? ¿Sí? Tampoco están claros de qué mismo es.
3: El proceso burocrático al interior de ACES hace que se cometan esta serie de irregularidades, y la misión de los que realizan este tipo de inspecciones es sancionar con el ánimo de recuperar recursos económicos para la institución. Y no debe ser así, doctor. Deben, digamos, contratar personal calificado para que analicen los laboratorios, analicen los quirófanos, en fin, que es la parte fundamental de un centro de medicina, doctor.
4: Usted lo ha dicho, Fernando. Así es. ¿Qué es lo que pretendemos los profesionales de la salud aquí a nivel de Tungurahua, con el Colegio de Médicos a la cabeza, y a nivel nacional? Queremos que sí exista un ente regulador para dar permisos de funcionamiento de consultorios, centros de atención de salud, hospitales. Sí, debe ocurrir y así debe ser y está muy bien. Pero no perseguir lo que acaba de decir usted, el asunto de sancionar, de multar, de recaudar dineros, de perseguir, de sentir amedrentando a los profesionales de la salud, es que tiene que poner silla eléctrica, ascensores, en edificios aquí en Ambato tenemos edificios patrimoniales. No se puede hacer eso, porque no da el lugar arquitectónico y funcional como de ingeniería civil. Tampoco estar haciendo grandes cambios a más de los que ya están porque son funcionales y cada año se les ocurre hacer más. Yo les pregunté tiempo atrás a los personeros de ACES, ¿por qué con los que ya se cumplió? Si ya se cumplió el año anterior de la forma de arquitectura o de ingeniería civil, ¿cómo pretenden que cada año se vaya cambiando? ¿Acaso el médico es un recaudador de dinero que no tiene qué hacer con la plata para estar haciendo cambios cada año? Esos cambios estructurales deberían permanecer por lo menos 5 y si es posible unos 10 años. ¿Por qué no podemos estar cambiando cada estructura? Pisos, paredes, techos, ascensores, sillas eléctricas, baños, al antojo de ACES. Entonces, cuando les pregunté por qué ustedes cada año hacen estos cambios o por qué nos exigen hacer los cambios, es que nuestra razón de ser, vienen a contestarme. Porque si no les exigimos a ustedes, nosotros perderíamos nuestros puestos de trabajo. O sea, lo que a ellos les interesa es cada año molestar a los profesionales de la salud para mantenerse sus puestos de trabajo. ¿Y qué están haciendo con los profesionales de la salud? Nos están obligando a cerrar nuestros hospitales como el mío, que ya no puedo dar servicio de especialidad de alta calidad porque yo no he tenido ningún accidente, ni quirúrgico, ni anestésico, con 0 infecciones durante 28 años, voy a cumplir 29 en noviembre. O sea, es una excelencia. ¿Y cómo pretenden que induzcan al posible error a la contaminación? Realmente es un sinsentido. Además, lo que debería hacer a todos estos que no son ni médicos, o que si lo son, no tienen la capacidad para hacer actos quirúrgicos de especialidad, y hasta en las redes sociales, en las avenidas principales, ponen ahí que están haciendo cirugías de alta especialización cuando no tienen ni quirófano ni lo mínimo necesario. Varias veces les he dicho a los de ACES que vayan, sancionen, cierren, y no hacen. Eso de fin de semana, de sábado, domingo, las maratónicas, que el 2x1, que tenemos 20 cupos, 12 cupos, ¿cómo se les ocurre? A veces inadecuado. Querer operar a 12 o más personas, ¿a qué momento esterilizan, a qué momento desinfectan? Por eso es que hay tantas infecciones y fallecimientos de personas, porque la gente sí tiene su idea o les falta un poco de conocimiento y se van quizás por lo más barato, pero con riesgo de salud y riesgo hasta de muerte. Eso es lo que hace, debería buscar, sancionar, cerrar a los sitios inadecuados que están dañando a la salud de la provincia y del Ecuador.
3: ACES está evaluando a los hospitales básicos menores, a los laboratorios, pero este trabajo debe cumplir, como usted ya lo manifestó, en los hospitales del Seguro Social, en los hospitales del Ministerio de Salud Pública, en fin, y no estar perturbando el trabajo de profesionales destacados en la ciudad de Ambato. Le agradecemos muchísimo la visita a las estaciones del Grupo Radial Continental del doctor Fabián Durán. Tenga usted muy buenos días.
4: Para terminar, permítame unos segundos. Hago un llamado a los profesionales de la salud a nivel nacional para que se pongan en contacto con quienes somos del Colegio de Médicos Tungurahua, porque estamos haciendo una lucha frontal. Tenemos ya a nivel de la Asamblea Nacional, en la Comisión de Salud, quienes nos están colaborando para solucionar estos conflictos y poner en regla de una manera adecuada, coherente con ACES. No queremos seguir siendo más perseguidos y ya basta, y queremos que las cosas funcionen adecuadamente en nuestro país para poder dar una atención de salud adecuada. Muchas gracias.
3: Marcamos las 7 de la mañana con 53 minutos en las estaciones del Grupo Radial Continental, 7:53 minutos.
2: Trabajos de fresado y bacheo en vías. El mantenimiento vial continúa mediante el programa de domingo a domingo en Tungurahua. El gobierno provincial dispuso al personal técnico y operativo, así como al equipo caminero, para cumplir los trabajos de fresado y bacheo de 2 tramos de la provincia. La intervención se cumplió en el tramo Cayate-San Andrés en Píllaro, con extensión de 2.2 kilómetros, mientras que en la vía Benítez-Jimpe-Quero se conecta a los cantones de Pelileo y Quero, se trabajó en 7.3 kilómetros. Estas acciones forman parte de la planificación de mantenimiento vial que impulsa el gobierno provincial para conservar en condiciones adecuadas las vías y fortalecer la conectividad entre comunidades y cantones. El proceso de intervención contempla el fresado de las zonas más deterioradas o deformadas mediante el retiro controlado del asfalto que ha cumplido su vida útil o presenta daños. Posteriormente, se ejecutan labores de bacheo y recapeo, colocando una nueva carpeta asfáltica que permite recuperar la superficie de circulación. El trabajo técnico busca generar vías de superficie más uniforme, firme y segura para el tránsito, contribuyendo al mejoramiento progresivo de la infraestructura vial provincial. La planificación de mantenimiento vial se desarrolla de manera continua con intervención de diferentes sectores de Tungurahua de acuerdo con las necesidades identificadas en territorio. 7:55. Golpe a presunta estructura criminal deja 11 detenidos. Tras aproximadamente 12 meses de investigaciones, la Policía Nacional ejecutó el operativo Gran Fénix Horizonte, una intervención simultánea desarrollada en las provincias de Pichincha, Cotopaxi, Tungurahua y Santa Elena. La operación incluyó 15 allanamientos y movilizó a cerca de 100 policías y 14 fiscales, quienes intervinieron inmuebles vinculados con las investigaciones con una estructura dedicada presuntamente a actividades ilícitas en distintos sectores del país. Como resultado del operativo fueron detenidos 11 personas, entre ellas quien sería el presunto líder financiero de la organización y su hermana. Las autoridades investigan su presunta participación en una red que habría generado y movilizado más de 2 millones de dólares. De acuerdo con información preliminar, la estructura estaría relacionada con delitos como robos, extorsiones y microtráfico, con operaciones identificadas en sectores de Quito, Salcedo, Ambato y Salinas.
3: Mañana 56 minutos, tiempo de entrevistas en las estaciones del Grupo Radial Continental, la participación del ingeniero Héctor Cobo, director zonal de la Secretaría de Gestión de Riesgos. Ingeniero, los incendios forestales ponen en vilo a varios sectores de Tungurahua. Una montaña completa se vio afectada en la parroquia Ambatillo, 2 o 3 días de incendios forestales, y esto preocupa muchísimo. ¿Cuál ha sido el accionar del Cuerpo de Bomberos, de la Secretaría de Gestión de Riesgo, las diferentes autoridades, para controlar de alguna forma esta situación? Ingeniero, muy buenos días. Bienvenido a nuestro programa de noticias.
5: Buenos días, muchísimas gracias por la invitación, Fernando. Reciban un cordial saludo a nombre de la Magíster Carolina Lozano, Secretaria Nacional de Gestión de Riesgos. Como bien lo mencionan, los días anteriores hemos tenido incendios forestales. Bueno, incendios forestales hemos tenido varios. Sí, estamos teniendo aquí en el Cantón Ambato, en la provincia de Tungurahua, estamos teniendo alrededor de unos 12, 14, 15 incendios forestales. Anteayer tuvimos 9 incendios forestales aquí en el Cantón Ambato. Cabe indicar que el incendio de Apagua en el sector de Ambatillo fue el que más connotación tuvo por la cantidad de humo que emanaba y las llamas se las podía divisar desde todos los puntos de la ciudad. En este sentido, la alarma que ingresó al ECU inmediatamente a las 11:40 de la mañana, inmediatamente se activaron los equipos de respuesta, sí, en este caso del Cuerpo de Bomberos, e inmediatamente se trasladaron al punto a proceder a realizar los procesos de sofocación, enfriamiento y liquidación. Cabe indicar que el Cuerpo de Bomberos de Ambato tiene una brigada de refuerzos de incendios forestales que es certificada y calificada por la Secretaría Nacional de Gestión de Riesgos, y esta misma en unos 3 meses atrás tuvimos el proceso de acreditación y de acreditación de las brigadas BRIP de refuerzos de incendios forestales a nivel nacional aquí en el Cantón Ambato.
3: Ahora, desde distintos puntos de la ciudad de Ambato, se pudo observar enormes columnas de humo y llamas que avanzaban por la montaña. En el caserío Apagua, una zona bastante difícil de acceder personalmente, con equipos, en fin, con maquinaria del cuerpo de bomberos, la participación también de la comunidad fue importante, ingeniero.
5: Como lo bien lo menciona, es una zona bastante agreste, de difícil acceso, lo cual dificulta el acceso para la sofocación principalmente de personal con material de zapa, y es necesario ver otros medios, ¿no? Como lo que es específicamente flanquear el incendio y tratarlo de proceder a enfriamiento correspondiente con agua. Por eso es lo que se necesitaba, bastantes tanqueros de agua para proceder al enfriamiento desde las partes superiores, partes laterales, partes inferiores, para poder contener el incendio forestal.
3: Ahora, según datos del ECU 911, en la ciudad de Ambato, en la provincia de Tungurahua, existe un incremento de más del 50% de incendios en lo que va de este año. Y hay que hacer una recomendación, sobre todo a los sectores agrícolas, para que no quemen estos productos, esos desechos vegetales, que son los que originan este tipo de incendios, ingeniero.
5: Dentro de nuestros deportes, dentro de nuestra unidad de monitoreo de eventos adversos, que la mantenemos dentro de lo que es el ECU 911, tenemos un incremento de un 75% de los incendios forestales. Muchos de estos, la mayoría de los incendios forestales, nosotros sabemos, no son naturales, son provocados y por diversas causas, ¿no? Una de las principales causas es la quema agrícola, que hacen la quema justamente para, dice que es para preparar los suelos para la próxima cosecha, o existe también las creencias de que con el humo que genera esto se va a producir nubes y va a producirse la lluvia. Todos estos aspectos no son comprobados, no se los puede decir que son, tienen una base científica que se puede comprobar de que así sea.
3: En Ambatillo, la huella quedó sobre la montaña, vegetación destruida, suelo expuesto y una comunidad agotada después de luchar contra el fuego. ¿Aproximadamente cuántas hectáreas han sido quemadas en este incendio en la parte sur de Ambatillo?
5: A ver, en este sector de Apagua, nosotros, de acuerdo a las evaluaciones preliminares que tenemos, es alrededor de unas 6 hectáreas que se han visto afectadas. El día de hoy se va a hacer la evaluación específica para ver el número de hectáreas que fueron afectadas.
3: Hay necesidades también de nuevo equipo, mangueras más largas, en fin, del cuerpo de bomberos, para que pueda atender este tipo, sobre todo en montañas de difícil acceso, ingeniero.
5: A ver, existen diversos métodos de control de incendios forestales. Todo va a depender del tipo de lo agreste del terreno. Hay casos que no puede ingresar los equipos, de autobombas. Tramos de mangueras, sí, los tienen los suficientes, pero hay que tener en cuenta que nos encontrábamos con incendios forestales simultáneos al mismo tiempo. Entonces el cuerpo de bomberos tenía que estar distribuido entre los varios puntos de incendios forestales que se encuentran, y los materiales de igual manera se encuentran distribuidos en todos los espacios. Entonces hay que considerar toda situación, las mangueras, si las material de zapa, mangueras lo tienen, pero las dificultades que se presentan, la topografía irregular del terreno, lo cual dificulta el accionar.
3: Hay también que sugerir mayor y mejor comunicación por parte del cuerpo de bomberos. Los medios de comunicación hemos estado preocupados, pero ningún funcionario del cuerpo de bomberos ha querido dar información para alertar, para prevenir sobre todo este tipo de sucesos en la ciudad de Ambato, ingeniero.
5: Bueno, ahí sí, nosotros como Secretaría Nacional de Acción de Riesgos tenemos nuestro equipo de fortalecimiento de capacidades, con los cuales nosotros a todas las instituciones, tanto públicas como privadas, que nos solicitan, nosotros damos las capacitaciones correspondientes de acuerdo a medidas de autoprotección ante los diferentes tipos de eventos adversos que se puedan presentar aquí en la zona, en el sector.
3: Finalmente, el incendio en el sector de Ambatillo está definitivamente controlado, porque anteayer se dijo que estaba controlado y ayer tuvimos nuevamente la presencia de fuego. ¿Podemos ya hablar que está definitivamente controlado este incendio, ingeniero?
5: Sí, el día de ayer en la noche ya, hasta las 21 horas ya estuvo completamente controlado, completamente liquidado este incendio forestal. Hoy en la mañana están los equipos también ahí haciendo nuevamente verificación, identificación de ver si que quedó algún foco activo para poderlo controlar. Lo que no nos ayuda también es las condiciones climáticas que estamos atravesando este momento. A mediodía tenemos ráfagas de viento bastante fuertes y la radiación solar es bastante fuerte. Entonces, todos estos factores son los que contribuyen a que se provoquen, se agranden, se aviven los incendios forestales y dificulte el control.
3: Bien, ingeniero, muchísimas gracias. Interesante la información, su comentario, analizando la presencia de los incendios forestales. Los incendios forestales pusieron y ponen en vivo a varios sectores de Tungurahua. Una montaña completa se vio afectada en la parroquia Ambatillo. Muchísimas gracias. La participación del ingeniero Héctor Cobo. Tenga usted muy buenos días.
5: Muy buenos días, Fernando. Un saludo cordial a todos los radioescuchas.
3: Marcamos las 8 de la mañana con 5 minutos.
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6: 8 horas con 5 minutos.
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0: todos los deportes en las estaciones del Grupo Radial Continental. Messi y el día más triste de su carrera. Hay despedidas que duelen, aunque uno sepa que algún día tenía que llegar, y esta fue una de ellas. Lionel Messi le dijo adiós a la selección argentina después de más de 20 años, defendiendo una camiseta que para él es lo más lindo que le puede pasar a un futbolista. De ahí que se fue entre llanto, risas, un gol de penal y dando gracias. El Monumental estuvo repleto. Cerca de 80.000 hinchas llegaron para verlo por última vez con la albiceleste. Argentina derrotó 3-0 a Benín, pero el resultado quedó casi como un detalle. La verdadera noticia estuvo en Messi, en sus palabras, en su voz y en esa emoción que se metió en cada rincón del estadio de Buenos Aires. La velada comenzó con un show pocas veces visto. Messi, quien no suele tomar el micrófono, esta vez lloró, bromeó, hizo confesiones y algo que ocurre poco, habló bastante, tanto que hasta él mismo se sorprendió. Lo definió como el día más triste de su carrera deportiva, un juramento que tenía aún a todos llorando. Es difícil decir algo hoy, hay muchas emociones, no queda más que agradecer. Fue un orgullo muy grande para mí defender esta camiseta por más de 20 años, dijo el capitán. Fue entonces que llegó una frase que seguramente partió en dos a más de uno de los seguidores. Les juro que me gustaría venir toda la vida. Jugar en la selección es lo más lindo que me pudo pasar. Leo habló sin esconder lo que sentía. Recordó los momentos difíciles, las luchas, las críticas y todo aquello que tuvo que atravesar con la albiceleste. Y es que su historia con Argentina no siempre fue una película feliz. Hubo derrotas, cuestionamientos y noches que parecían interminables. El mundo veía en vivo y en directo lo que decía, lo que hablaba Messi.
1: Carapaz con título universitario. El ciclista ecuatoriano Richard Carapaz se graduó como licenciado en educación con mención en didáctica y evaluación de la educación física. El título logrado fue bajo un convenio y acuerdo con la Fundación Cordis, la Federación Deportiva del Carchi y la Universidad Anglo-Hispano-Mexicana con un programa semipresencial de 10 meses. El programa estaba dirigido a deportistas bachilleres con al menos 2 años de experiencia. Anterior a la licenciatura, la locomotora del Carchi recibió 2 doctorados honoris causa en el 2025 y 2026. El último doctorado fue de la Universidad Politécnica Estatal del Carchi por su recorrido internacional, logros deportivos y representación de valores como disciplina, constancia, responsabilidad y perseverancia. El primero fue por parte de la Universidad Anglo-Hispano-Mexicana y lo recibió en la Asamblea Nacional del Ecuador.
0: Messi, el astro argentino, se despidió de la selección entre lágrimas y ovaciones en una noche inolvidable junto a su gente. En una parte de la intervención, Messi habló del último mundial y aseguró: en la final no pasó nada raro, como se dice. Dimos todo. El partido con Inglaterra fue un desgaste muy grande para nosotros. Era una de las declaraciones que más esperaban los hinchas argentinos, pues durante mucho tiempo se tejieron historias y versiones alrededor de aquel partido. Finalmente dijo su verdad y muchos sintieron paz. Y volvió a destacar a los hinchas argentinos. Siempre somos locales en todos lados. Mientras Messi hablaba en la cancha, desde el palco su esposa y su mamá lloraban. No era solamente una despedida. Era el cierre de una historia que comenzó hace más de 2 décadas y que tuvo de todo: dolor, críticas, lágrimas, títulos y gloria. Antes de la despedida final, soltó: los voy a extrañar. Voy a extrañar defender los colores de la selección, pero ahora voy a estar de su lado. Ya no seré el hombre que entra a la cancha con la cinta de capitán, ahora será uno más desde afuera alentando. Antes de irse, dejó un mensaje para el futuro. Van a venir momentos duros y ahí tenemos que estar acompañando más que nunca. Messi se fue hablando, agradeciendo y sonriendo entre lágrimas. Soy un agradecido de ser argentino, soy orgulloso de ser argentino y de haber cumplido el sueño con todos ustedes.
1: Macará jugará en Amaguaña ante Camaratas. En el reinicio del Campeonato Nacional de la Liga Pro Serie A por el hexagonal alto, Macará enfrentará como visitante a Universidad Católica y se confirmó...
0: Era el cierre de una historia que comenzó hace más de dos décadas y que tuvo de todo, dolor, críticas, lágrimas, títulos y gloria. Antes de la despedida final, soltó, los voy a extrañar. Voy a extrañar defender los colores de la selección, pero ahora voy a estar de su lado. Ya no seré el hombre que entra a la cancha con la cinta de capitán, ahora será uno más.

0: de haber cumplido el sueño con todos ustedes.
1: Macará jugará en Amaguaña ante Camaratas. En el reinicio del Campeonato Nacional de la Liga Pro Serie A por el hexagonal alto, Macará enfrentará como visitante a Universidad Católica y se confirmó el escenario donde se disputará el encuentro el fin de semana. El Estadio Olímpico Atahualpa, donde habitualmente hace de local el cuadro Camarata, está rentado para un espectáculo artístico, por lo que la dirigencia capitalina tuvo que buscar otro escenario deportivo para dicho encuentro y se jugará en el Estadio de Amaguaña, perteneciente al Independiente del Valle. Con miras a este compromiso, el equipo celeste entrena a puerta cerrada en su residencia deportiva de La Providencia. No contará con el volante Jean Estacio, quien fue expulsado el partido anterior. Su reemplazante sería el argentino Matías Miranda, quien está completamente recuperado de su lesión e incluso jugó el comprobatorio ante Mushuc-Runa el pasado fin de semana. El defensa uruguayo Santiago Echevarne seguirá siendo ausente. Su recuperación avanza favorablemente, por lo que su lugar lo ocuparía el ecuatoriano Jairo Jiménez, siendo las principales novedades. Las jornadas de entrenamiento se extenderán hasta el sábado 10. Ese día el equipo viajará a Quito, quedando concentrado para el compromiso del domingo 11 a partir de las 11:30 ante Universidad Católica en el Estadio de Amaguaña por la fecha 2 del hexagonal alto.
0: Nico Paz, el llamado a quedarse con la 10. Hay camisetas que se usan, hay camisetas que se cargan. La número 10 de Argentina es de esas que pesan y tienen memoria. Después de Diego Armando Maradona, llegó Lionel Messi y el número dejó de ser simplemente un dorsal. Se convirtió en patrimonio sentimental del fútbol argentino. Ahora que Leo se despide del albiceleste, aparece una pregunta inevitable. ¿Quién tendrá el valor de ponerse esa camiseta? Entre los nombres que empiezan a sonar está Nicolás Paz. Y como el fútbol es caprichoso, parece haber empezado a escribir ya una pequeña historia para presentarlo. En la despedida de Messi, Argentina venció 3-0 a Benín en el Monumental. Paz ingresó al cambio, recibió una pelota de Leo y la mandó a guardar. El que se iba le entregó, de alguna manera, una pelota al que podría convertirse en uno de los rostros del futuro. Paz, nacido el 8 de septiembre del 2004 en Santa Cruz de Tenerife, España, es zurdo, algo que en el fútbol siempre tiene un encanto especial. Pero no vive solamente de la zurda, juega, piensa y se anima. Se formó en el Real Madrid, llegó al primer equipo y hasta marcó en Champions League ante Napoli. Luego encontró en Italia el espacio que necesitaba para crecer. En como 1907 tomó la camiseta 10 y respondió con fútbol. Ahora Nico Paz es el llamado a quedarse con la camiseta 10, la camiseta de Armando Maradona y Messi.
1: El rodillo recuperó jugadores. Las semanas de paralización del Campeonato Nacional de la Liga Pro Serie A sirvió para la recuperación de 4 jugadores del técnico universitario que estaban lesionados y para que estén listos para ser tomados en cuenta en caso de que el técnico Ismael Blanco los requiera para el reinicio de este el fin de semana. Durante la atención a la prensa deportiva, el martes 6, el fisioterapista del equipo, Anthony Vaca, informó a los medios que no hay ningún jugador lesionado y todos trabajan con completa normalidad. Se presentaron problemas menores, pero que con el pasar de los días se recuperaron y no fueron de consideración. Ante esto, los jugadores, el delantero panameño Eugene Guardia, el lateral zurdo ecuatoriano Carlos Cuero, el delantero ecuatoriano Wagner Caicedo y el defensa central Rafael Chila están completamente recuperados de sus lesiones y fueron parte de los trabajos del cuerpo técnico de manera normal.
0: En la parte final establecemos contacto con la capital de la República. Vamos a recibir información deportiva de última hora.
2: La selección nacional regresó a la capital después de los partidos amistosos en el continente asiático. Los jugadores que se desempeñan en el medio local como Gonzalo Valle, Jordi Alcíbar y el juvenil Deiner Ordóñez se integran a sus respectivos clubes. El entrenador Marcelo Gallardo conoció al primer grupo de futbolistas con los que cuenta para los siguientes desafíos. Además, el cuerpo técnico obtuvo información valiosa sobre el aspecto físico, competitivo y desempeño grupal de los deportistas. El DT también tomó nota de los puestos de

0: preparativas para eliminatorias y Copa América. De esta forma, Gallardo inicia con su trabajo, planear la estructura del proyecto deportivo que comandará. Sus principales actividades serán días de visitas a los clubes nacionales, viajes para supervisar a los seleccionados en el exterior, así como agenda de partidos y prácticas. La siguiente fecha FIFA será del 9 al 17 de noviembre. Uno de los posibles rivales de Ecuador sería Honduras, en sede a determinar. Y ahora les contamos los jugadores de mayor recorrido con pelota dominada en el mundo. Este es un estudio analítico realizado por el Centro de Estudios del Deporte Mundial y desde luego su Observatorio del Fútbol, tomando en cuenta el promedio de partidos, que son 90 minutos. En el primer lugar está Kylian Mbappé, el hombre del Real Madrid, con 245 metros recorridos con la pelota al pie. Y después aparece un ecuatoriano en el segundo lugar, y es lo más llamativo de este escalafón. Es John Yeboah, que tiene 221 metros como promedio, el hombre del Venecia de Italia y que es titular en la selección ecuatoriana de fútbol. Los dos primeros lugares en todo el planeta. Seguimos con el recorrido y está Matheus Cunha, el jugador brasileño del Manchester United, que recorre 215 metros en este estudio que le sirve muchísimo a los entrenadores. En el cuarto lugar está Geraldo Becker de Surinam, en el Mainz 05 del fútbol alemán, recorriendo 198 metros en el promedio de partidos disputados en la Bundesliga alemana. Y en el quinto lugar, cerrando el top 5, está Daniel Malen de Países Bajos, que pertenece a la Roma, y él recorre 171 metros, datos llamativos por supuesto, que sirven a los estrategas, y donde aparece un ecuatoriano que causa sensación en el calcio italiano. Después de los dos empates ante Japón y Panamá, les informamos que la selección ecuatoriana de fútbol ha ascendido un lugar en el ranking FIFA. Ahora la tricolor se ubica en el puesto 24 con 1587 puntos. El plantel de Marcelo Gallardo todavía busca identidad de juego y pretende seguir ganando lugares en el mediano plazo y en el futuro. En Sudamérica se ubica detrás de selecciones como Argentina, Brasil, Colombia y también la celeste uruguaya. En el escalafón general, en cambio, España manda por su último título del mundo en Norteamérica 2026 y el gran desempeño que ha tenido en la Nations League con puntaje perfecto y partidos eficaces. Se publicó entonces el nuevo ranking de FIFA a nivel de países. Se reanudan este fin de semana las ligas europeas. Hay muchísima expectativa por el regreso de Moisés Caicedo y también de Piero Hincapié a la actividad. Ellos no estuvieron en la última fecha FIFA. Así se preparan los ecuatorianos.
1: Moisés Caicedo y Piero Hincapié continúan generando preocupación en sus respectivos clubes por sus problemas físicos. Ambos ecuatorianos se perdieron la reciente fecha FIFA de amistosos y todavía no tienen confirmada su vuelta a las canchas. Caicedo no participó este miércoles en el entrenamiento del Chelsea y apenas ha disputado 14 minutos en lo que va de la temporada. El volante sigue bajo observación y será Xavi Alonso en su próxima conferencia de prensa quien entregue novedades sobre su recuperación y sus posibilidades de ser convocado. En Arsenal, la situación de Hincapié también se mantiene en duda. El defensor arrastra un problema muscular aparentemente en la zona de la ingle y trabaja de manera individual para recuperar su condición física, aunque estuvo entre los convocados ante Brighton. Posteriormente confirmó que no estaba en condiciones de acudir a la selección de Ecuador. Arsenal seguirá evaluando su evolución durante los próximos días, por lo que su presencia ante Leeds United todavía no está asegurada, mientras que William Pacho llega en óptimas condiciones con el PSG para enfrentar este sábado a Le Mans por la Ligue 1. Luis Enrique deberá definir si le da minutos o prioriza darle descanso pensando en su visita el próximo miércoles al Manchester City por Champions League.
0: Seguimos con este recorrido de nuestros combinados a nivel absoluto. La selección ecuatoriana de fútbol femenina se prepara en la Casa de la Tricolor en Quito. Las dirigidas por la mexicana Eva Espejo jugarán en Marruecos. Se definió ya el lugar del primer repechaje mundialista. También sus rivales se enfrentará a Ghana en el primer partido, después a Sudáfrica, también a China Taipei. Esto va a ser desde el 24 de noviembre al 5 de diciembre. La tricolor debe ser primera en esta zona para jugar el segundo repechaje en febrero, de lo contrario quedará eliminada. La Copa del Mundo Femenina será en Brasil en 2027, el próximo año. El conjunto ecuatoriano tiene a futbolistas que están en el exterior y a nuevas incorporaciones que están siendo observadas. Ecuador ha jugado solo un mundial de la FIFA absoluto a nivel femenino, fue en Canadá en la temporada 2015. Y el Comité Olímpico Internacional confirmó que Alemania, también Hungría, India, Qatar, Corea del Sur, Sudáfrica y Turquía han mostrado interés en organizar los Juegos Olímpicos de 2036. La elección de la sede está prevista para mediados de 2029, después de un proceso de evaluaciones técnicas y diálogo con los aspirantes. Entre las candidaturas destaca Sudáfrica, que podría convertirse en el primer país africano en albergar unos Juegos Olímpicos. Alemania con Múnich y Corea del Sur con Joela del Norte ya fueron sedes olímpicas anteriormente. Chile, en cambio, retiró su candidatura y ahora priorizará la organización de los Juegos Olímpicos de la Juventud de 2030. Recordemos que en 2028 los Juegos Olímpicos serán en Los Ángeles, en Estados Unidos.
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3: Claudia, ¿sabes por qué es tan popular el maíz?
4: ¿Porque es tan rico? Tal vez, no. Los europeos que conocieron este cereal gigante le llamaron trigo de Turquía, trigo de India o trigo de España.
3: Si bien el maíz fue introducido en Europa a través de España, provenía de América del Sur y lo llevaron los conquistadores. Muy pronto se descubrieron diversas maneras de prepararlo. El grano de maíz proporciona almidones, azúcares, alcoholes, sémola, harina, maicena y aceite.
4: En la mayoría de países americanos tiene gran aceptación y se lo consume preparando de diferentes maneras. Cabe destacar que hay una amplia variedad, chulpi, morocho, canguil, que enriquece y amplía la gama de productos que pueden elaborarse, como tostado, mote, humitas, tamales, choclo, empanadas, etc.
3: ¿Ya ve? ¡Qué rico! ¿Por qué es tan popular el maíz? Tantas cosas que se puede hacer con este grano maravilloso.
5: 8:27.
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1: Cuando una estadística deja de actualizarse, no solo queda un dato pendiente, también se envejece la información con la que un gobierno toma decisiones. Eso es lo que ocurre hoy con el mercado laboral. La última encuesta nacional de empleo, desempleo y subempleo, publicada por el INEC, corresponde a mayo. Los datos de junio a octubre, junto con los indicadores de pobreza, se conocerán recién el 22 de diciembre. Los expertos dicen que la política pública tiene que estar basada en evidencia, en cifras que permitan saber dónde están cambiando las condiciones de vida y en qué grupos el problema se está profundizando.
2: El hecho de no tener cifras, por ejemplo, de empleo, desempleo, empleo adecuado, pobreza, es como estar ciegos. Esto no permite que se pueda comparar con años anteriores.
1: Gabriela Castro, de la Sociedad Ecuatoriana de Estadística, menciona que esa información es clave cuando el Estado diseña o amplía programas. Por ejemplo, iniciativas laborales como Jóvenes en Acción. Necesitan saber cuántos de ellos están sin empleo y dónde se concentran. Lo mismo ocurre con bonos y ayudas sociales.
2: Y el indicador de pobreza permite evaluar cómo está la condición de vida de las personas a nivel provincial. Entonces, yo puedo saber qué provincias tienen más afectaciones. Si es que no hay ese indicador, más bien van a ser decisiones aleatorias.
1: Y las cifras no solo las utilizan las instituciones del gobierno. Empresas, universidades e investigadores también dependen de ellas para medir cómo evolucionan la economía y condiciones de vida. Por eso, cuando no llegan en las fechas previstas, aparece otro problema.
3: Falta de credibilidad en la institución, en la estadística y en los voceros que están relacionados con este tipo de acciones. Debilitar el instituto, quitarle su activo principal, que es la confianza, es verdaderamente grave.
2: El hecho de que no haya esa transparencia, de que el INEC no diga, bueno, no se han presentado las cifras, quizás por temas técnicos, más bien da a entender que hay un problema político, ¿no es cierto? Más bien tiene tintes políticos en este ambiente preelectoral.
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0: 8 horas con 38 minutos.
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0: 8 horas con 40 minutos.
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0: Durante la infancia, los niños se preguntan de vez en cuando, ¿quién soy y cuál es mi lugar en la vida? Es nuestro trabajo como padres ayudarles a responder esa pregunta perspicaz. Hay varias maneras buenas para desarrollar y asegurar la identidad individual de los hijos, y comienza a veces al relacionarse con el niño o niña individualmente. Una sugerencia que ha dado resultados a otros es pedirle a cada uno de sus hijos que diseñe su propia bandera o letrero que pueda ser cosido en lona o tela. Entonces se puede poner a ondear esa bandera en el jardín de enfrente en su cumpleaños u otros días especiales que sean dignos de celebrar. También es una buena idea que el papá o la mamá pasen algún tiempo con cada uno de los niños, por lo menos mensualmente. Deje que el niño escoja una actividad especial para él o ella y para su padre o madre. Podrían salir juntos y hacer cualquier cosa que sea divertida o agradable para el niño. Por supuesto, hay otras formas de lograr este mismo propósito. Nuevamente, la meta es planificar actividades que pongan de relieve la individualidad del niño, aparte de su identidad dentro de la familia. Si usted lo ayuda a saber exactamente quién es él y dónde cabe en el plan de las cosas, tendrá que usar menos tiempo y energía disipando sus dudas y temores en casa.
1: 8:47.
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0: 8 horas con 54 minutos.
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1: La selección nacional regresó a la capital después de los partidos amistosos en el continente asiático. Los jugadores que se desempeñan en el medio local como Gonzalo Valle, Jordi Alcíbar y el juvenil Deiner Ordóñez se integran a sus respectivos clubes. El entrenador Marcelo Gallardo conoce el grupo de futbolistas con los que cuenta para los siguientes desafíos. Además, el cuerpo técnico obtuvo información valiosa sobre el aspecto físico, competitivo y desempeño grupal de los deportistas. El DT también tomó nota de los puestos en los que debe encontrar alternativas para eliminatorias y Copa América. De esta forma, Gallardo inicia con su trabajo, planear la estructura del proyecto deportivo que comandará. Sus principales actividades serán días de visitas a los clubes nacionales, viajes para supervisar a los seleccionados en el exterior, así como agenda de partidos y prácticas. La siguiente fecha FIFA será del 9 al 17 de noviembre. Uno de los posibles rivales de Ecuador sería Honduras, en sede a determinar.
2: Lionel Messi cerró una historia de más de dos décadas con la selección argentina. En un monumental colmado por más de 85.000 personas, el capitán vivió una noche de homenajes, lágrimas y también un último gol con la camiseta albiceleste. Desde su llegada al estadio, la emoción estuvo presente. Al cumplirse el minuto 10, el partido se detuvo. Todo el monumental se puso de pie para homenajear al capitán mientras las tribunas coreaban su nombre. Después, Messi volvió a ser protagonista dentro de la cancha. Argentina abrió el marcador en el inicio del segundo tiempo. Messi ejecutó un tiro de esquina y Nicolás Otamendi apareció para marcar de derecha, en el partido que también significó la despedida del defensor. Minutos después, Messi asistió a Nico Paz, quien sacó un zurdazo desde afuera del área para marcar el 2-0. Y a los 70 minutos llegó el momento que todos esperaban. Penal para Argentina y Messi tomó la pelota. Definió con potencia y convirtió el gol 126 de su carrera internacional. El árbitro Fernando Béjar le entregó la pelota del partido y las tarjetas. Y después del pitazo final, sus compañeros y los futbolistas de Benín hicieron fila para despedirlo. En las tribunas, su familia, campeones del mundo y miles de aficionados acompañaron el último homenaje. Messi se marchó con 208 partidos, 126 goles y una historia que incluye 4 títulos con Argentina, entre ellos el Mundial 2022. Con su familia y sus compañeros alrededor, dejó un último mensaje para quienes continuarán el camino del albiceleste.
3: Le juro que me gustaría venir toda la vida porque jugar en la selección argentina es lo más lindo que te puede pasar. Lo más lindo que te puede pasar.
2: Así terminó la era de Lionel Messi con Argentina, con un último gol, una última ovación y el agradecimiento de todo un país.
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0: Y ahora, señoras y señores, les contamos que los elefantes, los mamíferos terrestres más grandes del mundo, sienten las amenazas y el peligro.
1: Los elefantes pueden detectar si un ser humano es amigo o enemigo por su olor y el color de sus ropas, según un estudio llevado a cabo en la Universidad de St. Andrews, en Escocia.
0: Los investigadores escoceses descubrieron que los elefantes reconocen los diversos grados de peligro que presentan diferentes grupos de individuos.
1: El estudio determinó que los elefantes africanos reaccionaban con temor cuando detectaban por medio del olfato que una prenda había sido utilizada por hombres de la tribu Masái.
0: Los hombres Masái tienen la costumbre...

0: Elefantes reconocen los diversos grados de peligro que presentan diferentes grupos de individuos.
1: El estudio determinó que los elefantes africanos reaccionaban con temor cuando detectaban por medio del olfato que una prenda había sido utilizada por hombres de la tribu Masái.
0: Los hombres Masái tienen la costumbre de demostrar su virilidad atacando con lanzas a los elefantes.
1: Asimismo, los elefantes responden agresivamente a la ropa roja, color típico de la ropa tradicional de los Masái.
0: Sin embargo, estos animales reaccionan de forma más tranquila ante la presencia de prendas utilizadas por los Kamba, una tribu de agricultores que no representa un gran riesgo para ellos.
1: La reacción de los elefantes era esperada por los psicólogos del equipo de investigación. No nos decepcionó. De hecho, creemos que esta es la primera vez que se ha demostrado que un animal puede hacer distinciones dentro de una misma especie basándose en datos muy sutiles.
0: Los investigadores de la Universidad de San Andrews, la doctora Lucy Bates y el profesor Richard Byrne, primero mostraron a los elefantes ropa roja limpia y luego ropa roja que había usada 5 días atrás por un Masái o por un Kamba.
1: Así fue como descubrieron que la ropa que olía a los Masái les hacía ir más rápido y luego tardaban más tiempo en relajarse una vez que dejaban de moverse.
0: También se dieron cuenta de que reaccionaban de una manera diferente frente al color blanco que al rojo, al que posiblemente relacionaban con los Masái.
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0: 9:28.
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1: Ecuador atraviesa una crisis de energía en medio de un estiaje que ya empezó y afecta a la generación hidroeléctrica. Según la Agencia de Regulación y Control de Electricidad, Arconel, el país tiene la capacidad para generar 8.879 megavatios. El 67% de esa generación es hídrica, con un total de 15 centrales repartidas entre Pichincha, Santo Domingo de los Áchilas, Cotopaxi, Tungurahua, Napo, Sucumbíos, Guayas, El Oro, Azuay y Cañar. El 30% de energía la produce la generación térmica. En Papeles, el parque termoeléctrico puede generar hasta 2.386 megavatios. La capacidad operativa no es tan alta. Bordea los 1.300 megavatios. ¿Por qué esta diferencia? En algunos casos, las estaciones no operan al 100% por falta de mantenimiento. Un ejemplo es lo que ocurre en las centrales Trinitaria y Aníbal Santos, en Guayas. El gobierno anunció que inició la reparación de sus motores térmicos, según aseguró el portavoz de la presidencia en una publicación en redes sociales. Estos trabajos recuperarán 145 megavatios de generación térmica. Adicional a eso, se empezó a instalar 52 generadores rentados en Santa Elena, que estarán operativos desde noviembre de ese año hasta noviembre de 2028 y aportarán con 45 megavatios. El 3% restante de la electricidad pública corresponde a otros tipos de energía como la solar y la eólica. El país enfrenta su prueba crítica cuando hay poca agua debido al estiaje. Entonces, la producción hidroeléctrica se reduce hasta en un 30% aproximadamente y la posibilidad de soportar nuevos apagones estaría más cerca. En la práctica, cuando ocurre ese escenario crítico, la capacidad total de generación reduce a un promedio de 6.216 megavatios para cubrir la demanda nacional de hasta 5.641 megavatios aproximadamente. Por ahora, los embalses hidroeléctricos todavía tienen niveles considerados óptimos. Que así continúe, dependen en gran medida del comportamiento climático.

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1: 9:35.
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0: 9:44.
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Si usted se ha sentado a la mesa a comer con niños pequeños, sabe que a veces es muy difícil hacer que ellos coman. Todos hemos visto padres que usan mucho tiempo y energía tratando de que sus hijos pequeños no se mueran de hambre. La mesa, a la hora de la cena, se convierte en el principal campo de batalla para los niños. Pero no debería ser así. Les recomiendo enfáticamente a los padres que no dejen que sus hijos los arrastren a ese campo de batalla porque es un callejón sin salida. En vez de rogar, sobornar y amenazar al niño, recomiendo que simplemente coloque los alimentos delante de él alegremente. Si él decide no comer, entonces sonría y dígale que puede irse. Sin duda regresará y cuando lo haga, saque el mismo plato del refrigerador, caliéntelo y vuelva a ponerlo delante de él. Tarde o temprano, él tendrá suficiente apetito para comer. No permita que coma golosinas en vez de alimentos nutritivos y no tema que sufra los efectos físicos causados por no comer. Simplemente espere que el maravilloso proceso fisiológico llamado hambre se encargue de todo y entonces podrá cambiar la locura de la hora de la comida en un tiempo de paz y tranquilidad.

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1: Colombia mantiene suspendido el suministro de electricidad a Ecuador por riesgo de desabastecimiento. Así lo dispuso la Comisión de Regulación de Energía y Gas de ese país, que en una resolución del 27 de agosto establece que solo podrá vender electricidad después de cubrir su demanda nacional. Y ahora mismo la situación eléctrica de Colombia también es crítica.
2: La idea es que nuestros embalses lleguen al 80% a finales de noviembre, comienzos de diciembre. El problema es que agosto fue muy seco en Colombia y septiembre también. Agosto tuvo más o menos como el 74% de lo que históricamente llueve en agosto. Septiembre fue aún más seco.
1: Sin embargo, la interconexión eléctrica entre ambos países sigue activa.
3: Tú puedes ver en el monitoreo que a veces ellos nos dan 80 megavatios, nosotros les devolvemos. ¿Por qué? Porque nuestro sistema, en comparación al sistema colombiano, es pequeñito. El sistema colombiano es 3 veces más grande que el nuestro. Entonces, cuando ellos nos apoyan bastante ante cualquier salida de alguna turbina o algo, ellos nos estabilizan, nos dan energía durante segundos, hasta nosotros meter otra turbina, así opera el sistema, ¿no?
1: Esto quiere decir que Ecuador cuenta únicamente con su sistema interconectado para solventar la demanda eléctrica. Así lo ha hecho desde el 7 de septiembre. Según cifras de XDM, el administrador del mercado eléctrico colombiano, desde enero de 2025 hasta agosto de 2026, Ecuador le compró 165 millones de dólares en energía.
4: Horas con 2 minutos.
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0: El alimento recomendado para hoy es el haba. Esta semilla supera el aporte proteínico que entrega la carne.
1: Por su gran aporte de fósforo, el haba es considerada un alimento fundamental para mejorar la memoria. Aporta cantidades importantes de carbohidratos y proteínas.
0: Su valor nutritivo depende de si el producto es fresco o seco. Cuando está en la segunda condición, tiene mayor contenido proteico junto con el garbanzo y la lenteja.
1: El haba supera el aporte proteínico de la carne de 19 a 25 gramos de cada 100, aunque la calidad de este nutriente es inferior.
0: Se trata de proteínas incompletas ya que son deficitarias en un aminoácido esencial denominado metionina. Esta sustancia se encuentra en buena proporción en los cereales y tubérculos, por ello, cuando coinciden ambos alimentos como ingrediente de un mismo plato, habas con arroz o con patata, aumenta la calidad de la proteína de este alimento.
1: El aporte de hidratos de carbono oscila entre un 55 o 60%, siendo, normalmente, el almidón el componente mayoritario. Además, se destaca por su elevado aporte de la fibra.
0: El contenido en grasa de tipo insaturado de las habas es bajo, de 1 a 6%. Se admite que es una buena fuente de vitaminas del complejo B. En cuanto a los minerales, se destacan el potasio, fósforo, magnesio y zinc con el garbanzo y la lenteja.
1: El haba supera el aporte proteínico de la carne de 19 a 25 gramos de cada 100, aunque la calidad de este nutriente es inferior.
0: Se trata de proteínas incompletas ya que son deficitarias en un aminoácido esencial denominado metionina. Esta sustancia se encuentra en buena proporción en los cereales y tubérculos, por ello, cuando coinciden ambos alimentos con

0: El contenido en grasa de tipo insaturado de las habas es bajo, de 1 a 6%. Se admite que es una buena fuente de vitaminas del complejo B. En cuanto a los minerales, se destacan el potasio, fósforo, magnesio y zinc, además de una gran cantidad apreciable de hierro. La vitamina C que contiene y la procedente de otros alimentos ingeridos en la misma comida, pimiento verde, tomate, cítricos, aumenta su asimilación.
1: El valor nutritivo varía ligeramente según el método de conservación. Así, las habas frescas tienen menor cantidad de hidratos de carbono y menos calorías.
0: El producto conservado contiene más sodio. Esto se debe a la sal añadida como conservante. Entre tanto, las congeladas concentran mayor cantidad de vitamina C.
1: Su importante aporte de fibra, procedente de sus hojas, facilita la movilidad intestinal y evita la retención fecal en el organismo.
0: Este producto tiene un índice glucémico bajo, lo que significa que después de ingerirlo, aumenta poco el nivel de glucosa en la sangre. Gracias al elevado aporte de fibra, el paso de la glucosa a la sangre es lento, lo que puede beneficiar mucho, sobre todo a las personas diabéticas.
1: De la preparación también depende el aporte nutritivo. Por ejemplo, el haba tostada aporta más fósforo y la cocinada tiene menos nutrientes porque se evaporan en el agua.
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Ella vestida de blanco, pureza certificada, una alfombra hasta la puerta, órgano, misa y campanas, y un anillo de oro con una fecha grabada. Pero fue lo que Dios quiso, por esas cosas que pasan entre hombres y mujeres que nadie puede explicarlas. 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Sí, la otra, esa palabra que sin tener filo muerde y sin ser cuchillo mata. La otra, una mujer de la calle con un corazón de oro y una vergüenza en la cara. Sencilla, casta, risueña, trabajadora, leona para defenderse y una hormiga para la casa. Y a esa le llaman la otra, como una espina que arde. Y es la que sufre conmigo, y es la que seca mis lágrimas, y se funde en mi agonía, igual que el loro en la fragua. Sí, yo me casé por la iglesia, me casé como Dios manda. Ella, vestida de blanco, pureza certificada. La otra, ni se ha vestido de blanco, ni le han tocado campanas, ni le han prendido azares que a ella no le hacen falta para ser pura y sencilla como una fuente sellada. Y aunque le llamen la otra, para mí es la mía y basta. Pero que nadie la toque, nadie diga una palabra que pueda ofender su nombre, que nadie intente humillarla, que me juego de hombre a hombre y me mato cara a cara con quien sea y donde sea. Que si no tiene un anillo con una fecha por dentro, yo le he regalado uno con besos puros sin mancha, y la he vestido de blanco con rayos de luna clara. 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
1: El ingeniero Pedro Medina, presidente del Parque Industrial de la ciudad de Ambato. Ingeniero, hay preocupación en los industriales, hay una desconexión eléctrica para esta semana, viernes y sábado, y esto preocupa a los industriales que tienen que también cumplir sus compromisos. ¿Qué podemos comentar al respecto? ¿Cómo superar esta situación difícil que están viviendo los industriales frente a los anunciados cortes o desconexiones?
2: Como usted menciona, pedirle 48 horas de corte a una industria que trabaja 24/7 no es apagar un foco, sino significa frenar la economía de Ambato, arriesgar el empleo. A pesar de las millonarias inversiones que ya venimos haciendo en autogeneración y eficiencia, usted sabe que esto es un sacrificio desmedido e insostenible en el tiempo. Estas 48 horas representan en nuestros procesos continuos que se paralice totalmente la producción semanal, detener y reiniciar maquinaria pesada, calderos, líneas continuas, nos toma horas adicionales, genera mermas de materia prima y unos costos de retomar nuestras operaciones o los arranques de las líneas altísimos.
1: Esta desconexión eléctrica no afecta solo a los industriales, también afecta a los transportistas, aquellas personas que tienen relación, comercialización directa con las industrias de nuestro parque industrial, ingeniero.
2: Sí, es verdad, las empresas estamos haciendo malabares logísticos, absorbiendo pérdidas para no perjudicar los sueldos ni los turnos de cientos de familias ambateñas. Y a su vez es toda el circuito que nosotros tenemos alrededor de las labores diarias de lo que presenta el parque industrial, ¿no? Como usted dice, sistemas de transporte, pequeños negocios, desde panaderías, todo lo que involucra el sector para mantener el día a día de una rutina del colaborador, del trabajador.
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2: 10:37.
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0: 10 horas con 41 minutos.
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0: La adolescencia siempre ha sido un tiempo de estrés fuera de lo común, pero hoy en día a muchos adolescentes se les pide que se hagan cargo de más de lo que pueden. Recientemente, el periódico Denver Post publicó el informe de una convención de la Asociación Psicológica Norteamericana. La misma clase de estudios estuvo presente y en muchos de ellos se repitió el mismo tema. La epidemia de hogares deshechos impone un precio terrible en las vidas de los jóvenes. En un estudio se descubrió que es más probable que los hijos que están siendo criados solamente por el padre o la madre abusen del alcohol y las drogas, especialmente cuando los padres separados pierden contacto con ellos. Un informe de una universidad dice que los centros estudiantiles de asesoramiento se parecen cada vez más a las clínicas comunitarias de salud porque habitualmente tienen que tratar casos de intento de suicidio y de psicosis. ¿Hay alguna duda de que nuestra sociedad ha estado yendo por mal camino durante los últimos 10 años? Ahora más que nunca, nosotros como padres debemos resistir las presiones que tratan de destruir a nuestros matrimonios y familias. No podemos darles a nuestros adolescentes un mundo perfecto, pero seguramente podemos darles una base para su crecimiento estable y sano, hasta que lleguen a la edad adulta. Ellos no merecen menos.
1: 10 horas con 47 minutos.
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0: 10 horas con 51 minutos.
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0: 10 horas con 55 minutos.
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1: El ingeniero Marcelo Pinto, director de Unidad de Terminales. Estamos prácticamente ingresando a un nuevo feriado en homenaje a la ciudad de Guayaquil, el puerto principal, un nuevo feriado. Hay que tener un plan de contingencia. Varias familias aprovechan este tipo de feriados para dirigirse a diferentes destinos turísticos.
2: Ya activada y realizando su plan de contingencia y articulación interinstitucional para recibir este feriado del 9, 10 y 11 de octubre. Es así que hemos coordinado con la Policía Nacional, el ECU-911, la Agencia Nacional de Tránsito, las Fuerzas Armadas, la Dirección de Movilidad y los agentes de control de tránsito y el personal operativo que pertenece a la unidad de terminales. Esta articulación nos permite brindar seguridad y atención oportuna a cualquier situación que se presente en cuanto al transporte de las diferentes operadoras que salen desde aquí, desde el cantón, hacia los diferentes destinos, y también recibir con toda la seguridad a los ciudadanos que vienen a visitarnos. Estimamos nosotros recibir en este feriado alrededor de 60,000 usuarios que estarán haciendo uso de los terminales terrestres.
1: ¿Qué recomendaciones podremos hacer a los conductores, especialmente controlar la calidad de los vehículos? También hay que hacer recomendaciones a los turistas, porque ellos también tienen que planificar de mejor forma su movilidad a distintos sitios del país, ingeniero.
2: Sí, bueno, es siempre oportuno. La Dirección de Movilidad, que trabaja de forma articulada con la unidad de terminales, realiza la revisión previa visual vehicular, la prueba de alcotest, de extintor, botiquín, estado de neumáticos, parabrisas, retrovisores y los documentos que habilitan al señor conductor para que maneje su vehículo en las diferentes carreteras del país. Entonces, siempre es importante a las operadoras y a los señores dueños de cada una de las unidades realizar las revisiones previas para no tener inconvenientes el momento de obtener una frecuencia o ya tenerlo en carretera. Y a los ciudadanos, siempre invitarles a hacer uso de los terminales terrestres, Terminal Terrestre Ambato y Central de Transferencia Ingaur, con el cual vamos a poder brindar la seguridad del caso, los servicios adicionales que prestan estas dos unidades y lo importante también, tener el costo del pasaje al costo autorizado, sin redondeos y sin tener especulaciones o sobreprecios en los mismos.
3: Once horas con cuatro minutos.
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0: 11:07.
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0: momento, te cuento que un equipo de investigadores norteamericanos dicen que los hombres expuestos al sol tienen la mitad de riesgo de desarrollar cáncer de próstata.
1: Así veo en esta nota, que dice, según un artículo de Europe Alert, un equipo de investigadores de varias universidades norteamericanas ha publicado un artículo en la revista Cancer Research sobre un estudio realizado por ellos y cuyos resultados parecen demostrar que hombres expuestos al sol tienen la mitad de riesgo de desarrollar cáncer de próstata que en aquellos hombres que se expongan al sol por poco o casi nada. Según los resultados de sus estudios, en algunos hombres el riesgo se reduce hasta en un 65%.
0: Los científicos creen que el sol ayuda a reducir el riesgo de cáncer de próstata porque el cuerpo fabrica el tipo activo de vitamina D a través de la exposición. Te cuento que un equipo de investigadores norteamericanos dicen que los hombres expuestos al sol tienen la mitad de riesgo de desarrollar cáncer de próstata.
1: Así veo en esta nota, que dice, según un artículo de Europe Alert, un equipo de investigadores de varias universidades norteamericanas

0: Según los resultados de sus estudios, en algunos hombres el riesgo se reduce hasta en un 65%.
1: Los científicos creen que el sol ayuda a reducir el riesgo de cáncer de próstata porque el cuerpo fabrica el tipo activo de vitamina D a través de la exposición a la luz solar. Según otras investigaciones realizadas por el mismo equipo, la próstata utiliza la vitamina D para fomentar el crecimiento normal de células de próstata y para inhibir la invasividad y extensión de células cancerígenas a otras zonas del cuerpo.
0: Los investigadores han subrayado el hecho de que la luz solar no es la única fuente de vitamina D y que los hombres no deberían intentar reducir el riesgo de cáncer de próstata tomando el sol, por los riesgos que esta actividad supone de cáncer.
2: 11 horas con 18 minutos.
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1: El doctor Fabián Durán, ahora se habla que se está prácticamente con un enfoque recaudatorio, con un enfoque punitivo. Se critica las inspecciones de ACES, que prioriza la sanción económica o la clausura inmediata por fallas menores, doctor.
2: Los profesionales de la salud estamos molestos con ACES, los personeros. Ellos dirán que solamente cumplen sus funciones o sus órdenes, pero ya basta. ¿Basta de qué? De ser perseguidos, de meternos la mano al bolsillo, de tener cosas que realmente no vienen al caso para los permisos de funcionamiento. Habría que recordar qué pasa con los hospitales públicos, qué pasa con los hospitales del IES. Ahí debería haber un control para dar una atención adecuada a la comunidad. Pero ¿qué pasa nosotros con los privados que tenemos consultorio, hospitales del día, hospitales generales o algunos hospitales de especialidad? Pues nos exigen cada vez más y más cosas que no termina el asunto de estarse cada año aumentando más las exigencias, hasta que ya es prácticamente imposible cumplir. Recuerda, Fernando, tuve 20 años aquí en Las Ceballos y Maldonado, un hospital, una clínica. Cuando ya vi que no daba más el edificio, pues me cambié a FICOA. Estoy en la calle Guanábanas y Maracuyas, por Parque Los Quindes. Hice de acuerdo a todas las especificaciones que ACES me impuso. Me calificaron, me revisaron y hasta me pusieron de ejemplo, además de darme felicitaciones. Pero ¿qué ha ocurrido en estos 6 años que han pasado? Cada año me vienen exigiendo más y más cosas, hasta que en este último, en el anterior, ya no puedo yo soportar ni hacer las modificaciones ni estructurales, arquitectónicas o de ingeniería civil, como tampoco ellos comprenden lo que es mi especialidad. Yo soy una especialidad muy específica, muy especializada, que estoy haciendo cirugía plástica estética, corporal y facial, que no compete ni corresponde a otro tipo de especialidades o tratamientos médicos o quirúrgicos de otro tipo de especialidades. ¿Cuáles son las exigencias que está haciendo ACES? Pues pide baños para discapacitados. Yo demostré que ingresa una silla de ruedas con el discapacitado a mi baño social, que tiene que hacerse de acuerdo a lo que a ellos les parece. Si demuestro que está funcionando, ¿por qué tengo que destruir mi estructura hermosa arquitectónica de mi edificio? Que tengo un montón de cosas que nos ponen lavachatas, lavamopas, lava instrumental, lavarropa limpia, lavarropa sucia. Todo este arsenal inmenso en un espacio.
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6: 11 horas con 36 minutos. 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

0: esto. Estoy furiosa. Nadie me invitó al baile. Está lloviendo. Papá dijo, espera, tu madre te dejó esto. Me olvidé del dinero para el almuerzo. Fui a buscar un artículo. Mamá lo encontró en el internet. Papá revisó la tarea. La terminé en casa con la ayuda de mamá. Dejé los pantalones en la lavadora. ¡Sorpresa! Mamá lo secó. Saben, no iré al baile aunque me lo pidan. Lo único que quiero es quedarme en casa con mis padres.
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0: 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El ingeniero Héctor Cobo, director zonal de la Secretaría de Gestión de Riesgos. Ingeniero, los incendios forestales ponen en vilo a varios sectores de Tungurahua. Una montaña completa se vio afectada en la parroquia Ambatillo. Dos o tres días de incendios forestales y esto preocupa muchísimo. ¿Cuál ha sido el accionar del Cuerpo de Bomberos, de la Secretaría de Gestión de Riesgo, las diferentes autoridades para controlar de alguna forma esta situación?
1: Como bien lo mencionas, los días anteriores hemos tenido incendios forestales. Bueno, incendios forestales hemos tenido varios. Sí, estamos teniendo aquí en el cantón Ambato, en la provincia de Tungurahua, estamos teniendo alrededor de unos 12, 14, 15 incendios forestales. Anteayer tuvimos 9 incendios forestales aquí en el cantón Ambato. Cabe indicar que el incendio de Apagua en el sector de Ambatillo fue el que más connotación tuvo por la cantidad de humo que emanaba y las llamas se las podía divisar desde todos los puntos de la ciudad. En este sentido, la alarma que ingresó al ECU inmediatamente a las 11:40 de la mañana, inmediatamente se activaron los equipos de respuesta, sí, en este caso del Cuerpo de Bomberos, e inmediatamente se trasladaron al punto a proceder a realizar los procesos de sofocación, enfriamiento y liquidación. Cabe indicar que el Cuerpo de Bomberos de Ambato tiene una brigada de refuerzos de incendios forestales que es certificada y calificada por la Secretaría Nacional de Gestión de Riesgos, y esta mismo en unos 3 meses atrás tuvimos el proceso de acreditación y de acreditación de las brigadas BRIP de refuerzos de incendios forestales a nivel nacional aquí en el cantón Ambato. El acceso para la sofocación principalmente de personal con material de zapa, y es necesario ver otros medios, ¿no? Como lo que es específicamente flanquear el incendio y tratarlo de proceder a enfriamiento correspondiente con agua. Por eso es lo que se necesitaba, bastantes tanqueros de agua para proceder al enfriamiento desde las partes superiores, partes laterales, partes inferiores, para poder contener el incendio forestal.
2: Horas con 4 minutos.
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0: Ahora les hablaremos algo más de la bella provincia de Imbabura, conocida como la provincia de los lagos.
1: Así es, se la conoce como la provincia de los lagos por albergar varias formaciones de aguas apta para la pesca y los deportes de aventura. Situada en la sierra norte del país, Imbabura cuenta con un agradable clima seco y una temperatura que oscila alrededor de los 18 grados centígrados. Su producción artesanal ha hecho que sus habitantes indígenas, principalmente los otavalos, sean conocidos en todo el orbe. La reserva ecológica Cotacachi y Cayapas es, asimismo, parte de sus riquezas. La capacidad hotelera de Imbabura es una de las más importantes del país.
0: Imbabura es conocida principalmente por sus mercados artesanales. El más importante es el de Otavalo, donde cada sábado se congregan decenas de comunidades en la Plaza de los Ponchos para exponer su trabajo textil. Su técnica para la elaboración de vestidos, cobijas y tapices viene desde la época de la colonia. Igualmente, se encuentra otro tipo de trabajos como el arte knife, cerámica, accesorios para el cuerpo, joyas, bolsos, etc. Al suroeste de Ibarra está Cotacachi, conocida como la capital musical del Ecuador. Es rica en la elaboración de artículos de cuero. Pequeñas y grandes tiendas en el centro del poblado exhiben finas confecciones de este material. Los fines de semana son los mejores para conocer el arte de la talabartería.
1: Cascada de Peguche. Muy cerca de Otavalo se encuentra la población indígena de Peguche, conocida por su impresionante caída de agua y sus grandes bosques de eucalipto.
0: Imbabura es la provincia de los lagos. A 4.000 metros de altura, las lagunas del Piñán son ideales para la caza y la pesca. Otras formaciones que además son preferidas para acampar son las lagunas de Mojanda, Caricocha, Guamicocha y Yanacocha. Sobrepasan los 3.500 metros de altura y se encuentran hacia el sur de Otavalo. Para navegar y hacer velerismo, el lago de San Pablo, junto al pueblo del mismo nombre, se extiende en medio de comunidades indígenas, vegetación con plantas de totora y antiguas hosterías que ofrecen diversión, descanso y deliciosa gastronomía. Su altitud sobrepasa los 2.500 metros. La laguna de Yaguarcocha, en cambio, guarda una leyenda que dice que sus aguas se tiñeron de rojo tras un enfrentamiento entre los caranquis y los incas. En la actualidad está rodeada por un autódromo donde se realizan competencias nacionales e internacionales.
1: Tradiciones. En homenaje a la cosecha y al sol, los indígenas realizan en diferentes pueblos de Imbabura y del país varias celebraciones. Se trata de la tradicional fiesta de la jora, primera quincena de septiembre, cuando se prepara y consume la bebida de la región que es la chicha de jora, que tiene como base 7 especies de maíz.
0: Y en lo que se refiere a la gastronomía, la carne colorada y la chicha de jora se degustan en todos los restaurantes típicos de la provincia de Imbabura. Otros platos son las nogadas, el arrope de mora, los helados de paila y las empanadas. Dos. De comunidades indígenas, vegetación con plantas de totora y antiguas hosterías que ofrecen diversión, descanso y deliciosa gastronomía. Su altitud sobrepasa los 2.500 metros. La laguna de Yaguarcocha, en cambio, guarda una leyenda que dice que sus aguas se tiñeron de rojo tras un enfrentamiento entre los caranquis y los incas. En la actualidad está rodeada por un autódromo donde se realizan competencias nacionales.

0: chicha de jora, que tiene como base 7 especies de maíz.
1: Y en lo que se refiere a la gastronomía, la carne colorada y la chicha de jora se degustan en todos los restaurantes típicos de la provincia de Imbabura. Otros platos son las nogadas, el arrope de mora, los helados de paila y las empanadas.
2: 12 horas con 18 minutos.
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0: 12 horas con 24 minutos.
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0: Ambato, el Ecuador y el mundo, unidos con las noticias del Grupo Radial Continental.
1: Carapaz con título universitario. El ciclista ecuatoriano Richard Carapaz se graduó como licenciado en educación con mención en didáctica y evaluación de la educación física. El título logrado fue bajo un convenio y acuerdo con la Fundación Cordis, la Federación Deportiva del Carchi y la Universidad Anglo-Hispano-Mexicana, con un programa semipresencial de 10 meses. El programa estaba dirigido a deportistas bachilleres con al menos 2 años de experiencia. Anterior a la licenciatura, la locomotora del Carchi recibió 2 doctorados honoris causa en el 2025 y 2026. El último doctorado fue de la Universidad Politécnica Estatal del Carchi por su recorrido internacional, logros deportivos y representación de valores como disciplina, constancia, responsabilidad y perseverancia. El primero fue por parte de la Universidad Anglo-Hispano-Mexicana y lo recibió en la Asamblea Nacional del Ecuador.
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2: 12:33.
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0: Ingeniería, habla Andrés.
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4: 12 horas con 45 minutos.
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0: se nos ha informado de que se ha derramado combustible sobre la calzada y todo eso están limpiando. También la gente de la empresa eléctrica Centro Sur está quitando la energía eléctrica de los postes aledaños y las vías obviamente están cerradas acá en lo que tiene que ver al sector de Milchichic, al norte de Cuenca. Es lo que les podemos informar sobre este accidente de última hora. Reiteramos, no hay personas fallecidas, sí hay heridas, dos personas heridas, lo que se conoce es que estarían leves, pero sin embargo esta información estaremos confirmando para ustedes más adelante.
1: El niño, daños y pérdidas.
2: La emergencia por las lluvias se agrava en la provincia de Bolívar. En Las Naves, el cantón más golpeado, al menos 20 viviendas colapsaron y la población enfrenta la falta de agua potable y también de electricidad. Odette Camacho recorrió la zona y nos informa que la creciente destruyó los muros que protegen el centro de la ciudad, dejándolo expuesto a nuevas inundaciones.
3: Las intensas lluvias desbordaron varios ríos y dejaron a su paso destrucción en tres cantones de la provincia de Bolívar, Las Naves, Echandía y Caluma. El escenario más grave está en Las Naves. Allí se desbordaron cuatro ríos y durante un recorrido, Televistazo constató que al menos 20 viviendas colapsaron entre sectores urbanos y rurales. Las familias damnificadas fueron distribuidas en cuatro albergues habilitados por el municipio.
4: La gente, hermano, la sacaron, le rompieron la puerta, pero la sacaron a mi madre, a mi padre también, ellos no pueden, pues son ancianitos, entonces no sé cómo le avanzamos a rescatar.
3: La creciente también derribó postes de energía y dejó dos puentes en riesgo de colapso. Pero uno de los daños más preocupantes está en el malecón. Los muros de contención fueron arrasados y el centro de la ciudad quedó sin esa protección ante un nuevo desbordamiento. El agua también se llevó parte de una tubería matriz y dejó sin servicio de agua potable a la zona urbana. La mañana de este jueves, personal de la empresa de agua trabajaba en su reposición. Además, según el municipio, todo el cantón permanece sin electricidad. Por ahora, la empresa eléctrica realiza una revisión técnica. Mientras tanto, los habitantes intentan retirar el lodo que invadió sus viviendas y negocios. Ante la falta de agua potable, algunos recurrían al propio río para llenar recipientes y limpiar. Las calles y la unidad de policía comunitaria también quedaron cubiertas de lodo. Bomberos y maquinaria municipal participaban en las labores de limpieza.
5: Se dañó refrigeradoras, cocinas, todo.
3: En el cantón Echandía, la creciente destruyó el muro que se construía en el malecón, precisamente en el sector donde 7 viviendas colapsaron en el 2024. Y en Caluma, el lodo se acumuló en varias calles. Hasta ahora no hay reporte oficial del número de personas afectadas en Bolívar.
6: Una intensa granizada la tarde del miércoles provocó en Quito 20 emergencias, daños en estructuras y obligó a suspender temporalmente el metro. El fenómeno podría repetirse durante todo octubre según el INAMI. Joel Vanegas nos trae ahora un informe.
7: Quito registra desde el domingo una seguidilla de fuertes tormentas, con lluvias intensas, granizo, viento y abundante nubosidad. Este miércoles durante la tarde y noche, una intensa granizada cubrió de blanco calles, veredas, plazas, parques y vehículos. El cuerpo de bomberos atendió 20 emergencias, la mayoría en el hipercentro de la ciudad, es decir, en el sector financiero, donde existen pasos a desnivel y

0: una hora, el sistema operó únicamente hacia el sur. Según el INAMI, este tipo de precipitaciones se produce por las altas temperaturas registradas durante la mañana. El calentamiento favorece el desarrollo de nubes de gran altura y permite que las gotas de agua se congelen y caigan en forma de granizo.
1: El día de ayer nosotros en ciertos lugares presentamos hasta 43 milímetros. Su normal del mes es de 113, entonces todavía estamos en un rango normal. Lo que es de lo que la presencia de granizo fue lo más intenso que se podría decir que presentó a estas lluvias.
0: El fenómeno es propio de la transición entre la época seca y lluviosa y podría repetirse durante todo octubre.
2: Ahora revisamos la información del clima porque el INAMI mantiene la alerta por lluvias y tormentas hasta el 11 de octubre, es decir, durante todo el feriado. De hecho, los días más lluviosos serán mañana 9 de octubre, el sábado 10 y también el domingo 11. Aunque habrá precipitaciones en gran parte del país, su intensidad dependerá de las zonas. Es así que en la costa se pronostican lluvias intensas en Esmeraldas, Santo Domingo y también en el norte de la provincia de Los Ríos. Así también en algunas zonas de Manabí, Guayas y las partes altas de la provincia de El Oro. En la sierra, mientras tanto, habrá un panorama similar con lluvias intensas en Carchi, Imbabura y Pichincha, sobre todo en el occidente y en zonas aledañas a Quito, la capital. Asimismo, lloverá en Cotopaxi, Bolívar, Cañar, Azuay y en Loja, al sur del país. Mientras que en la Amazonía se prevén fuertes precipitaciones en Sucumbíos, Napo, Orellana, Pastaza y Morona, Santiago. Así que ya sabe, lloverá durante todos estos días de feriado en gran parte del país. En 24 horas, el embalse de Mazar cayó 1,5 metros de profundidad. Un descenso rápido si se toma en cuenta que días antes había mantenido su nivel y había recuperado centímetros debido a las lluvias. Este jueves el embalse está por debajo de 1.130 metros sobre el nivel del mar y eso se traduce en menor generación eléctrica. Diego Puente con el informe.
3: Para generar hidroelectricidad en un complejo como el de Paute se requieren dos condiciones con el agua, que sea abundante y que tenga un fuerte desnivel para que el agua adquiera velocidad por la gravedad. El agua de Mazar, el embalse más grande del país, llegó a un punto que se consume con mayor rapidez por la forma que tiene.
4: El embalse es como una V, ¿no? Porque tienes montaña acá. En la parte baja de la V comienza a bajar mucho más rápido.
3: A las 10 de la mañana del miércoles, Mazar registró 2.130 metros con 96 centímetros sobre el nivel del mar. Y a la misma hora de este jueves, estuvo en 2.129 con 46 centímetros, es decir, un metro y medio menos. Parecería poco, pero no lo es, tomando en cuenta que está a 14 metros de llegar al punto en el que la hidroeléctrica deja de operar. Con el pasar de los días, si no hay condiciones de lluvia, el descenso será más rápido. Por ejemplo, en la crisis del 2024, cuando el embalse se encontraba en su parte final, había reducciones de hasta 2 metros diarios. Con la disminución del espejo de agua, la generación en su hidroeléctrica también baja, porque la presión del agua no es suficiente para mover las turbinas con eficiencia.
4: Tú coges una botella, le haces un huequito, vas a ver que el chorro, mientras hay más agua, el chorro sale con más presión, más fuerte. Pero al nivel que baja, tú vas viendo que el chorro va disminuyendo. Sale el mismo caudal, pero hay menos presión.
3: El embalse de Mazar entrega agua también al de Amalusa, que alimenta las otras dos centrales de Paute Integral, Sopladora y Molino. Esta última hidroeléctrica es la que más energía genera de las tres, con cerca de 1.000 megavatios. Pero con menos agua también reduce su producción.
5: El operativo Gran Fénix Cantabria, ejecutado en Guayas y Los Ríos, dejó 21 detenidos y entre ellos empresarios ecuatorianos vinculados a actividades de exportación. Según los agentes, uno de los aprehendidos fue el financista de alias Pipo, el cabecilla de los lobos. La investigación revela nuevos detalles sobre una red de narcotráfico internacional que operaba en nuestro país.
6: El operativo Gran Fénix Cantabria, ejecutado por la policía ecuatoriana en coordinación con Europol y autoridades españolas, buscaba desarticular una red de narcotráfico que enviaba droga desde Ecuador hacia Europa, especialmente a España, Bélgica, Países Bajos y Portugal. En total, las autoridades incautaron 42,5 toneladas de droga entre los países de destino y Ecuador. Entre los 21 detenidos está Jackson ZM, capturado en una vivienda de San Borondón y señalado por el ministro del Interior como uno de los presuntos financistas de alias Pipo, cabecilla de los lobos. En agosto de este año, España autorizó la extradición de Pipo a Ecuador. Según información policial obtenida por Televistazo, Jackson actuaba como emisario del líder de esta red de narcotráfico en el país.

0: con un papel clave en la expansión de sus operaciones internacionales. Otro de los detenidos es Luis Antonio O.C., identificado como coordinador logístico de esta red y quien establecía relaciones comerciales para exportar madera, donde se ocultaban grandes cantidades de droga. Entre los 19 restantes hay empresarios ecuatorianos vinculados a actividades de exportación, que según las fuentes consultadas, utilizaban una red de al menos 15 empresas relacionadas con banano, cacao, madera y mariscos para enviar droga, además de dos policías en servicio activo. La investigación revela que esta estructura habría operado desde 2019 y utilizaba aplicaciones de mensajería encriptada para coordinar sus actividades. También menciona posibles vínculos con la mafia balcánica, la Mocromafia y una organización de narcotráfico que operaba desde Dubái. Los aprehendidos permanecen en el cuartel modelo de Guayaquil, a la espera de los siguientes procedimientos judiciales.
1: Pausa y más adelante en Televistazo. Cambiar aceite del vehículo cuesta más. En solo 3 meses, un mismo servicio pasó de 26 a 32 dólares. ¿Qué está provocando esta alza y hasta dónde podría llegar? Se lo contamos al volver.
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0: dólares. ¿Qué está provocando esta alza y hasta dónde podría llegar? Se lo contamos al volver.
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26: En una entrevista con Ecuavisa, la jueza Daniela Camacho anunció que apelará a la decisión que la dejó fuera del concurso para fiscal general durante la etapa de impugnación junto con otros 20 postulantes. Fabiola Santana tiene más reacciones de la magistrada desde la Corte Nacional de Justicia. Adelante, Fabiola, escuchamos.
27: 5, 4, 3, 2, 4. Así es, buenas tardes. Recordemos que este martes la Comisión Ciudadana de Selección dejó fuera del concurso para fiscal general a la jueza nacional de justicia, Daniela Camacho, mejor puntuada. Justamente esta mañana la doctora Daniela Camacho nos ha recibido en su despacho y nos ha confirmado que va a apelar esta decisión ante el Pleno del Consejo de Participación Ciudadana. Escuchemos aquí sus declaraciones.
28: ¿Cómo tomó usted esta noticia? Bienvenida.
29: Bueno, como un balde de agua fría. Gracias.

0: dices buenos días, porque eso no es lo que uno se espera. Como tú lo dices, siendo la mejor calificada, teniendo la mejor carpeta en méritos, se me hace a un lado.
1: ¿No lo vio venir?
0: No. O sea, siempre he tenido la esperanza en el concurso. Yo he ganado 2 concursos para fiscalía y 2 concursos para Corte Nacional. O sea, no soy neófita en un concurso. Tengo la experiencia, he sido la mejor calificada. Entonces, sí me molesta. Por supuesto que voy a apelar.
2: Y ya escuchamos, ella prácticamente ha dicho que no vio venir la decisión de la Comisión Ciudadana de Selección. En todo caso, estaremos atentos también a su apelación. Más detalles de la entrevista se las contaremos en nuestra próxima emisión de Televistazo. Buenas tardes.

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1: Guayaquil conmemora 206 años de independencia y la Asamblea Nacional rindió homenaje a la ciudad con una sesión solemne. Diego Cuenca está en el Colegio Vicente Rocafuerte, donde se desarrolló el evento, y nos tiene los detalles. Diego, adelante.
2: En el marco de las fiestas de independencia de Guayaquil, la Asamblea Nacional realizó su tradicional sesión solemne, que duró al menos una hora y media en el Colegio Vicente Rocafuerte, en pleno centro de Guayaquil. En esta sesión se condecoró al menos 24 personas, entre ellas deportistas, artistas, empresarios, emprendedores gastronómicos y otras personas. Eso mientras el desarrollo del evento contó con la participación del vicepresidente del legislativo, Esteban Torres, quien dio un discurso de al menos 9 minutos para conmemorar los 206 años de independencia de Guayaquil. Y este evento se desarrolló en el contexto político, en el contexto de rivalidad electoral, pues no contó con la presencia de los asambleístas de la bancada correístas, y quienes sí estuvieron presentes fueron al menos 60 legisladores del bloque oficialista del movimiento ADN. Mientras se desarrollaba este evento, hicieron la entrega de condecoraciones al artista Gilda Banchón, Felipe Caicedo, exfutbolista de la selección ecuatoriana de fútbol en el mérito deportivo, asimismo a Daniel Molina por los proyectos que han generado dinamismo en la economía dentro de Guayaquil. Eso en el marco de la conmemoración por los 206 años de independencia de Guayaquil.
3: Más adelante en Televistazo, una escritora que convirtió los mitos griegos en historias sobre el amor, el deseo y el duelo, acaba de recibir el Nobel de Literatura. ¿Quién es Anne Carson y por qué la Academia premió su obra? Se lo contamos al volver.
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17: Cosas que debes sacar de tu casa si de verdad quieres recibir bendición de parte de Dios. 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Estar gritando, de mal genio o discutiendo constantemente solo atrae ruina, miseria y escasez. Los gritos, los insultos y los problemas traen maldición. 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
18: Estás estudiando y aparece un mensaje. Lo miras solo un segundo, y después cuesta volver a lo que estabas haciendo. Mejor silencia las notificaciones mientras estudias y revísalas cuando termines una parte importante. Así decides tú cuándo mirar el celular, en lugar de dejar que cada aviso decida por ti.
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20: Investigadores están desarrollando robots biohíbridos que incorporan tejidos de plantas y hongos, otorgándoles una sensibilidad ambiental mejorada. Estos robots pueden adaptarse mejor a su entorno, abriendo nuevas posibilidades en la robótica blanda y la interacción hombre-máquina. La integración de materiales biológicos en robots podría conducir a máquinas más sostenibles y eficientes energéticamente. ¿Podría la naturaleza ser la clave para la próxima generación de robots?
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20: Investigadores de Harvard han analizado durante 33 años a más de 220 mil adultos, concluyendo que sustituir la mantequilla por aceites vegetales como el de oliva, soya o canola puede reducir significativamente el riesgo de muerte prematura. El estudio encontró que una mayor ingesta de mantequilla se asocia con un aumento del 15% en la mortalidad total, mientras que los aceites vegetales pueden reducirla en un 16%.
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1: Un premio económico de $4,000. Diana León está en la cobertura. Adelante, Diana, con tu informe.
22: El Salón Nacional de Pintura Independencia de Guayaquil se inauguró hoy aquí en la Casa de la Cultura, Núcleo del Guayas, en el centro de la urbe. Y aunque es una actividad por las fiestas octubrinas, en realidad aquí encontramos 39 obras de artistas de todo el país, de Machala, Cuenca, Quito, Loja, etc. Pero el premio se queda en Guayaquil con la artista María Fernanda Mangín Quintero y su obra Homo Eusocialis, Naturaleza Conservada. Mafer, cuéntanos por favor acerca de esto.
23: Se trata de una obra de pequeño formato que habla sobre el cuidado, la fragilidad, la muerte, la conservación de la naturaleza.
22: Cuéntame acerca de la técnica.
23: Es una obra que está realizada con pintura acrílica sobre lienzo y consta de múltiples capas o veladuras para poder recrear ese realismo que se puede ver en ella.
22: ¿Qué quieres regalar a la ciudad con esta obra? ¿Qué quieres transmitir?
23: El mensaje de que es necesario que nos cuidemos, que conservemos la naturaleza y que aprendamos a querernos como comunidad.
22: Y es así como se da por inaugurada este salón que va a estar abierto al público durante las próximas semanas. Como nos dijo el jurado, lo que se busca es poner en valor el estilo y la huella de cada uno de los artistas.

0: Hagamos ahora un vistazo a las noticias internacionales. El expresidente de Venezuela, Nicolás Maduro, enfrenta nuevos cargos en Nueva York y esta vez por torturas. La fiscalía presentó esta mañana una acusación relacionada con la detención arbitraria y maltrato de ciudadanos estadounidenses en cárceles venezolanas. Y al mismo tiempo, la Corte de Nueva York negó un pedido de arresto domiciliario para su esposa, Silvia Flores, también imputada con cargos por narcoterrorismo.
1: Los nuevos cargos contra Nicolás Maduro tienen que ver con la detención de al menos una docena de estadounidenses, el encarcelamiento de estas personas en prisiones venezolanas y presuntas torturas que incluyen técnicas de asfixia simulada con agua, descargas eléctricas y periodos de confinamiento en solitario con consecuencias físicas y psicológicas para los detenidos. Estadounidenses que luego fueron liberados en un canje de prisioneros, pero que presentaron demandas contra el gobierno venezolano. La fiscalía y el FBI defendieron los nuevos cargos contra Maduro. Así también esta mañana la Corte de Nueva York rechazó un pedido de Silvia Flores, esposa de Nicolás Maduro, quien alegando problemas de salud solicitó pasar a arresto domiciliario. Los nuevos cargos engrosan los expedientes contra la expareja presidencial venezolana y la próxima audiencia clave en este proceso en la Corte Federal del Distrito Sur de Nueva York está prevista para el 17 de noviembre. Ahí evaluarán pruebas y argumentos sobre una supuesta inmunidad de Maduro porque era presidente cuando fue detenido en enero. Estados Unidos pidió al juez que descarte esa posibilidad, con la que la defensa quiere liberarlos del juicio por cargos de conspiración de narcoterrorismo, conspiración para la importación de cocaína y uso de recursos del Estado para el narcotráfico. El juicio formalmente arrancará el 1 de junio de 2027.
2: Rusia no da tregua a los ucranianos y dos nuevos ataques han causado terror entre civiles en las últimas 48 horas. Dos autobuses de pasajeros fueron bombardeados en una calle en la ciudad de Kramatorsk. Hay unos 33 muertos y 18 heridos.
3: Los restos de vehículos, escombros y cuerpos quedaron esparcidos sobre esta calle en Kramatorsk. A pesar de que en la zona se habían instalado mallas antidrones, estas no lograron detener la ofensiva lanzada con bombas por la aviación rusa. Al menos 33 personas murieron. La intensidad que han cobrado los ataques y la falta de acuerdos preocupan a Estados Unidos. El secretario de Estado, Marco Rubio, dijo que teme que el conflicto termine involucrando otros países, convirtiéndose en una guerra más amplia. Sí, esta es una guerra muy peligrosa. Es una guerra extremadamente peligrosa porque, francamente, en este momento parece haber un estancamiento. Esa escalada podría derivar en una campaña de sabotaje en países vecinos miembros de la OTAN. La ofensiva de Kramatorsk se produjo un día después de que Rusia atacara 6 regiones de Ucrania con drones y misiles. Según las autoridades ucranianas, esa operación dejó al menos 28 muertos y provocó daños en instalaciones energéticas, viviendas y áreas industriales. El mayor número de víctimas de ese ataque se registró en la ciudad de Priluki, donde murieron 22 personas que residían en un edificio de 5 pisos. El presidente Volodymyr Zelensky junto al secretario de Asuntos Exteriores del Reino Unido, Ed Miliband, rindieron un homenaje a aquellos que fueron asesinados en ese ataque. 500 especialistas de los servicios de emergencia fueron desplegados para buscar a sobrevivientes entre los escombros. Según Zelensky, más de 100 edificios residenciales resultaron dañados en las últimas 48 horas por los ataques rusos, que también alcanzaron a Kiev, la capital.
0: La escritora y poeta canadiense Anne Carson obtuvo el Premio Nobel de Literatura, el máximo reconocimiento de las letras a nivel mundial. ¿Quién es y por qué su obra ha sido premiada? Se lo contamos en la siguiente nota.
4: Anne Carson nació en Canadá en 1950. Es doctora en filología clásica y ha dedicado gran parte de su carrera a la enseñanza de la literatura griega y antigua. Publicó su primer libro a los 36 años y desde entonces se ha consolidado como una de las escritoras más influyentes de la literatura contemporánea. Entre los reconocimientos que ha recibido destaca el Premio Princesa de Asturias de las Letras. Entre sus obras más conocidas están Eros Dulce y Amargo, El Ensayo de Cristal, La Belleza del Marido y Hombres en sus Horas Libres. Su obra combina poesía, ensayo, traducción crítica literaria e incluso teatro, por lo que es considerada una autora que ha desafiado los géneros literarios tradicionales. Su interés por la cultura griega nació en la adolescencia, cuando descubrió la poesía de Safo y comenzó a estudiar griego antiguo, una influencia que marcaría toda su trayectoria. Este jueves la Academia Sueca le otorgó el Premio Nobel de Literatura por su obra audaz e inventiva, que en un diálogo lúdico con la tradición clásica ha creado nuevas formas para la literatura contemporánea. La Academia también destacó su capacidad para rescatar la tragedia griega y los mitos clásicos y convertirlos en una reflexión sobre temas universales y vigentes como el amor, el deseo, los celos y el duelo. Con este reconocimiento, Anne Carson se convierte en la 19ª mujer en recibir el Premio Nobel de Literatura.
2: Y luego de la pausa, Liga de Quito y Barcelona se juegan más que 3 puntos. El duelo será clave en la carrera por llegar a la Copa Libertadores del próximo año. Todos los detalles en minutos.
5: A ver, cuénteme, ¿lo sigue extrañando?
6: Más de lo que debería, doctora.
5: ¿Cómo era él?
6: Era malísimo. Era a la vez divertido.
5: Ok, siga.
6: Era misterioso y en su mirada te dabas cuenta que él sabía lo que él quería.
5: Y habían celos, traiciones y secretos.
6: Todo eso había, doctora, y eso hacía que todo se vuelva más emocionante.
5: ¿Y hace cuánto usted no dice te odio?
6: Pero te amo. Hace mucho tiempo, doctora.
5: Ajá, confirmado.
6: ¿Qué tengo?
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8: Confía en ti. Un factor dinámico que te encamina al éxito es la confianza firme en tu poder interno. Fórmate una imagen nítida de lo que deseas ser y de las cosas maravillosas que anhelas realizar. Desecha la idea de que tú eres una persona de segunda clase. Mírate como una persona decidida y capacítate con miras a ser eficiente. Empieza ya a verte a ti mismo desde la perspectiva de una persona triunfadora que sobrepasa los obstáculos poniendo en juego tu agudeza mental.
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8: Los chinos planean ir a la cara oculta de la luna. El programa espacial chino estudia lanzar a finales de esta década una misión no tripulada que alunizaría en la cara oculta de la luna, lo que convertiría al país asiático en el primero en lograr este hito, según señaló uno de sus expertos citado por la agencia Xinhua. El jefe de diseño de este programa, Gu Weiren, hizo este anuncio en una conferencia sobre las misiones espaciales chinas, donde subrayó que China quiere buscar un lugar de aterrizaje más complicado que en la anterior misión lunar, la Chang'e-3, que llegó al satélite terrestre en diciembre del 2013.
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8: ¿Vestir de rojo nos hace parecer agresivos y dominantes? Los hombres que visten con ropa de color rojo son percibidos como agresivos y dominantes, según un reciente estudio llevado a cabo por la Universidad de Durham, Inglaterra. En el experimento participaron 50 hombres y 50 mujeres, a los que se mostraron imágenes de hombres con camisetas de diferentes colores. Los voluntarios tenían que calificar de 1 a 7 cómo apreciaban a los sujetos de las fotos según su estado emocional. Los hombres calificaron a los que llevaban camisetas o camisas rojas como más agresivos, dominantes e iracundos que los que vestían con color azul o gris. Las mujeres, por su parte, sí que percibieron a los hombres como agresivos, pero no como dominantes. Las implicaciones de nuestra investigación son que las personas deben pensar cuidadosamente cuándo ir vestidas de rojo en situaciones sociales y reuniones quizás importantes, como puede ser una entrevista de trabajo. Ser percibido como agresivo o dominante puede ser una ventaja en algunas circunstancias, pero una desventaja en otros, aclara Diana Wiedemann, coautora de este estudio.
9: Si encuentras contenido que humilla a alguien, no necesitas sumarte. Puedes ignorarlo, reportarlo o pedir ayuda según la situación. Una reacción, un me gusta o compartir una publicación ofensiva puede darle más alcance. No alimentar el acoso también es una decisión. Y sí, una decisión pequeña puede marcar una gran diferencia.
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11: Un reciente estudio de la Universidad de Cambridge ha...
0: El impacto se siente en el bolsillo de los conductores. En Guayaquil y Quito, talleres y lubricadoras reportan incrementos de hasta 40% en algunos productos. María Gabriela Carpio nos explica qué está detrás de esta alza y por qué el ajuste se siente con más fuerza ahora.
12: Don Jorge llegó a esta lubricadora luego de recorrer 4 en distintos sectores de Guayaquil. Buscaba una sola cosa, pagar menos por el cambio de aceite. Dice que hace 3 meses este servicio le costó $26 y hoy terminó pagando $32.
13: Por ejemplo, yo estuve por la Florida, cuesta $9, $10 el litro. El galón está costando $40, $45. Hay diferentes precios.
12: Y no es un caso aislado. En Quito y Guayaquil, lubricadoras, tecnicentros e importadoras hablan de un incremento paulatino en el precio de lubricantes desde abril, pero que se ha intensificado en las últimas 4 semanas.
14: Una alza del 40%, que estamos hablando alrededor de unos $5, $7 por galón. Entonces eso sí representa bastante.
15: Por ejemplo, las marcas nacionales, por ser nacionales, no es que barato, porque todos los aditivos son importados. Y esa es la excusa, como son importados, suben los precios.
12: La Asociación Ecuatoriana de Lubricantes explica que el alza se debe a un encarecimiento internacional de las materias primas con las que se fabrican estos productos. La guerra en Medio Oriente y especialmente el cierre del Estrecho de Hormuz, que han impactado en el precio internacional del barril de petróleo, afecta a toda la cadena. Aunque el 64% de lo que se consume en Ecuador se procesa localmente, la industria depende de insumos importados.
16: Tuvimos desde el año pasado incrementos de casi de un 220% de los incrementos de materia prima, pero ¿qué hace la diferencia de por qué no hemos percibido esos incrementos a lo largo del tiempo y por qué recién se está percibiendo? Es porque el Ecuador cuenta con una industria nacional muy sólida.
12: Los porcentajes cambian según la marca. Cristian es taxista y recorre unos 250 kilómetros diarios, lo que le implica hacer cambios de aceite de forma continua.
17: Cada 20 días. Claro, más o menos para un mes y medio sale como $40 o más, $80 casi.
12: Ante este incremento, algunos negocios han tomado una decisión.
18: Nosotros asumimos ese costo, entonces el cliente no va a sentir que está gastando el doble.
19: En estos 2 meses hemos manejado los mismos valores como hace 2, 3 años.
12: Pese al alza, el gremio descarta escasez y asegura que las plantas de producción están abastecidas.
20: Bienvenido, Marcelo.
21: Sensacional, medalla de oro para Ecuador.
22: Oro para Ecuador.
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25: Muy buenas tardes, amigos, es momento de la información deportiva y Ecuador vuelve a destacar en un certamen continental de levantamiento de pesas. Jimmy López y Vicente Braulio se coronaron campeones panamericanos sub-20. Veamos más detalles en la siguiente nota.
26: La localidad de Tepic, en México, recibió a los mejores pesistas juveniles del continente para el Campeonato Panamericano Sub-20 de levantamiento de pesas. En la categoría 69 kilogramos para damas, Jessica Palacios obtuvo triple medalla de plata. La ecuatoriana registró 97 kilogramos de arranque, 127 kilos de envión y un total de 224 kilogramos. La menor de la dinastía Palacios Dahomes tuvo algunas dificultades en la fase de arranque, sin embargo, alcanzó para subirse al podio como subcampeona. En los 75 kilogramos masculinos, Jimmy López brilló con una actuación dominante. El tricolor ganó 3 medallas de oro y se coronó campeón panamericano sub-20 al levantar 137 kilogramos de arranque, 163 en el envión y un total de 300 kilos. Pero no fue el único campeón. Vicente Braulio también tuvo una actuación sobresaliente en la división 110 kilos para varones. El ecuatoriano levantó 165 kilos de arranque, 196 en el envión y acumuló 361 kilos para coronarse como el mejor del continente. Ecuador y su nueva generación de pesistas pisan con fuerza en el plano internacional.
25: Felicidades a los medallistas. Y el partido más atractivo de la fecha número 2 en la fase final en el hexagonal principal lo van a protagonizar Liga Deportiva Universitaria y Barcelona. Los dos juegan un encuentro clave en sus aspiraciones por llegar a la Copa Libertadores 2027. Teo Pozo está en el complejo de Los Alvos y nos va a contar las últimas noticias. Teo, te preguntamos si Gonzalo Valle va a estar disponible para el partido.
1: Hola Luigi, amigos, muy buenas tardes. Sí, está a disposición el arquero Gonzalo Valle, que se reintegró en las últimas horas después de haber participado con la selección en la fecha FIFA, y de hecho el guardameta va a ser titular en este gran partido entre Liga y Barcelona. Más novedades del conjunto Albo, estamos acá en el centro de alto rendimiento Edgardo Bauza. Bueno, todos los jugadores están a disposición del estratega, solo no va a poder jugar, como es de conocimiento público, el Choclo Quinteros, que todavía sigue en su proceso de recuperación. En la mitad de la cancha, por ejemplo, va a estar Jesús Pretel, y en la parte ofensiva Janer Corozo y Michael Estrada. A continuación vamos a escuchar al entrenador de los Albos, Gustavo Álvarez.
2: Bueno, con respecto al partido del domingo, todos los partidos a esta altura del año son decisivos y mucho más acortándose el calendario y la necesidad de descontar puntos que tenemos. Ni bien llegué a Ecuador, me tocó presenciar este mismo partido, pero con la localidad invertida, y sé que de la importancia que tiene a nivel nacional y sudamericano.
1: Novedades ahora de Barcelona, que trabajó de manera intensa durante la paralización del torneo. Damián "El Quitu" Díaz va a ser titular en la mitad de la cancha, y las bajas son Tito Villalba por lesión y está en proceso de recuperación Jefferson Intriago. El arquero José David Contreras, que estuvo con la selección venezolana en la fecha FIFA, sí va a ser convocado al partido. Escuchemos al jugador William Vargas.
3: Pues vengo trabajando muy bien, terminé jugando antes de la para y me desempeñé bien en los partidos que me tocó jugar. Fueron 3 partidos que lo hice de la mejor manera.
1: Enorme partido del fútbol ecuatoriano, entonces este domingo, uno de los más importantes de nuestro torneo, Liga Deportiva Universitaria ante Barcelona a las 16:30. Volvemos contigo, Luigi, muy buenas tardes.
25: Gracias, Teo, por ese informe. Y otro de los partidos interesantes que tendremos en la fecha es el de Independiente del Valle ante Aucas por el primer hexagonal. El equipo de los Rayados tendrá a Jordi Alcíbar en la convocatoria luego de la fecha FIFA, en tanto que Junior Sornosa, una vez más, está llamado a ser el conductor. Además, se recuperó Carlos González. Charlie González está a disposición del cuerpo técnico después de superar su lesión, mientras que los orientales están obligados a triunfar. El entrenador Norberto Araujo ubicará a Ayrton Preciado y Michael Carcelén como los generadores de juego. Aucas quiere llegar a la fase de grupos de la Copa Libertadores. Además, en esta fecha, Emelec visitará Guayaquil City. El plantel azul realizó trabajos de reacondicionamiento físico en la para, y el trabajo en cancha ha sido bastante riguroso. Los azules requieren un triunfo para soñar con la Copa Sudamericana. Agenda de partidos de este fin de semana para que usted anote y lo tenga en cuenta. La fecha arranca este viernes 9 de octubre con el duelo entre Libertad y Leones, esto por el cuadrangular por Sudamericana, a las 13 horas. En el hexagonal de la permanencia jugarán a las 15:30 Delfín frente a Mushucruna. La fecha continuará el sábado 10 de octubre, 11:30 de la mañana. Independiente del Valle recibirá a Aucas a las 14 horas. Manta jugará contra Técnico Universitario, Manta que sueña con la salvación. Guayaquil City jugará contra Emelec a las 16:30. El domingo continúa también la fecha con el duelo entre Universidad Católica y Macará a las 11:30. Muy buen partido entre Camaratas y el cuadro Guaitambo. Orense jugará contra Deportivo Cuenca a las 13:45. Partido que usted va a poder disfrutar por la señal nacional de Ecoavisa Sports, y a las 14:30 Liga de Quito enfrentará a Barcelona Sporting Club. Cambiemos de tema y les contamos que Alejandro Mancuso, asistente técnico de Diego Maradona en el Mundial del 2010, está acusado de vender certificados y carnets de entrenadores falsos a varios futbolistas y también a exjugadores. Veamos.
26: Una investigación periodística en Brasil puso bajo la lupa a Alejandro Mancuso, exfutbolista argentino y quien fuera ayudante de Diego Maradona, por una presunta venta irregular de licencias para dirigir equipos de fútbol. Según UOL, Mancuso habría ofrecido a exjugadores un camino rápido para conseguir certificados de entrenador de la Asociación de Técnicos del Fútbol Argentino, ATFA. El trámite incluye licencias, carnet y diplomas en apenas 10 días a cambio de $20,000. Y los nombres que aparecen en la investigación son de peso: Roberto Carlos, Thiago Silva, Felipe Melo, Diego Lugano y Paolo Guerrero, entre otros. Algunos reconocieron haber negociado con Mancuso, aunque aseguran que nunca utilizaron los documentos recibidos. La investigación también encontró inconsistencias en varios certificados, como firmas de antiguos directivos y códigos QR que no llevaban a páginas oficiales. Mancuso niega a pertenecer a ATFA y asegura que solamente facilitaba contactos. La institución en tanto se desmarcó completamente y afirmó que nunca estuvo autorizado para representarla.
25: Y atención, fanáticos del tenis, porque un partido de exhibición se va a realizar en la capital de los ecuatorianos. Nicolás Lapente, y gloria del tenis en nuestro país, y Juan Martín del Potro, referente del tenis argentino, sudamericano y mundial, se van a enfrentar en el Rancho San Francisco el próximo 15 de noviembre. Lapente volverá a jugar en la capital después de 4 años y aseguró que es un privilegio enfrentar a quien fue un deportista de élite. Ambos ya jugaron en Guayaquil otro encuentro de exhibición el año pasado. Nicolás fue el número 6 del mundo en su momento y del Potro llegó al puesto 3 del ranking ATP. Son dos jugadores con trayectorias que dejaron un legado en el continente. Las entradas tienen un valor de $30.
4: Miles de pacientes deben conectarse a una máquina de diálisis varias veces por semana para seguir viviendo. Pero los centros que brindan estos tratamientos piden al Estado pagar una deuda millonaria. Una investigación de Televistazo sobre esta...
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6: ¿Sabía usted que los aguacates son una gran fuente de vitaminas? Están llenos de nutrientes, vitaminas y minerales. Contienen alrededor de 20 vitaminas, entre ellas C, E, K y B6, así como la riboflavina, niacina, ácido fólico, ácido pantoténico, magnesio y potasio. También proporcionan luteína, beta-caroteno y omega-3. A pesar de que la mayor parte de las calorías de los aguacates provienen de su grasa, son grasas saludables que ayudan a mantenerlos llenos y saciados por más tiempo. Ingerir alimentos con grasas saludables mejorará la salud de nuestro corazón, bajará nuestro colesterol, nos mantendrá saciados durante más tiempo y también frenará antojos de frituras u otros alimentos grasos.
7: Para mis hijos, sí. Para mis hijos, todo mi tiempo, mi amor y mis sentidos. Todos los trucos, mi amor y mi conciencia. Todos los sueños y toda mi presencia. Para mis hijos, sí, para mis hijos. Todos mis callos y todos mis delitos. Todas mis horas y todo lo infinito. Mis necedades, tesón y requisitos. Para mis hijos, no quiero adversidades. Los quiero claros, sinceros y gigantes. Para mis hijos, no quiero enemistades. Los quiero gratos, sonrientes y brillantes. Para mis hijos, no quiero oscuridades. Los quiero listos, precisos y pensantes. Para mis hijos, no quiero ser sobrante. Los quiero buenos, humanos y triunfantes. Para mis hijos, sí, para mis hijos, hazme brillante, genial y muy paciente. Hazme preciso, jovial e inteligente. Hazme un buen padre, alegre y eficiente.
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1: En el reinicio del Campeonato Nacional de la Liga Pro Serie A por el hexagonal alto, Macará enfrentará como visitante a Universidad Católica y se confirmó el escenario donde se disputará el encuentro el fin de semana. El Estadio Olímpico Atahualpa, donde habitualmente hace de local el cuadro Camarata, está rentado para un espectáculo artístico, por lo que la dirigencia capitalina tuvo que buscar otro escenario deportivo para dicho encuentro y se jugará en el Estadio de Amaguaña, perteneciente al Independiente del Valle. Con miras a este compromiso, el equipo celeste entrena a puerta cerrada en su residencia deportiva de La Providencia. No contará con el volante Jean Estacio, quien fue expulsado el partido anterior. Su reemplazante sería el argentino Matías Miranda, quien está completamente recuperado de su lesión e incluso jugó el comprobatorio ante Muchurruna el pasado fin de semana. El defensa uruguayo Santiago Echevarne seguirá siendo ausente. Su recuperación avanza favorablemente, por lo que su lugar lo ocuparía el ecuatoriano Jairo Jiménez, siendo las principales novedades. Las jornadas de entrenamiento se extenderán hasta el sábado 10. Ese día el equipo viajará a Quito, quedando concentrado para el compromiso del domingo 11 a partir de las 11:30 ante Universidad Católica en el Estadio de Amaguaña por la fecha 2 del hexagonal alto.
2: ...14:01.
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0: 14 horas con 18 minutos.
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1: 14 horas con 18 minutos.
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0: 14 horas con 27 minutos.
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1: El doctor Francisco Rivera. Doctor, la tendencia de derecha parece consolidarse plenamente en el territorio sudamericano al ocurrir en Brasil la victoria en primera vuelta de Flavio Bolsonaro sobre un octogenario Luis Inácio Lula da Silva, que mantiene el mismo discurso de izquierda con el que ha hecho política desde sus inicios. ¿Qué podemos comentar sobre estos resultados electorales, los primeros resultados electorales en Brasil?
2: Totalmente de acuerdo con su percepción y su análisis político. Efectivamente, América Latina ya prácticamente se consolida en la tendencia política del centro hacia la derecha y en algunos casos una derecha extrema, como es Milei, como es el caso de Díaz Priela de Colombia y ahora probablemente Bolsonaro, que para conocimiento de nuestra audiencia es hijo del expresidente de Brasil. Justamente el discurso, el plan de trabajo, las proyecciones que ha presentado Bolsonaro hacia el electorado, que es uno de los electorados casi el tercero o cuarto más grande del mundo, más importante, y que hablamos de un país que definitivamente en el contexto internacional es muy, muy influyente por su economía, por sus industrias, y ahora obviamente hay que señalar claramente que la influencia, el apoyo de los Estados Unidos hacia estas candidaturas ha dado gran resultado en todos los países donde hemos tenido elecciones en el año 2025 y 2026. También hay que señalar que el presidente actual de el Ecuador, Daniel Noboa, también se alineó oportunamente con Donald Trump y con Estados Unidos. Y bueno, ahí ven ustedes los resultados, ¿no?
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2: 14 horas con 33 minutos.
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0: jugado alguna vez al juego Me gustaría? Yo lo he jugado, y estoy seguro de que usted también. Todo lo que hace falta es usted, su cónyuge y otra persona. El juego es así. Me gustaría que mi esposa fuera como María Pérez. Ella prepara deliciosas comidas cada noche. Su casa reluce de limpia. Hasta va de pesca con su esposo cuando él quiere. O me gustaría que mi marido se pareciera a Mario Pérez. Él siempre le obsequia flores a su esposa y la lleva a bailar. Y no hace ruido al tomar la sopa a la hora de comer. Bueno, ¿y qué hay de malo en comparaciones como estas? En primer lugar, las conclusiones que hacemos están basadas en una suposición. Estamos comparando los defectos obvios de la persona que conocemos íntimamente con la imagen pública de la persona que idealizamos. En otras palabras, esa persona también es imperfecta, aunque no sea tan evidente cuando la vemos en alguna parte. Además, el juego de la comparación ha sido diseñado específicamente para insultar a nuestro cónyuge y debilitar el lazo que hace que la relación tenga éxito. En otras palabras, nadie gana cuando jugamos este juego mental. Deberíamos tratar de edificarnos el uno al otro como esposo y esposa, que es la mejor manera que conozco para hacer que el matrimonio dure.
1: 14 horas con 49 minutos.

0: 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La licenciada María Fernanda Naranjo. María Fernanda, Avanza se quedó sin candidatura a la prefectura de Tungurahua. El Tribunal Contencioso Electoral dejó sin efecto la inscripción del binomio de Avanza para la prefectura y viceprefectura de Tungurahua, integrado por María Fernanda Naranjo Guevara y Cristian Omar Yucaya Yucaya. ¿Qué fue el motivo? ¿Cuál fue el motivo para quedar sin candidatos en el partido político Avanza?
1: Siempre es bueno explicar todos los acontecimientos que van sucediendo en un proceso electoral que hoy se ha visto engorroso, que se ha visto dañado frente a lo que significa una verdadera democracia en el país. Y efectivamente, como usted lo ha dicho, es el Tribunal Contencioso Electoral el que, después de una denuncia recibida por la señora Mancheno, la secretaria nacional del partido ADN, lista 7, solicita que se dé de baja la inscripción que ya fue aprobada en la Junta Provincial del Cantón Ambato y en el Consejo Nacional Electoral, después de que revisaron absolutamente todos los documentos en debida forma, esto es legal, e incluso en audiencias públicas que se realicen. Lo que nos parece lamentable es que esta notificación no la realizan directamente a María Fernanda o al partido político Avanza. Este proceso lo hace la señora Mancheno directamente al TCE, y el TCE lo único que hace es solicitar con un plazo de un día la información al Consejo Nacional Electoral, y después de otro día toman una resolución, dejándonos sin derecho a defendernos, porque el proceso no se realizó contra María Fernanda, contra el partido, contra Cristian, sino contra el Consejo Nacional Electoral, y no hemos tenido la posibilidad siquiera de defendernos.
2: ...15:05.
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0: ¿Te has preguntado cómo las personas exitosas han llegado hasta donde están ahora? Claro, con una mente positiva. La mente tiene un fuerte poder sobre nuestras acciones, pero lamentablemente no muchas personas son conscientes de ello. Todos tenemos la capacidad de elegir nuestras emociones y formas de pensar. Establece metas. Tener metas nos hace sentir más seguros y optimistas ante la vida. Sé realista y comienza por establecer metas pequeñas y específicas, al igual que un plan de acción para concretarlas. Ve a la acción. De nada sirve establecer metas si te quedas de brazos cruzados, esperando que las cosas sucedan, como por arte de magia. Comienza desde ya a trabajar por tus metas y sueños, ya que mantener tu mente ocupada en esto definitivamente evitará que tengas pensamientos pesimistas.
1: Horas con 18 minutos.
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0: 11 horas con 21 minutos.
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1: La localidad de Tepic, en México, recibió a los mejores pesistas juveniles del continente para el Campeonato Panamericano Sub-20 de Levantamiento de Pesas. En la categoría 69 kilogramos para damas, Jessica Palacios obtuvo triple medalla de plata. La ecuatoriana registró 97 kilogramos de arranque, 127 kilos de envión y un total de 224 kilogramos. La menor de la dinastía Palacios Dahomes tuvo algunas dificultades en la fase de arranque, sin embargo, alcanzó para subirse al podio como subcampeona. En los 75 kilogramos masculinos, Jimmy López brilló con una actuación dominante. El tricolor ganó 3 medallas de oro y se coronó campeón panamericano sub-20 al levantar 137 kilogramos de arranque, 163 en el envión y un total de 300 kilos. Pero no fue el único campeón. Vicente Braulio también tuvo una actuación sobresaliente en la división 110 kilos para varones. El ecuatoriano levantó 165 kilos de arranque, 196 en el envión y acumuló 361 kilos para coronarse como el mejor del continente. Ecuador y su nueva generación de pesistas pisan con fuerza en el plano internacional.

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0: Quiero contarle la historia de un hombre que tuvo dos alces en un día. 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
2: 15 horas con 47 minutos.
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1: Está a disposición el arquero Gonzalo Valle, que se reintegró en las últimas horas después de haber participado con la selección en la fecha FIFA, y de hecho el guardameta va a ser titular en este gran partido entre Liga y Barcelona. Más novedades del conjunto albo, estamos acá en el centro de alto rendimiento Edgardo Bauza. Bueno, todos los jugadores están a disposición del estratega, solo no va a poder jugar, como es de conocimiento público, el Choclo Quinteros, que todavía sigue en su proceso de recuperación. En la mitad de la cancha, por ejemplo, va a estar Jesús Pretel, y en la parte ofensiva, Janer Corozo y Michael Estrada. A continuación vamos a escuchar al entrenador de los albos, Gustavo Álvarez.
2: Bueno, con respecto al partido del domingo, todos los partidos a esta altura del año son decisivos, y mucho más acortándose el calendario y la necesidad de descontar puntos que tenemos. Ni bien llegué a Ecuador, me tocó presenciar este mismo partido, pero con la localidad invertida, y sé que de la importancia que tiene a nivel nacional y sudamericano.
1: Novedades ahora de Barcelona, que trabajó de manera intensa durante la paralización del torneo. Damián "El Quito" Díaz va a ser titular en la mitad de la cancha, y las bajas son Tito Villalba por lesión y está en proceso de recuperación Jefferson Intriago. El arquero José David Contreras, que estuvo con la selección venezolana en la fecha FIFA, sí va a ser convocado al partido. Escuchemos al jugador William Vargas.
3: Pues vengo trabajando muy bien, terminé jugando antes de la para y me desempeñé bien en los partidos que me tocó jugar. Fueron 3 partidos que lo hice de la mejor manera.
1: Enorme partido del fútbol ecuatoriano entonces este domingo, uno de los más importantes de nuestro torneo, Liga Deportiva Universitaria ante Barcelona a las 16:30.
4: Dieciséis horas con 3 minutos.

0: El camino a la felicidad no es recto. Existen curvas llamadas equivocaciones. Existen semáforos llamados amigos. Luces de precaución llamadas familia. Todo se logra si tienes una llanta de repuesto llamada decisión, un potente motor llamado amor, un buen seguro llamado fe, abundante combustible llamado paciencia y sobre todo un experto conductor llamado Dios. Cuando menos lo esperamos, la vida nos coloca delante de un desafío que pone a prueba nuestro coraje y nuestra voluntad de cambio. Todo rechazo es una oportunidad, todo fracaso, un cambio de camino, todo final, una fiesta. La vida no es perfecta, pero tener la satisfacción de estar con las personas que amas va más allá de la perfección. El futuro tiene muchos nombres. Para los débiles es lo inalcanzable. Para los temerosos, lo desconocido. Para los valientes, es la oportunidad.
1: 16 horas con 18 minutos.
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0: 16 horas con 21 minutos.
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1: Una investigación periodística en Brasil puso bajo la lupa a Alejandro Mancuso, exfutbolista argentino y quien fuera ayudante de Diego Maradona, por una presunta venta irregular de licencias para dirigir equipos de fútbol. Según UOL, Mancuso habría ofrecido a exjugadores un camino rápido para conseguir certificados de entrenador de la Asociación de Técnicos del Fútbol Argentino, ATFA. El trámite incluye licencias, carnet y diplomas en apenas 10 días a cambio de $20,000. Y los nombres que aparecen en la investigación son de peso: Roberto Carlos, Thiago Silva, Felipe Melo, Diego Lugano y Paolo Guerrero, entre otros. Algunos reconocieron haber negociado con Mancuso, aunque aseguran que nunca utilizaron los documentos recibidos. La investigación también encontró inconsistencias en varios certificados, como firmas de antiguos directivos y códigos QR que no llevaban a páginas oficiales. Mancuso niega a pertenecer a ATFA y asegura que solamente facilitaba contactos. La institución, en tanto, se desmarcó completamente y afirmó que nunca estuvo autorizado para representarla.
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5: 16 horas con 36 minutos.
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0: 16 horas con 39 minutos.
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¿Cómo aprenden los niños a tener una buena opinión de sus madres? ¿Quién fija esa idea en sus mentes jóvenes, colocando a la madre como un miembro sumamente amado y respetado de la familia, en vez de tenerla como una señora que hace la limpieza? Les habla el Dr. Dobson de Enfoque a la Familia, y tengo una respuesta que usted no espera. Aunque parezca mentira, el padre puede ejercer una influencia tremenda sobre el concepto que los hijos tienen de la mamá o de las mujeres en general. Al principio de mi matrimonio, me di cuenta de que cualquier enfado ocasional que yo tuviera con mi esposa se reflejaba rápidamente en el comportamiento de nuestros hijos. Parece que ellos pensaban, si papá puede discutir con mamá, nosotros también. Aprendí cuán importante era admirar y amar a mi esposa, aun cuando había asuntos que nosotros necesitábamos resolver fuera de la presencia de los niños. En resumen, mi actitud fue adoptada por mis hijos y ahora sé que ese es un suceso típico. En un mundo que frecuentemente pasa por alto la contribución de las mujeres, especialmente la de las amas de casa, nos corresponde a nosotros los esposos decir en cientos de maneras diferentes, su madre es una mujer maravillosa. ¿Se han dado cuenta? Yo creo que ella es inigualable. Los niños captarán rápidamente esa clase de respeto y lo reflejarán en su actitud y comportamiento.

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1: Los restos de vehículos, escombros y cuerpos quedaron esparcidos sobre esta calle en Kramatorsk. A pesar de que en la zona se habían instalado mallas antidrones, estas no lograron detener la ofensiva lanzada con bombas por la aviación rusa. Al menos 33 personas murieron. La intensidad que han cobrado los ataques y la falta de acuerdos preocupan a Estados Unidos. El secretario de Estado, Marco Rubio, dijo que teme que el conflicto termine involucrando otros países, convirtiéndose en una guerra más amplia.
2: Yes, this is a very dangerous war.
1: Sí, esta es una guerra muy peligrosa. Es una guerra extremadamente peligrosa porque, francamente, en este momento parece haber un estancamiento. Esa escalada podría derivar en una campaña de sabotaje en países vecinos miembros de la OTAN. La ofensiva de Kramatorsk se produjo un día después de que Rusia atacara 6 regiones de Ucrania con drones y misiles. Según las autoridades ucranianas, esa operación dejó al menos 28 muertos y provocó daños en instalaciones energéticas, viviendas y áreas industriales. El mayor número de víctimas de ese ataque se registró en la ciudad de Priluki, donde murieron 22 personas que residían en un edificio de 5 pisos. El presidente Volodymyr Zelensky junto al secretario de Asuntos Exteriores del Reino Unido, Ed Miliband, rindieron un homenaje a aquellos que fueron asesinados en ese ataque. 500 especialistas de los servicios de emergencia fueron desplegados para buscar a sobrevivientes entre los escombros. Según Zelensky, más de 100 edificios residenciales resultaron dañados en las últimas 48 horas por los ataques rusos, que también alcanzaron a Kiev, la capital.
3: Con 4 minutos.
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0: Este es un gran día de mucha suerte. Compruébalo.
1: Aduéñate de tus emociones. Así como en la naturaleza hay cambios de temperatura y el tiempo pasa de brumoso a soleado, así tú presentas ciclos de variabilidad en tus estados de ánimo. Pero en tus manos está mantener siempre el equilibrio, haciéndote dueño de tus emociones para no ser títere de ellas. Dentro de ti anida tu capacidad de cambiar la tristeza por el gozo, reanimándote tú mismo mediante tu juicio y tu buena voluntad. Triste o alegre, sé dueño de ti mismo, siendo el comandante de tus sentimientos y reacciones.

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1: 17:32.
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1: Horas con 41 minutos.
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0: ¿Puede un padre o madre enorgullecerse demasiado por los logros de sus hijos? Les habla el Dr. Dobson de Enfoque a la Familia. No tiene nada de malo que nos alegremos por los éxitos de nuestros hijos, pero surgen problemas cuando el orgullo de los padres está unido a la actuación de sus hijos. Los niños y las niñas deberían saber que son aceptados simplemente por el valor que ellos tienen por sí mismos. Eso me recuerda a John McKay, el antiguo entrenador de fútbol de la Universidad del Sur de California. Vi la entrevista que le hicieron en la televisión hace algunos años, cuando su hijo era un exitoso jugador de fútbol del equipo de esa universidad. El entrevistador le pidió al entrenador McKay que hablara del orgullo que él debía sentir por los logros de su hijo. Su respuesta fue muy impresionante. «Sí», respondió él, «estoy contento por la buena temporada que él tuvo el año pasado». Mi hijo hace un trabajo estupendo y estoy orgulloso de él, pero estaría tan orgulloso si no hubiera jugado nunca. Básicamente lo que el entrenador McKay estaba diciendo era que él apreciaba y reconocía el talento de su hijo, pero su valor como ser humano no dependía de su capacidad para jugar fútbol. El lugar que ocupaba en el corazón de su papá estaba seguro y era independiente de su actuación. Quisiera que cada niño pudiera decir lo mismo.
1: 17 horas. Con 49 minutos.
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0: así como dentro de cada semilla se encuentra la energía y la información del árbol completo, de igual manera, dentro de ti tienes toda la energía, la fuerza, la información y el potencial suficiente para ser la persona triunfadora y feliz que quieres ser. Lo demás depende de ti.
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2: 18 horas con 18 minutos.
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1: Para generar hidroelectricidad en un complejo como el de Paute se requieren dos condiciones con el agua: que sea abundante y que tenga un fuerte desnivel para que el agua adquiera velocidad por la gravedad. El agua de Mazar, el embalse más grande del país, llegó a un punto que se consume con mayor rapidez por la forma que tiene.
2: El embalse es como una V, ¿no? Porque tienes montaña acá. En la parte baja de la V comienza a bajar mucho más rápido.
1: A las 10 de la mañana del miércoles, Mazar registró 2.130 metros con 96 centímetros sobre el nivel del mar. Y a la misma hora de este jueves, estuvo en 2.129 con 46 centímetros, es decir, un metro y medio menos. Parecería poco, pero no lo es, tomando en cuenta que está a 14 metros de llegar al punto en el que la hidroeléctrica deja de operar. Con el pasar de los días, si no hay condiciones de lluvia, el descenso será más rápido. Por ejemplo, en la crisis del 2024, cuando el embalse se encontraba en su parte final, había reducciones de hasta 2 metros diarios. Con la disminución del espejo de agua, la generación en su hidroeléctrica también baja, porque la presión del agua no es suficiente para mover las turbinas con eficiencia.
2: Tú coges una botella, le haces un huequito, vas a ver que el chorro, mientras hay más agua, el chorro sale con más presión, más fuerte. Pero al nivel que baja, tú vas viendo que el chorro va disminuyendo. Sale el mismo caudal, pero hay menos presión.
1: El embalse de Mazar entrega agua también al de Amalusa, que alimenta las otras dos centrales de Paute Integral, Sopladora y Molino. Esta última hidroeléctrica es la que más energía genera de las tres, con cerca de 1.000 megavatios, pero con menos agua también reduce su producción.
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2: 18 horas con 34 minutos.
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0: ¿Hay alguna manera de evitar sentirse deprimido durante los días de fiesta? Durante los días feriados, mucha gente se siente un poco deprimida, incluso después de haber pasado un día alegre y emocionante con su familia y amigos. Algunos creen que la depresión que sienten significa que ellos tienen un problema serio, pero la mayor parte de las veces no deberían preocuparse. Esa depresión tiene sus orígenes en un ritmo emocional que es común a los seres humanos. Cualquier cosa que produzca una emoción muy alta prepara el escenario para después tener una baja. La causa de estas subidas y bajadas es parcialmente física. La sensación de júbilo consume cantidades muy grandes de energía en nuestro cuerpo, ya que todos los sistemas están operando a un ritmo acelerado. Sin embargo, al final, el cuerpo agota sus reservas y nos sentimos física y emocionalmente agotados. Por consiguiente, la depresión leve es relativamente fácil de predecir y puede esperarla después de un día de fiesta, el nacimiento de un bebé, una promoción en el trabajo e incluso después de unas vacaciones. Lo esencial es saber que casi nunca podemos evitar el decaimiento, pero sí podemos preverlo. Y al preverlo, podremos reducir la tirantez en nuestros hogares si preparamos a nuestras familias a sobrellevarlo.
1: 18 horas. Con 51 minutos.
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0: En las naves Bolívar colapsaron 20 casas. En Esmeraldas se afectaron Muisne y Pueblo Nuevo. Y en Quito, varias calles quedaron bloqueadas por el hielo.
1: Pronto tendremos autoridades locales también que sean dignas y que trabajen por el verdadero desarrollo de la ciudad. Que tengan un amor profundo por la ciudadanía, que caminen todos los días para mejorarle la vida a la gente y no para complicarle la vida a un gobierno central.
0: El presidente Daniel Noboa encabezó el acto del gobierno central por las fiestas de Guayaquil. También aparecieron los candidatos a la alcaldía de esa ciudad y la prefectura de Guayas. Noboa habló de ellos. El operativo Gran Fénix Cantabria se ejecutó junto con Europol en Guayas y Los Ríos. Dejó 21 detenidos, 2 son policías en servicio activo y otro es señalado como financista de alias Pipo, cabecilla de los lobos. En minutos se desarrollará la audiencia de juzgamiento. En las elecciones de noviembre, el 50% de las listas deberá ser encabezada por mujeres, según el Código de la Democracia, reformado en varias ocasiones para este fin. La escritora y poetisa canadiense Ann Carson es la nueva Premio Nobel de Literatura. Su obra, con influencia de los clásicos griegos, abre un nuevo estilo en la literatura contemporánea. En Chile, un enorme aluvión convirtió las calles en ríos y arrastró decenas de vehículos. Además, causó daños en viviendas y locales en la zona metropolitana de Santiago. Liga y Barcelona están listos para el partido más importante de la fecha en el campeonato. El ganador se acercará a la Copa Libertadores de América.
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0: Por las fiestas de independencia del puerto principal, Televistazo recuerda el legado de Radio Cristal, que con su teatro marcó la historia de la ciudad y de la música nacional.
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